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6: 8 de la tarde con 4 minutos.
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9: Hola, ¿qué tal? ¿Cómo están? Soy María Belén Araya y les doy la bienvenida a este informe de noticias donde hablaremos sobre el operativo Cancerbero, la bullada primera acción del Ejecutivo contra el crimen organizado. Hablaremos además de la campaña de invierno. Autoridades refuerzan llamado a la vacunación ante alza de virus estacionales. Sabremos además de la Defensoría de la Niñez, que advirtió aumento en los costos por reforma a la Ley de Responsabilidad Penal Adolescente.
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9: El Ministerio de Salud entregó un nuevo reporte de la campaña de invierno 2026 sobre la circulación de virus respiratorios en el país.

0: haciendo un firme llamado a la vacunación y a reforzar las medidas preventivas en los grupos de riesgo. Ornella Mellado con toda la información.
1: El Ministerio de Salud entregó un nuevo reporte semanal en el marco de la campaña de invierno 2026, detallando la situación epidemiológica actual y el avance en el uso de la red de asistencia médica a nivel nacional. Durante la presentación, el jefe del Departamento de Epidemiología del Ministerio de Salud, Dr. Jorge Vilches, enfatizó la importancia de mantener las medidas de prevención durante el momento de mayor circulación de virus respiratorios.
2: Han resaltado de esta estrategia es que lo hagan prontamente y que lleven los adultos responsables a estos niños a inmunizarse contra el virus respiratorio sincicial, porque este anticuerpo monoclonal es un medicamento que entrega protección de manera inmediata. No tenemos que esperar a que se genere la inmunidad para estar protegidos contra el virus respiratorio sincicial, y ya nos encontramos en el momento de mayor circulación de este virus. Más de 1.500 puntos de vacunación habilitados en todo el territorio nacional, y si ustedes quieren saber cuál es el que está más cercano de su hogar o de su lugar de trabajo, lo pueden revisar en la página www.mevacuno.cl.
1: En el informe se destacó la evolución en la circulación de virus como el virus respiratorio sincicial, la influenza y el rinovirus, afectando principalmente a niños y personas mayores en distintas regiones del país. Por último, se reiteró el llamado a acudir a los centros de salud o comunicarse a Salud Responde ante la presencia de síntomas de alerta, reforzando la inmunización en los grupos de mayor riesgo.
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0: Carabineros mantiene un amplio operativo para localizar a dos sujetos vinculados al ataque a balazos contra un sargento durante un procedimiento antidrogas en Antofagasta. El funcionario evoluciona favorablemente y será trasladado a Santiago para recibir atención especializada. Carlos Maturana nos cuenta más al respecto.
4: Carabineros identificó a los dos sujetos de interés buscados por su presunta participación en el ataque a balazos contra un sargento durante un procedimiento antidrogas en Antofagasta. Se trata de Ricardo José Rodríguez Sánchez, venezolano de aproximadamente 26 años, y Mauricio Andrés Rojas Santander, chileno, de cerca de 40 años. El ataque ocurrió mientras funcionarios realizaban controles de identidad por denuncias de venta de drogas. Durante una persecución, un integrante de la sección de investigación policial fue alcanzado por un número indeterminado de disparos, quedando gravemente herido. Las diligencias desarrolladas bajo la dirección de la Fiscalía de Equipos de Crimen Organizado y Homicidios permitieron establecer las identidades de los dos buscados, quienes además mantienen órdenes de detención pendientes por otros hechos delictuales. Carabineros pidió entregar cualquier información sobre su paradero a través de los canales oficiales y advirtió no intentar enfrentarlos. En tanto, el sargento herido ha evolucionado favorablemente en el Hospital Regional de Antofagasta y será trasladado en un avión ambulancia hasta Santiago para continuar su tratamiento en el Hospital de Carabineros.
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0: Un trabajador de una empresa acuícola falleció tras caer a una piscina en la comuna de Chonchi. El hecho ocurrió mientras realizaba labores de mantenimiento y limpieza en las instalaciones de una piscicultura.
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0: Transeúntes amarraron a un sujeto en la vía pública tras ser sorprendido intentando robar en una oficina en el centro de Valdivia. El individuo saltó desde un segundo piso antes de ser retenido.
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0: La Dirección Meteorológica de Chile emitió un aviso por probables tormentas eléctricas y lluvias intensas desde Coquimbo hasta el Biobío. El fenómeno causado por inestabilidad atmosférica se extenderá entre la tarde del jueves y la noche del viernes. Aurí Morales nos cuenta todos los detalles.
5: La Dirección Meteorológica de Chile emitió un aviso por probables tormentas eléctricas que afectarán a 7 regiones de la zona central del país. El pronóstico abarca los territorios comprendidos entre las regiones de Coquimbo y el Biobío. El fenómeno está provocado por una condición de inestabilidad atmosférica que comenzará durante la tarde del jueves 13 de agosto y se mantendrá hasta la noche del viernes 14. Además del evento eléctrico, las autoridades advirtieron sobre la posibilidad de que se registren precipitaciones intensas en lapsos reducidos de tiempo. Sobre esto también se refirió al respecto el meteorólogo Alejandro Sepúlveda.
6: La probabilidad de tormentas eléctricas, y cuando eso ocurre está asociado a precipitaciones del tipo chubasco, que son muy puntuales, pero que pueden tener una buena intensidad y durar un lapso acotado. Y ya mañana ya ingresa durante la tarde el sistema frontal propiamente tal, para dejar lluvias más persistentes en el sur del país, con vientos que pueden rondar, por ejemplo, unos 60-70 kilómetros por hora en la costa de la región del Biobío. Y en el caso de Santiago, la lluvia más constante se espera para este sábado.
5: Ante este panorama, el Servicio Nacional de Prevención y Respuesta ante Desastres entregó una serie de recomendaciones para resguardar a la población. Entre las principales medidas destaca buscar refugio en edificaciones sólidas, alejarse de estructuras metálicas, evitar permanecer bajo árboles o antenas y no realizar actividades al aire libre ni náuticas. Asimismo, se aconseja no refugiarse cerca de cursos de agua ni en zonas elevadas en caso de encontrarse en campo abierto. Quienes deban desplazarse en vehículos deben permanecer dentro de ellos con el motor apagado y las ventanas cerradas mientras dure la tormenta.
0: La mañana de este jueves se llevó a cabo un masivo operativo de traslado de casi 700 reos de alta peligrosidad de distintos puntos del país hacia la cárcel La Laguna en Talca. El periodista Patricio Mena de Radio Futura, una de las radios miembros de la red de radios regionales, nos trae los detalles directamente desde Talca. Hola Patricio, ¿cómo estás?
7: Hola, ¿qué tal? Hoy en la mañana en Talca hubo mucho movimiento debido a la presencia y visita del presidente de la República, José Antonio Kast, acompañado de su ministro del Interior y CGGOP, Claudio Alvarado, el ministro de Seguridad, Martín Arrau, y el ministro de Justicia y Derechos Humanos, Fernando Rabat, quienes muy temprano se dirigieron hasta la cárcel Laguna de Talca, cárcel de alta seguridad inaugurada hace unos pocos meses, que es la cárcel más moderna de Latinoamérica, donde paralelamente se produjo la operación Cancerbero, con el traslado de 191 reos de alta peligrosidad desde la cárcel de Santiago 1 hasta la cárcel La Laguna. La visita principalmente trató de ver las condiciones en las que está funcionando hoy día la cárcel y hacer este anuncio también de esta operación de traslado de estos reos, algunos de ellos líderes de carteles criminales que operan en nuestro país, lo que causó también bastante molestia y repudio por parte de las comunidades aledañas a donde funciona la cárcel La Laguna, principalmente el sector de Aldea Campesina de Talca, donde los vecinos también se manifestaron contrarios a esta medida que va a producir externalidades negativas en la vida del sector. Posteriormente a esto, el presidente de la República junto a sus ministros se trasladaron hasta la delegación presidencial, donde el presidente José Antonio Kast encabezó un comité de seguridad junto también a las autoridades locales, donde precisamente trataron esta temática y realizaron un punto de prensa. Vamos a seguir reporteando sobre las reacciones de esta operación Cancerbero por parte de autoridades locales y también la comunidad de Talca, porque creemos que va a traer bastante repercusión este anuncio que fue completamente sorpresivo.
0: Muchas gracias, Patricio, que estés muy bien.
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0: La autoridad sanitaria prohibió el uso de las piscinas del Centro Polideportivo Municipal por falta de autorización y presencia de hongos e insalubridad. Las instalaciones permanecerán cerradas temporalmente tras iniciarse un sumar. Hasta acá dejamos el resumen informativo del día. Nos volvemos a encontrar en una próxima edición. Que estén muy bien.
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1: 8 de la tarde con 51 minutos.
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1: 9:52 PM.
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1: Andrés Bre, produciendo.

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1: 11 de la noche con 3 minutos.
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1: 0 horas con 4 minutos.
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1: Una de la madrugada con dos minutos.
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1: 2 de la madrugada con 2 minutos.
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1: 3 de la madrugada con un minuto.
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1: 4 de la madrugada con un minuto.
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1: 4 de la madrugada con 30 minutos.
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1: 4 de la madrugada. Con 31 minutos.
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5: ¿Qué tal? ¿Cómo están? Les saluda Carlos Maturana. Les doy la bienvenida a esta nueva edición de noticias, donde sabremos del Ejecutivo que elevó a 75.000 la meta de nuevos empleos para enfrentar la crisis laboral. Referencias a Bukele y llamados a la seriedad. Hablaremos de las reacciones que dejó la cobertura del gobierno a la operación Cancerbero. Sabremos también del proyecto que busca limitar la pensión a los expresidentes. Boric sería principal perjudicado.
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5: Finalmente, el Ejecutivo confirmó la renuncia de Natalia Ducó como ministra del Deporte y de Andrés Sotero como subsecretario de la cartera. Ambas salidas serán efectivas este viernes 14 de agosto, según informó oficialmente la presidencia. La salida de Ducó ocurre después de distintas controversias durante su gestión. La más reciente corresponde a una denuncia ante la Contraloría por el pago de la beca Prodar que recibió tras asumir como ministra y por un eventual uso irregular de un vehículo fiscal. A ello se sumó la polémica por la negativa inicial del Instituto Nacional de Deportes para facilitar el Estadio Nacional para los 3 conciertos de BTS, decisión que provocó críticas políticas y de los seguidores y seguidoras de la banda, y terminó con Ducó solicitando la salida de la directora nacional subrogante del organismo. Durante su gestión también recibió cuestionamientos por plantear como prioridad entregar ropa linda a los deportistas nacionales y por manifestar reparos a la candidatura chilena para organizar los Juegos Olímpicos de la Juventud de 2030. Presidencia agradeció la labor desempeñada tanto por Ducó como por Otero y les deseó éxito en sus próximos desafíos profesionales. Afiliados a Fonasa desde los 55 años de los tramos B, C y D pueden solicitar el reembolso de sus lentes ópticos. ¿Cómo hacerlo? Ornella Mellado nos lo comenta.
6: Fonasa cuenta con un beneficio de reembolso para la compra de lentes ópticos dirigido a sus afiliados de 55 años o más pertenecientes a los tramos B, C y D. La medida busca aliviar el bolsillo de los usuarios financiando una parte de costos según el arancel de referencia del sistema público. Para acceder al trámite es necesario presentar la cédula de identidad, la boleta o factura de compra y la receta médica original emitida en un plazo no mayor a un año. Si el comprobante de pago no especifica el producto adquirido, se requiere sumar un certificado de compra llenado por la óptica. La solicitud se gestiona de manera digital a través de portal servicios.web.fonasa.cl o de forma presencial en sucursales. El pago se efectúa mediante transferencia bancaria, vale vista o cobro en efectivo según el canal elegido para efectuar la gestión. Los usuarios disponen de un plazo de hasta 5 años desde la adquisición para tramitar la devolución del dinero. Esta cobertura de órtesis y prótesis también incluye otros artículos como audífonos, bastones, plantillas ortopédicas y monitores de glucosa.
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5: En las redes sociales del gobierno se publicaron una serie de videos sobre la operación Cancerbero, que en su totalidad trasladó a casi 700 reclusos de alta peligrosidad a la cárcel La Laguna de Talca, en la región de Maule. Lo que se robó, eso sí, la atención fueron los videos difundidos y las canciones seleccionadas en ellos. Escuchemos un extracto.

0: Acabamos de escuchar Bye Bye de NSYNC, y la elección de esta canción no le cayó muy bien a la oposición, desde donde comentaron que el modo de comunicar las acciones presidenciales se parece mucho al presidente de El Salvador, Nayib Bukele. Sobre esto habla el senador de la Democracia Cristiana, Iván Flores.
1: Claramente, esta performance bukeleriana que se ha hecho el día de hoy es legítima, puede ser. Quisieron mostrar algo, como que ahora sí todos los tipos malos se van para la cárcel. Ojalá fuera así, pero tenemos un problema que es bastante mayor. Y en esta cárcel, la Laguna de Talca, que se inició en el gobierno de la presidenta Bachelet II en 2017, que se demoró bastante en ser construida, en donde el gobierno del presidente Piñera siguió construyendo y la termina inaugurando el presidente Boric.
0: Además, el diputado del Partido Socialista, Juan Luis Castro, criticó tajantemente la puesta en escena que presentó el presidente Kast, también haciendo referencia al mandatario salvadoreño.
2: En este operativo se ha hecho una puesta en escena, más bien, para tratar de algún modo de graficar el dominio o control carcelario, asemejando a cosas de Bukele, digámoslo con sinceridad. Y faltó la comunicación local, porque no es posible que el alcalde no sepa, no es posible que los vecinos no tengan la menor idea, con un tremendo operativo de desplazamiento. Entonces, cuidado, porque aquí está claro que el gobierno quiere llevar la agenda de seguridad, pero no puede ser a cualquier costo.
0: Desde el oficialismo, en tanto, también hubo referencias al estilo de Bukele, aunque esta vez felicitando al gobierno por las normas de la cárcel. Habla el diputado Eduardo Cretón de la UDI, integrante de la Comisión de Seguridad Ciudadana.
3: Aló Bukele fue la operación Cancerbero que trasladó reos desde la región metropolitana hacia la laguna en la región del Maule. Aló Bukele porque van a tener que usar uniformes, estar incomunicados con un régimen de visitas estrictas y en celdas individuales. Esto nos va a permitir quitarle el control de las cárceles al crimen organizado. Es curioso que quienes no hicieron este trabajo los últimos 4 años vengan ahora a criticar al ministro Martín Arrau y al presidente José Antonio Kast por estar haciendo lo que los chilenos pedíamos a grito.
0: A la cárcel La Laguna se trasladaron 687 reclusos, de ellos 9 son catalogados como líderes del crimen organizado en nuestro país y tendrán que seguir las normas del nuevo recinto penitenciario.
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0: La encuesta mundial de tabaquismo reveló que el 21,4% de los estudiantes de 13 a 15 años del Biobío ha fumado cigarrillos y un 30,6% ha usado vapeadores.
4: La región de Aysén.
0: Corfo y Economía reforzaron el llamado a postular hasta el 27 de agosto la convocatoria para seleccionar la entidad que ejecutará en Coyhaique y la región la red Fortalece Pyme para digitalizar pequeñas y medianas empresas.
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0: La nueva sesión de la Mesa Interministerial por el Empleo, con el objetivo de hacer frente a la compleja situación del mercado laboral en el país, redefinió las plazas de trabajo que se esperan crear, contando ahora con 75.000 nuevos trabajos en un complejo contexto de desempleo en el país. Así lo sostuvo el ministro de Economía, Daniel Mas.
5: Hoy día son más de 940.000 personas las que están desempleadas. Tenemos más de un 10% de desempleo en 7 regiones. La región que tiene, lamentablemente, que encabeza este ranking en Ñuble. Y estamos ocupados de darle esperanza a esos chilenos que buscan empleo y no lo encuentran. Es por eso que hoy día hemos tenido una conversación de seguimiento de los distintos planes.
0: Para revertir estas cifras, informó la inversión de 1.385 millones de pesos, de los cuales más de la mitad irán al plan Yo Emprendo Semilla, el acceso a créditos para 4.000 microempresarios, 19.200 plazas de contrataciones desde el CENSE, entre otras medidas que aún se encuentran en desarrollo de la mesa. Como se ha visto en las cifras, los sectores más golpeados son el empleo femenino y juvenil, por lo que el foco se concentra en revertir la tasa de desocupación femenina, que se posiciona en un 10,5% el primer trimestre con subsidios que contempla el incentivo de contratación de mujeres. Paralelamente, la estrategia contempla una fuerte dimensión territorial. El trabajo se coordinará directamente con los gobiernos regionales y el municipio de las zonas que registran las cifras más altas de desocupación, encabezadas por la región de Ñuble. El diputado Tweety Teao presentó un proyecto para delimitar la entrega de pensión de gracia a los expresidentes de la República. El principal afectado sería el exmandatario Gabriel Boric. Javier Vera, con el informe.
6: El diputado Otuiti Teao presentó un proyecto de reforma constitucional centrado en el sueldo por gracia de los expresidentes. El parlamentario busca que se otorgue la pensión para los expresidentes de la República solo una vez alcancen la edad legal de jubilación, siendo los 60 años en mujeres y 65 en hombres. Habla el diputado Teao.
7: Chile, los hombres jubilan a los 65 años y las mujeres a los 60. Y es por eso que vamos a presentar esta reforma constitucional para que los expresidentes cumplan la misma edad de jubilación de los trabajadores en nuestro país. Esta reforma constitucional trata de hacer justicia laboral, dar señales de austeridad, de probidad y también del fin de los privilegios en el Estado, que le pedimos al presidente Kast. Homologuemos la edad de jubilación de los hombres y mujeres de nuestro país, igual que en el servicio público a los expresidentes.
6: La iniciativa presentada por el diputado solo tendría efecto sobre el presidente José Antonio Kast y el exmandatario Gabriel Boric, debido a que son los únicos que se encuentran bajo la edad mínima presentada en el proyecto. La iniciativa cuenta con el respaldo de los diputados de la bancada del Partido de la Gente, Partido Nacional Libertario, UDI y del Partido Republicano, a la espera de ser discutida y votada en la Cámara.
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0: La edición de julio del barómetro laboral y previsional elaborado por la Asociación Gremial de AFPs entregaron cifras preocupantes acerca de los puestos de trabajo que tienen los jóvenes. Las cifras demuestran una caída de 95.000 puestos en el último año. El detalle nos lo trae María Belén Araya en el siguiente informe.
9: El barómetro laboral y previsional elaborado por la Asociación Gremial de las Administradoras de Fondo de Pensiones de Chile y la Universidad del Desarrollo mostró una baja del 3,3% en el empleo de los jóvenes entre 18 y 34 años, una tendencia que se mantiene durante el último año. En números simples, el estudio que revisa las cifras correspondientes al trimestre móvil entre abril y junio muestra una baja cercana a 95.000 puestos de trabajo en el último año entre estas edades. ¿Por qué? Daniela Leitch, directora ejecutiva del Centro de Investigación, Empresa y Sociedad de la Universidad del Desarrollo, lo explica.
10: Los datos del barómetro nos muestran que los jóvenes enfrentan muchas mayores dificultades para insertarse en el mercado laboral que el resto de las personas. Entre las razones que explican estas dificultades se encuentran el bajo crecimiento económico, que hace más difícil la creación de puestos de entrada, y además se conjuga con la falta de experiencia para imponer barreras a la contratación joven. Es probable que exista un descalce entre las habilidades de los trabajadores jóvenes y las habilidades que demandan las propias empresas. Por último, uno no puede descartar los efectos incipientes de la IA.
9: En detalle, el alza del desempleo joven se distribuye en los segmentos entre 18 y 24 años en un alza del 2,6%, lo que en número de puestos responde a 128.600 empleos faltantes. En paralelo, el segmento de 25 a 36 años también va a crecer la brecha, con una baja de 19.375 puestos en comparación al año anterior.
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0: El Servicio de Salud Ñuble y la Municipalidad del Carmen y el Hospital Comunitario firmaron un convenio tripartito de 18 millones de pesos para brindar 1.824 atenciones especializadas a niños, niñas y adolescentes autistas.
4: La región del Bío Bío.
0: La campeona mundial de para standing tenis, Martina Siebert, representará a Chile en el Mundial de Deportes de Habilidad Goodman Games en Finlandia, contando con el financiamiento del gobierno regional del Biobío.
4: La región de Arica y Parinacota.
0: La Municipalidad de Arica renovó su flota de vehículos operativos y maquinaria pesada destinada a mejorar la mantención de áreas verdes y el aseo en distintos sectores de la comuna.
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0: El Ministerio de Salud entregó un nuevo reporte de la campaña de invierno 2026 sobre la circulación de virus respiratorios en el país, haciendo un firme llamado a la vacunación y a reforzar las medidas preventivas en los grupos de riesgo. Ornella Mellado con el informe.
12: El Ministerio de Salud entregó un nuevo reporte semanal en el marco de la campaña de invierno 2026, detallando la situación epidemiológica actual y el avance en el uso de la red de asistencia médica a nivel nacional. Durante la presentación, el jefe del Departamento de Epidemiología del Ministerio de Salud, Dr. Jorge Vilches, enfatizó la importancia de mantener las medidas de prevención durante el momento de mayor circulación de virus respiratorios.
13: Han rezagado de esta estrategia es que lo hagan prontamente y que lleven los adultos responsables a estos niños a inmunizarse contra el virus respiratorio sincicial, porque este anticuerpo monoclonal es un medicamento que entrega protección de manera inmediata. No tenemos que esperar a que se genere la inmunidad para estar protegidos contra el virus respiratorio sincicial, y ya nos encontramos en el momento de mayor circulación de este virus. Más de 1.500 puntos de vacunación habilitados en todo el territorio nacional, y si ustedes quieren saber cuál es el que está más cercano de su hogar o de su lugar de trabajo, lo pueden revisar en la página www.mevacuno.cl.
12: En el informe se destacó la evolución en la circulación de virus como el virus respiratorio sincicial, la influenza y el rinovirus, afectando principalmente a niños y personas mayores en distintas regiones del país. Por último, se reiteró el llamado a acudir a los centros de salud o comunicarse a Salud Responde ante la presencia de síntomas de alerta, reforzando la inmunización en los grupos de mayor riesgo.
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0: El gobierno regional y serbio entregaron un terreno para iniciar las obras de pavimentación, veredas y colectores en Villa Convento Viejo, en Chimbarongo, con una inversión de 1.861 millones de pesos.
11: La región de la Araucanía.
0: La Cámara de Turismo y la Municipalidad de Pucón lanzaron el mes de las termas, ofreciendo un 20% de descuento en 9 complejos termales de la comuna durante todo agosto.
11: La región del Biobío.
0: Durante la segunda quincena de agosto comenzará la entrega gratuita de 29.000 tarjetas de transporte público para adultos mayores en el Gran Concepción. Esto en el marco del nuevo sistema de pago electrónico que comenzará a operar en diciembre de 2026.
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0: Durante la cumbre de la coalición americana contra los cárteles en Panamá, el secretario de Defensa norteamericano Pete Hegseth instó a los países de la región a retirarse del Tribunal de la Corte Penal Internacional. Aury Morales con el informe.
14: En el marco de la conferencia de la coalición americana contra cárteles en Panamá, el secretario de Defensa de Estados Unidos, Pete Hegseth, lanzó firmes declaraciones en las que se refiere a la Corte Penal Internacional como instancias que vulneran la soberanía de los países e incitando a la región a abandonarlas. Ante representantes de seguridad y defensa del continente, entre los que se encontraba el ministro de Defensa, Fernando Barros, debido a la condición de Chile como país observador en el bloque de la Alianza por la Seguridad que impulsó Estados Unidos, la autoridad de dicho país cuestionó en duros términos al tribunal con sede en La Haya, aludiendo a que sectores de la izquierda internacional conspiran para aplicar la jurisdicción sobre el personal militar norteamericano y de sus países socios. La ofensiva de Washington plantea una encrucijada diplomática para las naciones del hemisferio, puesto que casi la totalidad de los países sudamericanos son estados parte de la CPI, excluyendo a Venezuela, que ya inició los trámites para su retiro.
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0: El Museo de la Gráfica de Chillán inaugurará el 17 de agosto la exposición Inventario, muestra que reúne obras clave de 6 décadas de arte latinoamericano y local. Eso es todo por el momento. Nos encontramos en la siguiente edición de Noticias.
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Buenos días, tío Jaime, Aarón Valenzuela por acá, el Cazafogro de Deperral. Un saludo para usted, para todos los que escuchan Radio La Nueva y el programa Arreando la Mañana. El Rulito, el Sopita, el amigo Tránsito, el amigo Lechuga, a todos los que les gustan la ranchera. Una cancioncita, Príncipe del Norte, Buscando Rumbo, Aarón Valenzuela de Deperral. Saludos para todos. Tenemos una noche con una lluvia bastante suave, pero bien mojado, le dijo Jaime. Saludos a todos.

0: ¿Cómo están? Oye, qué gusto saludarle a esta hora de la mañana en este día viernes que está partiendo la lluvia otra vez acá en Curicó. Está lloviendo un poquitito, lo más probable es que vamos a tener lluvia, no sé si todo el día, de ahí vamos a revisar el estado del tiempo. 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
0: Oye, le voy a dar un dato para este día sábado, para mañana. 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Mañana, desde las 14 horas en adelante. ¿Aló?
2: ¿Aló?
0: Sí, hola, hola, buenos días.
2: Buenos días, tío Jaime.
0: Buenos días, ¿cómo está usted?
2: Ay, que se escucha abajo.
0: ¿Cómo está usted, le digo?
2: Bien, con el favor de Dios.
0: Qué bueno, qué bueno.
2: ¿Y usted?
0: Bien, bien, bien, impecable, impecable.
2: Sí, qué bueno.
0: Cuénteme.
2: ¿Podríamos escuchar las dos monedas por los llaneros de la frontera, por favor?
0: Dos monedas, ya, perfecto. La busca Martina nomás.
2: Ya, tío Jaime, muchas gracias.
0: Vale,
2: para saludar a mi vecino y al mío.
0: Ya, pero ningún problema en su nombre, le damos el saludo para amiga, ¿ah?
2: Listo, muchas gracias.
0: Que tenga lindo día, que tenga lindo día.
2: Igualmente para usted.
0: Vale, vale, vale, vale, vale, vale, vale, vale. Tío Jaime, todos los días son guay, tengo problemas. Yo siempre he dicho, a mí me gustan los problemas, güey. Ojalá tener problemas con usar los días cortos, ¿no? Problemas serios, ¿no? No se lo digo de verdad, si eso de tener un día normal, vos te aburrís, güey. Pero si ni un problema, algo más o menos serio. Ahí te complica, tenés que mover el que te jedi, pues. ¿No? Hoy va a estar bueno este evento, ¿ah? ¿Eh? Va a estar bueno, ojalá que no les lleve a estos muchachos mañana, sábado 15, en Rincón Ranchero, que nos presenta esta linda, linda, linda fiesta. ¿Qué otra cosa más? 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Bueno, bueno, bueno, bueno, güey. 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No es malo, como hacen malo, no, si no, es malo, espérate. Las 5 de la mañana con 18 minutos, 5 de la mañana, 18 minutos. Buenos días.

0: Ahí estaban los Tigres de Comay, me la hacía Sony entonces que nos pidió, vete con él. Vale. Oye, saludos desde la hermosa cordillera de Ñuble, felicitaciones. Un saludo a los Fuentes San Martín de Pichingal, en especial a mi papá Juan.
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0: Fabián Yanculeo, también los saludamos, ¿ah? Mamá Dora. Mauricio. Hay varios conectados, ¿ah?
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0: Familia Rabar, Joan Sid, Natali, Gonzalo, Alejandro, Manolo Yarzún, Marta Castro, Román Eugenio. Saludos para todos ustedes, ¿ah? 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O sea, don Narciso dice por acá, ¿me puede tocar jefe de jefe, tío Jaime? Vale.
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0: Gianna Macabrito, ¿eh? Oiga, poniéndole Wendy a esta hora sabor a la música. Quiero que dicen por acá. A ver, parece que nos llega un audio.
1: Buenos días, tío Jaime. Voy a poner una canción de Los Manantiales. Y yo era hoy día, tío Jaime, porfa.
0: Gracias, oiga, oiga, amigo, le contesto pasadito a las 6 de la mañana cuando actualice la información, ¿ya? Porque tengo la información que pertenece al día de ayer, en donde habla de que vamos a tener lluvia en la madrugada de hoy. De hecho, estaba cayendo algo de agua acá en Curicó, pero a las 6, pasadito a las 6 de la mañana, a las 6:05, yo voy a tener la actualización y le voy a contar si tenemos lluvia para el día de hoy, de acuerdo al informe y pronóstico del tiempo.

0: Ay, no me cabrito, ya no llore, mujer, ya no estés triste. Lo que pasa es que a la mujer se le nota cuando llora, porque llora en cualquier lado, mientras que el hombre no. El hombre somos más cobardes y cuando lloramos, no hacemos los hueones, andamos para allá, para acá. Llorando, bueno. ¿Estás llorando? No. Me entró un bichito en el ojo. Cuando dicen que llorar, quienes lloran o quienes lloramos, tenemos menos probabilidades de ataque al corazón, increíblemente, ¿eh? Yo soy re llorona, yo te lloro hasta con el Chavo del Ocho, po. Yo las historias de la Teletón me las lloro todo, así que soy muy, muy demasiado sensible de edad, po. Yo creo que uno ya entrando en los años se pone muy, muy sensible y llora hasta porque lo saludan, po. ¿Cómo estáis, tío? Ay, me estáis bien, güey. Bueno, ¿por qué lloráis? No, hombre, que me estáis saludando. Mira qué, güey. Ya, oiga, pónganse en contacto, cabrito. Bueno, ¿qué les pasó? ¿Y quedaron dormidos? ¿Y es viernes nomás, por negro? ¿Qué pasó con el amigo Emilio? ¿Qué pasó con el amigo Lechuga? ¿Qué pasó con el amigo Alejandro? Con los que llaman todos los días, bueno, se quedaron dormidos. ¿Y el sopa? ¿Qué pasó el sopa? ¿Se arrebató? ¿Tanto comer sopa? ¡Aló!
1: Aquí estoy yo, amigo mío.
0: ¿Cómo está? Luis Chavo de menos. ¿Cómo está, mi amigo?
1: Bien, pues yo, gracias a Dios.
0: Qué bueno.
1: Oiga, amigo mío.
0: Dígame.
1: Salude ahí, pues, a Sopita, a Don Rulo, a Don Alejandro, a Cerosor, con Hipólito, Lechuguita.
0: ¿Ya?
1: Y usted, pues, yo, que hace bien el programa, está escuchando ahí. Dije, yo voy a llamar ya que no han llamado.
0: Ya, ¿y la canción, oiga? ¿Cuál quiere escuchar?
1: Necesito la canción, la del pantalón café, hace tiempo que no lo escucho.
0: Pantalón café, lo buscamos al tiro, amigo, no hay problema. Oiga, el pantalón café lo buscamos al tiro, ¿no? Y se la dedicamos, pues, amigo, no hay problema. ¿Está lloviendo para allá o no?
1: No, amigo mío, por el momento no.
0: Ya, aquí estaba lloviendo en la mañana, apenas llegué aquí yo. Ya,
1: digo. Sí, por la mañana sí cayó una garuguita.
0: Ah, pues esa hueá no es lluvia. Ya, vale.
1: Que tenga buen día, amigo.
0: Ya, mi amigo, que tenga muy bien, que esté muy bien, que esté muy bien, que esté muy bien. Ahí está nuestro buen amigo, el Manfling Flero. Oiga, saludo para don Guillermo de allá de Villa Prat. Don Guillermo, pues, Barahona, creo que me dijo, Barahona.

Ay, ay, ay, cabrito, ahí nomás poniéndole Wendy. Ahí está ahora en la mañana poniéndole. Hoy tengo pegado el Wendy, ¿ah? ¿Se han dado cuenta? Estaba pidiendo canciones de Nicolás Centeno. No tengo a Nicolás Centeno yo acá, ¿eh? No lo tengo, pero vamos a ver si nos conseguimos algo, ¿eh? Pero hoy día no creo, ¿ah? ¿Eh? Algo de los Reales del Valle, me caí de la nube. Ahí estaba sonando Pantalón Café, Reales del Valle, amigo. Pero ahí le tocamos, me caí de la nube, no hay problema. ¿De dónde somos, amigos? De acá de Curicó. Somos de Curicó. 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Nos escucha mucha gente por ahí, ¿ah? ¿Eh? Vale. Ahí vamos a buscar los temas musicales que nos están pidiendo. No hay problema, amiguito, ¿ah? ¿Eh? No hay ningún problema. Ahí le buscamos, pues, ¿ah? No hay ningún problema, cabrito, ¿ah? Déjame ver qué otra cosa más me pidieron por acá, ¿ah? 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Nos vamos con esta canción, me pidieron esta canción de esta, Mujer Guerrera me pidieron, ¿no? Vamos a tocar al tiro de la Mujer Guerrera, la pide la señora Amada Zúñiga, que está en sintonía, la señora Amada Zúñiga, nos pide esta canción.

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1: Buen día, buen día.
0: Hola, hola, ¿qué tal? Buenos días, amigo.
1: Por acá estamos escuchándolo, tío Jaime.
0: Ya, ¿cómo está el tiempo por allá, oiga?
1: Ah, igual que para allá, unas lluviacitas, pero no va haciendo.
0: Ah, ya, perfecto. ¿Sí? Cuénteme, amigo.
1: Una canción, por favor.
0: ¿Cuál sería, patrón?
1: La quiero así y así la quiero.
0: Te quiero así, así te quiero.
1: Saludar a todos los oyentes, pues.
0: Ya, pero ningún problema.
1: Gracias, tío Jaime.
0: Ningún problema, ahí la buscamos. No hay problema, listo, amigo. Buen día. Vale. ¿Qué más nos piden por acá? Por aquí nos están pidiendo algo más, negrito. ¿Qué es lo que dice?
2: Hola, tío Jaime, buenos días. Oiga, tío Jaime, podríamos escuchar la canción Vereda en Vereda. Agradecido, tío Jaime, que tenga buen día.

0: parece?
1: Ya, pero salud.
0: Con mucho respeto.
2: ¡No tenés ni un brillo!
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1: 5 de la madrugada con 55 minutos.
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1: Hola, amigo Luis, que nos pidió la calandria.

0: tranquilito, tranquilito, tranquilo.
1: Después vamos a conversar, más ratito lo llamo.
0: Ya, callado nomás, tranquilo nomás, compañero. Tranquilo, tranquilo, tranquilo. Yo le dije.
1: Oiga,
0: yo le dije,
1: oiga,
0: que no, dígame.
1: Un saludo a los chiquillos ahí que llaman temprano en la mañana, por los cabros, que se han madrugado los viejos.
0: Esos viejos ni que no tienen costilla igual que el otro, pues, oiga,
1: aquí. No, el sopa también tiene un gato aquí, pues yo con el gato duermo, pues.
0: No, sí, supe. Ay, ay, ay. Oye, me estaban preguntando, disculpa, Zomba, me estaban preguntando, ¿acaso había lluvia? Efectivamente, dice que en un rato más vamos a tener lluvia todo el día, pero a eso del mediodía va a empezar a bajar la intensidad de la lluvia. Ya,
1: ya está. Bueno, entonces ya llueve, voy a descansar un rato.
0: Sí, va a llover, dice, todo el día, pero en la tarde va a bajar un poco la intensidad. Sí.
1: Ah, ya.
0: Ya, cuénteme, amigo.
1: Ya, dale saludos al arbolito ahí, a todos los chiquillos que salgan en la mañana temprano, y a los viejos que están cuidando los corderos ahí arriba, güey.
0: Ya, pues los saludamos a todos estos viejos porque no hay...
1: A don Luis, a Carlito que está ahí arriba cuidando a su niño ahí.
0: ¿Ya?
1: Papá, que este fin de semana vaya para arriba, a ver a esos viejos, vaya para arriba.
0: Si a usted le gusta eso, pues, amigo, si puede ir, ¿por qué no, puñón?
1: No, si hay para echarse un poco, para despejar la calle un poco.
0: Es verdad, no es malo, no es malo.
1: Sí, güey, me entretengo yo con los corderos ahí, se empiezan a balar las ovejas ahí.
0: Y además a dormir calentito.
1: No, no, esto ni la gana, puñón.
0: ¡Claro! ¿Alguna canción?
1: Tío Jaime, ponga una canción bonita, una ranchera, por ahí buena, no va, puñón.
0: Ya, ahí lo voy a tocar dos canciones bien buenas, ¿vale? ¿Vale?
1: Ya no va, tío Jaime, nos vemos, cuídense mucho.
0: Ya, mi amigo, ahí lo voy a llevar yo, lo voy a llevar yo más ratito, ¿ah? Ya nomás, entonces nos vamos a la música. Le ponemos música, tío Jaime, le ponemos música, le ponemos sabor. Desde allá, el amogado, el viejo amogado de allá de Camarico me pidió una canción, de ahí lo tocaba la canción, ¿ah? ¡Aló!
2: Hola, tío Jaime.
0: ¿Cómo está el lechuguita?
2: Bien, bien, con el favor de Dios.
0: Ahí sí, ahí estamos hablando clarito, ¿viste? Bien, pues, negro, bien.
2: Yo ya ahí nomás.
0: Cuéntame, negro.
2: Necesito una canción.
0: Ay, pensaba que necesitaba una chascona, ya.
2: Póngale nomás alguna por ahí. Ay, ay, ay, no más.
0: ¿Cómo que anduviste pillado? ¿Te anduvieron pillando? Cuéntame, negro.
2: Ponele no más, yo no soy de revolver.
0: Ese es mi toro.
2: Siendo el mismo que Reseña, que sale
0: ya
2: más.
0: Ah, no le ponga tanto, no le ponga tanto.
2: Ya, ahora una canción.
0: ¿Cuál sería, amigo?
2: La motosierra.
0: Que
2: no deja palo parado.
0: Ya, ahí al tirante se la tocamos, amiguito, no hay problema.
2: Déjale.
0: Buen día. Ahí está el amigo Lechuguita en sintonía junto a nosotros. Ahí está ahora en la mañana y ahora nos vamos con la canción Así te quiero. Esta se llama, en realidad se llama Cuerpo de Uva. La chaparrita Cuerpo de Uva. Chaparrita.

0: Oye, en el tema del físico, en el tema del físico, hay hombres que le gusta una mujer delgada, hay hombres que le gusta una mujer rellenita, gordita, pero en el fondo, en cosa de gusto, no hay nada escrito, ¿ah? La gordita te da calor y la flaquita te busca para que tú le des calor. ¡Ah! Pregúnteme a mí, pues. Va. Ya te dije ya. Oye, le cuento, chiquillo, que tenemos lindas actividades. Tenemos varias actividades a las cuales les voy a invitar al tirante. Oye, recuerde que el cuento se llama el bingo que se va a realizar, no, la rifa que se va a realizar para Ainara Pérez González en Villa Los Naranjos. Se va a hacer el próximo sábado 22 de agosto a las 3 de la tarde. ¿Ya? Por el tema lluvia, se cambia para el próximo sábado una rifa con un show. Para Ainara, hombre, Ainara Pérez González, ¿eh? En Villa Los Naranjos, a las 3 de la tarde, pero el próximo sábado 22 de agosto, esperando que no llueva, porque si no vamos a llegar hasta diciembre ahí corriendo la fecha, ¿o no? Sí, porque qué manera de lluvia. 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
1: Aló, tío Jaime, buenos días.
0: Hola, buenos días.
1: Quiero un tema, el pájaro madrugador.
0: Pájaro madrugador tiene que ser el mío, oiga, porque ese se levanta temprano junto a mí, oiga.
1: Sí.
0: El pájaro madrugador, ¿no sabe que la canta?
1: Ay, no, pero es bonito, es que no cuando la otra vez lo pidieron.
0: Ya lo voy a buscar entonces por el otro lado. Aquí no me apareció, pero lo voy a buscar por otro lado. No hay problema, ¿eh?
1: Ya, tú
0: que
1: sabes.
0: tenga lindo día, que tenga lindo día, lindo día,
1: Igualmente,
0: lindo día.
1: chao, chao.
0: Listo, chao. A mojarse, chico. Hoy día lluvia, por si acaso. Hoy día hay lluvia. Pa. Ya, alguien me pidió esta canción. Nos vamos con este tema musical. Luego la publicidad que corresponde al día de hoy, ¿eh? 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

0: Motosierra, tema solicitado por el amigo Lechuguita, que está en sintonía en la radio, ¿ah? ¿Eh? Sí, señor. ¡Aló!
1: ¡Aló, tío Jaime!
0: ¿Cómo está, mi amigo Rulo?
1: No, seguro que rato escuchando el programa desde que empezó.
0: Ya, me parece bien, pa' amigo.
1: Así que hoy día me dedico a enmallar cebolla.
0: ¿Ya?
1: Porque, si mire, para las puercas yo llevo mallitas esas de, por ejemplo, 20 por mil, 15 por mil, 12 por mil, así.
0: Ya.
1: Para que la gente tome la mallita, tiro, no hay nada de estar escogiendo.
0: Claro.
1: Y llevo papa también. Papa y zapallo.
0: Perfecto.
1: Y aquí también tengo cebolla y de todas esas cosas.
0: Perfecto.
1: Así que estoy durante el día aquí enmayando, si alguien necesita cebollita ya que se prepara para 18 para la empanada.
0: Claro.
1: Tengo buena papa también y buen zapallo camote.
0: Ya, pues vamos a invitar a la gente, especialmente a la cebolla, porque están comprando ya para el tema de la empanada, como dice usted.
1: Sí,
0: así, re buena.
1: Yo estoy enmayando porque, bueno, las cebollas son propiedad mía, yo las producí.
0: ¿Ya?
1: Así que voy enmayando y voy sacando el tiro, nada de que estén enmayadas de muchos días, porque se empiezan a brotar cuando se están de muchos días en la malla.
0: Es verdad.
1: Y que la malla la caliente, entonces así yo voy enmayando para el día, ¿no?
0: Sí, es verdad.
1: Y la que sale nada hay que botarla.
0: Nada más por amigo.
1: Adiós, Jaime, que esté bien.
0: Que le vaya súper bien, ¿ah? ¿Eh?
1: Chau.
0: El amigo Rulito ahí enmayando cebolla, todos los calibres de cebolla para las viejas, para los viejos. Por los que andan buscando. Claro, pues, hombre, ¿o no? Oiga, voy a tocar la señora, por favor. La señora que me pidió esta canción, que me llame de nuevo si no es esta canción. La única canción que escuché, que encontré, digamos, como relacionada con el pájaro madrugador, es esta de corte folclórico, ¿ah? ¿Eh? Dice así.

0: Ya, está ahí nomás la otra caro para que me llame ella y me diga si es esa o no es esa. No me aparece ni siquiera por YouTube ninguna otra relacionada con el tema El Pájaro Madrugador. ¿No tendrá otro nombre? Puede ser, ¿ah? Puede ser, puede ser, puede ser.
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0: Oiga, yo tengo un reparo con esta canción, ¿ah? Tengo un reparo, dos recaros. Uno que la canta un robot y el segundo, ¿y quién dijo que uno se iba para el cielo ahí? Yo no sé, todavía están con eso que lo vamos para el cielo. Y cuando uno se muere, puta que era bueno. Para que hablen bien de uno, uno tiene que morirse. Ahí no más hablan bien de uno. Ahora lo andan pelando. No, ese bueno es mujeriego, no, ese bueno es farsa, ese bueno es como la. ¿Sí o no? Pero se muere, ahí hablan bien, mira, po. Oiga, hay un gran bingo, una pura vez no es cabrita. ¿Ah? Hay un gran bingo bailable a beneficio de Daniel Quesada Roja. ¿Ah? Por fractura de doble fémur. Fémur, ¿dónde esto? Grandes premios, ¿ah? grandes premios. Oiga, con la animación de la Loredana, dice, hay artistas invitados, van a estar los Sementales, va a estar Carola, van a tener buenos artistas. Oiga, el premio es una vaquilla, 5 corderos. Va a ir 100 mil pesos nuevamente, microondas, horno eléctrico, una máquina de agua, la verdad, pero espectacular. ¿Para cuándo? Para el día 22 de agosto, vale 3 mil pesos sale el cartón. Lugar Camping Buena Paz, a los pies del Cerro Traluñé, para el 22 de agosto, a beneficio de Daniel Quesada Roja. Entonces, este gran bingo allá en Buena Paz, que les vaya bien, ¿ah? Que les vaya súper bien. 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Así que todos cordialmente invitados, muchachos, para que vayan, por supuesto, a esta linda y gran fiesta. ¿Qué dice por acá? Vamos a ver qué es lo que dice por acá.
1: Buenos días, tío Jaime. Un saludo aquí de La Pachita. ¿Nos puede colocar el tema de la descendencia chilena, por favor? De cantina en cantina.
0: ¡Va!
1: Muchas gracias.
0: ¡Le ponemos nomás, por cabrón!

0: Buenos días, tío Jaime.
1: ¿Cómo está, mi amigo Alejandro?
0: Muy bien, gracias a Dios.
1: Qué bueno, qué bueno, qué bueno, qué bueno que esté bien, amigo. Ah, cuénteme.
0: Aquí estamos tirando ya para arriba.
1: Baje el volumen, baje el volumen, baje el volumen en su radio.
0: Estamos tirando ya para la película a buscar lo bueno.
1: Ya, perfecto.
0: La cebolla está un poco carosa.
1: Va, pero usted sabe que estamos en Chile, pues aquí en Chile aprovechan para subir la...
0: Eso se sabe, pues la gente a veces no entiende esa situación, pues.
1: Claro, claro.
0: Que el año pasado hubo mucha cebolla y los viejos quedaron metidos con cebolla. ¿Y qué pasó este año? Hubo poca cebolla, pocos agricultores que se arriesgaron y eso están ganando platita, gracias a Dios.
1: Claro, claro, claro.
0: Así que sí. Tiene que ser una por olla, o si un año no la ayuntan tendrá que ayuntarle a la olla.
1: Es verdad.
0: ¿Cierto? Si uno no le ayunta a la primera, a la segunda o a la tercera puede salir.
1: Exactamente, exactamente. Toda la razón.
0: Oiga, un saludo a todos los corresponsales, especialmente a mi vecinita ahí.
1: Ya.
0: La señora Lucy.
1: Llamó temprano, sí.
0: Sí, ella es madrugadora. Y parece, parece que está tirando ya con su marido, ya se está encallando ya con su emprendimiento que tiene.
1: Po. Ah, qué bueno, Dios quiera, le resulte todo bien, pues, ¿ya?
0: ¿Usted sabe ese tema de con el caballero, no?
1: No.
0: No, él se dedica a hacer pancito, oiga, y entrega, tiene muy buena mano el hombre.
1: Ah, qué bueno, qué bueno.
0: Ahí
1: qué
0: vamos
1: bueno.
0: A conversar, a ver si hacemos ahí, si hacemos algo entre los dos.
1: Ojalá para ayudarlo, sí. No es malo.
0: Oiga, y un saludo al amigo Rulo, el pajero,
1: ¿ya?
0: Al caballero del camarico, ya, a todos los que lo llaman en la mañana, y vamos a ponerle la Micaela de por los llaneros a la frontera,
1: vale,
0: ¿qué le parece?
1: De ahí lo buscamos, ningún problema.
0: Ya, tío Jaime, que tenga buen fin de semana y pitutee alto nomás.
1: No puedo. Ya, ya. Vale, amigo. Vale.
2: Póngale un saludo a todos los viejitos y
1: que no. ¿Cómo dijiste? Perdón. Repite.
2: Póngale un saludo a todos esos viejitos y que le atan temprano, pues, tío Jaime. Póngale un saludo bonito nomás al caballero Arzobita, al caballero de las Partas, a todos los caballeros que llaman temprano.
1: Pues, a todos estos viejos amogados los saludamos. Gracias, temprano, pues yo. Igual por usted, amigo, un saludo para todos los viejitos, para todas las viejitas que se levantan temprano, los cabros jóvenes, ni se han acostado todavía algunos.

Poniéndole sabor a la mañana, poniéndole buena música, programa que hacen ustedes, ¿ah? Usted nos programa la música y se la agradece, de verdad, se la agradece que estén siempre en contacto con nosotros, nos pidan canciones, ¿ah? No sé, ¿sabe el teléfono? Yo se lo doy al tiro, ¿ah? El 752-760101, 752-760101, o puede también mandarnos un WhatsApp al más 569-7343-7373. Lo leemos y también lo escuchamos. 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

0: 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Hoy nos vamos a ir a la tanda, al tiro, cabrito, y nos vamos a ir al tiro a la tanda. ¿Saben para qué? Para hacer la cortita, la vamos a ir al tiro, vamos a ver quién está por aquí. ¡Aló!
1: Hola, tío Jaime, ¿cómo amaneció?
0: Impecable. ¿Y usted cómo amaneció?
1: Bien, también, gracias. ¿Qué? Oiga, ¿me puede tocar el pájaro cardenal, por favor?
0: Pájaro cardenal, ya, pero después de la vuelta de la tanda, ¿ya?
1: Ya, no hay problema, tío Jaime.
0: Lindo día, no hay problema, pájaro cardenal, a la vuelta de la tanda. Mientras tanto, nos vamos a la tanda, volvemos enseguida.
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1: 6:54 a.m.
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1: Ya, esta canción va para un cumpleañero, para Fernando Torres, el maestro Fernando, que vive por allá por las Torres, en Los Niches.

Entonces, el tema musical, la Zona de Oro para Fernando Torres, el maestro. Hoy día saludamos a quienes lleven por nombre Alfredo, ¿eh? Hoy día saludamos a todos los Alfredo. Si usted conoce alguno, saludar para el día de hoy. 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

0: Buenos días, tío Jaime. Se nos vino la lluvia fuerte por aquí en Curicó, una nubaca pasando. Oiga, tío Jaime, ¿me puede tocar la canción ¿Por qué te fuiste lo inseparable? Y ahí un saludito para el amigo Lelo.
1: Puta que seas de menos, ¿ah? ¿Por qué te fuiste, ah?

0: ¿Por qué te fuiste?
1: Ya no más cabrito, ¿eh? Oiga, acompañándoles a esta hora de la mañana con los temas que nos piden ustedes a través de la WhatsApp y telefónicamente. ¿Ah? ¡Aló!
2: Buenos días, señor Rojas, ¿cómo está usted?
1: ¿Cómo estáis, pues, Antonio Trujillo, que ya no te queda ni ojillo? Ya, ya.
2: Bien, ya te pusiste. Poco le queda, dice el Felipe aquí.
1: Bien, pues, negro, ¿tú cómo estáis?
2: Aquí estamos elaborando junto al Felipe y junto al amigo venezolano José.
1: Junto al patrón tenés que decirle a tu hijo, junto a mi patrón.
2: Ya te callado, sicono.
1: ¡Cuéntame, negro! ¡Cuéntamelo todo!
2: Aquí un temita de nuestro gran amigo Zuno de la...
1: ¿De la Ruta 5?
2: De la Ruta 5, por favor.
1: Ya, poco compadrito, ningún problema. Ahí le buscamos algo bueno, ¿eh?
2: Un gusto saludarte.
1: Igual, chao. Pórtate bien. Ahí está el Antonio Trujillo, pues, el Lacho del Chinito. Está viudo, ya estaba muy enamorado el chino. Y... Pues los dos se amaban, ¿eh? Esos dos se amaban. ¡Hola, mi amor! ¡Hola! Se mandaban tremendo calugazo en el centro, chico. Oye, le voy a dar un dato, cabrito. 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Juan Luis 10 22 61. Juan Luis 10 22 61. ¿Alguien me pidió esta canción? Sí, fue Tampoco Tu Cariño. Vamos a marcar porque es nueva.
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Acompañándoles como todos los días desde las 5 de la mañana, desde las 5 de la mañana. Les acompañamos todos los días. Y mañana día festivo, ¿y estar o no? Bye, ¿por qué no? ¿Qué me importa a mí que sea día festivo? Mañana yo vengo igual, no me va a poner un claro, pues. Para acompañar a toda la gente que se levanta temprano, los que no pueden dormir en las madrugadas. Ahí va a estar el tío Jaime, como siempre, papiquito. Como siempre, mañana. No, mire, que porque estamos en rojo, porque estamos festivos, no voy a venir. Vengo igual, nada más que no voy a venir. 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Lo que es bueno, bueno. 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Y se nos viene la fiesta de la vaquilla, pues cabrón, esta es la buena. 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Bueno, bueno, bueno, bueno.

Me siento identificado, dice por acá mi amigo Cristian. Oiga, le cuento, chiquillo, que ahí está, nos acompaña siempre la distribuidora New York de Mount 724, Mount 730. 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La señora María me vio esta canción. Viejo Rabo Verde. Paquita del Barrio.

0: Llegó el agüita en Tutuquén harto, tío Jaime.
1: ¡Póngale lluvia nomás, mi Dios! ¡Póngale nomás! Cuando no llueve, reclaman que estamos en sequía, que no llueve nada. Y cuando llueve mucho, reclaman que llueve nada. ¡Póngale lluvia nomás, mi Dios! ¡Para eso tengo Netflix!

¿Quién se ha devuelto por un celular a la casa? Yo. ¿Quién más? Yo también. Yo conozco un amigo que me dijo una vez, oye, bueno, ¿sabes que tengo que ir a la casa urgente porque se me quedaron unas pastillas? ¿Qué pastillas, güey? ¡Se me quedaron unas pastillas! Yo lo caché que andaba sin celular, güey. Ah, no cae el celular nomás, güey. Oye, yo ando buscando a propósito un Nokia. ¿Se acuerdan del Nokia? Eso que le llamábamos el ladrillo. De ese ando buscando yo, ¿ah? ¿Eh? Ando buscando, lo compro si está funcionando, obviamente. 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

Ya nada más. Oiga, tengo saludos, dice para Guillermo Barahona, de allá de Villa Prat. Nos escucha todos los días el hombre, ¿ah? ¿Eh? Para don Guillermo Barahona, el ojito azul, pues. Puta que me río, tío Jaime, con usted, lo escucho todos los días, me dijo ayer. Oiga, vamos a mandarle un toque. No quise. Vamos a mandarle un toque, que cabrón. No lo quisieron vender hoy, le íbamos a mandar un pihuelo, algo bueno. No lo quisieron vender, no. ¿Se han dado cuenta que uno demuestra la edad que tiene? Igual en el supermercado, si compras un trago, te piden el carnet, sabiendo que no soy viejo. No sé de dónde sacan esas modas, oye. Ya hay un pack de cerveza, ¿me puede mostrar el carnet? No ando con el carnet, no le puedo vender. Mira, pues mentira, te venden igual. Si aquí todas las leyes que se hacen, se escriben con la mano, se borran con el codo. Por ejemplo, dicen que no puede haber una botillería al lado de un colegio. Yo conozco varias, pues. No puede haber una bomba de encina cercana a un colegio. Yo conozco varias, pues. ¿Para qué andan con mentiras? Mentiras. ¿Se acuerdan cuando les pidieron, no, que había que lo exigieron el chaleco reflectante para andar en vehículo si no podía ir? ¿Cuánto pueblo ahora anda sin nada? Mentira. Era para arreglar a alguien que estaba medio complicado, así que lo hicieron en Samoya. Una vez me acuerdo que me paró carabinero, venía en bicicleta yo. Iba para Pichinga, me paró un carabinero en el cruce de cruce Pichinga. Y me dijo, ¿para dónde va, señor? A esta hora. Voy para la casa para Pichinga. Pichinga. Oiga, y sacó un papel y empezó a anotar. Me dijo, le falta la luz a la bicicleta. Ah, mierda. Los frenos están como las tristes, los frenos. Y yo dije, oye, ¿por qué no me anota un bombincito, caballero?

Nos vamos. Gracias por la sintonía prestada en el día de hoy, ¿ah? Le cuento a la señora Sunilda, me dice, ¿qué le regalo a mi hija está de cumpleaños? Un reloj, ¿po? En la relojería Tirolí, ahí lo va a encontrar, ¿ah? Vale. Hasta mañana, que tenga lindo día, chiquillo. Voy a ir a comprarme luz allá a la Reinetita, calle San Luis número 23, Sagrada Familia.

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2: 8 de la mañana con 9 minutos.
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4: Finalmente, el gobierno confirmó la renuncia de Natalia Ducó como ministra del Deporte y de Andrés Otero como subsecretario de la cartera. Ambas salidas serán efectivas este viernes 14 de agosto, según informó oficialmente la presidencia. La salida de Ducó ocurre después de distintas controversias durante su gestión. La más reciente corresponde a una denuncia ante Contraloría por el pago de la beca Prodar que recibió tras asumir como ministra y por un eventual uso irregular de un vehículo fiscal. Presidencia agradeció la labor desempeñada tanto por Ducó como por Otero y les deseó éxito en sus próximos desafíos profesionales.
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0: Damas y caballeros, bienvenidos, 8 de la mañana con 27, yo sé, no me diga nada, estamos empezando más tarde de lo normal el día de hoy, y es que estábamos en una importante reunión, donde, ay, si les contara yo, pero les tengo que contar durante la mañana, porque depende de ustedes también, de cómo nos vaya. Así que bueno, les voy a contar, pero de verdad estamos en una reunión importante y hoy las cosas que van a salir, Dios mío. Pero ya les voy a contar durante la mañana, 8 con 27. Saludos para todos los que están ahí al otro lado de la radio, al otro lado de la aplicación, del teléfono, del computador, donde quiera que te encuentres. Saludos para todos los que están pegaditos a la 104.7, la www.la9fm.cl. Oye, tengo varios mensajes, pero antes quiero saludar a nuestros avisadores, parte importantísima de este Halcones del Aire. ¿Qué haríamos sin ellos? ¿Eh? ¿Qué haríamos sin ellos? 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Sí, este día sábado. 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Último de la semana. Oye, vamos con mensaje rápidamente. El WhatsApp que ya está habilitado. Tírate el WhatsApp.
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0: Día y Chamel hoy en Las Perillas. Saludos, Día y Chamel. Oye, buen día, Cristian. Hoy es un día especial. Te pido, por favor, saludes a mi hermana, a mi hermoso milagro, Sofía Carolina, que en contra de todo pronóstico al nacer hoy cumple 10 años, gracias a Dios, y quiere que el tío de la radio le cante cumpleaños. Ya vamos al colegio. No sé si estarán todavía. ¿Entraron al colegio ya o no? Esto fue a las 8 y cuarto. ¿Y a qué hora sale? Oye, salud. ¿Y si le mando un video? Saludos, feliz cumpleaños. Ojalá esté escuchando. Para ti, querida Sofía. Sofía Carolina, 10 años. Cumpleaños feliz. A esta hora yo creo que entró ya, ¿o no? Que lo cumplas feliz. Feliz cumpleaños, Sofía Carolina. Te queremos mucho.
2: Muy buenos días, Cristian. Hola. Oiga, sí, se extrañó que no haya llegado usted a la hora. Oiga, esa reunión ya salió humo blanco, entonces echan al mito.
3: Lo que Juancito, pensé que íbamos a tener que ir a buscarlo en bote. Yo dije, debe estar ahí, luchando por llegar a la radio. Por nosotros.
0: Sí, por ustedes siempre. Ya. ¿Qué más dice? Oye, buen día acá desde la aplicación de Talca. Saludos para Talca. Desde la cárcel nueva. Saludos, maestro. Sí, oye, vamos con música, ¿te parece? A la vuelta les cuento, les doy un anticipo. ¿Sí? Voy a ser candidato. Ahí te la dejo.
4: No, Cristiancito, si en esta reunión estaba Don Checho, fue una reunión normal, oficial, todo lindo, bonito. Pero si no estaba Don Checho, esa cuestión fue un desorden. Trago sexy, alcohol.
0: Voy pa' tu casa, Cristian. Oye, voy a ser candidato, ya les cuento, sí. Vota N30. me convencieron.

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1: Bueno, te voy a contar de inmediato qué nos dice la Dirección Meteorológica de Chile el día de hoy. Sí, porque comenzamos con lluvia. Oye, ayer alguien dijo, te apuesto que no llueve. Me hubiese ganado porque no... Sí, no llovió nada ayer, ¿eh? Nada, nada. Bueno, para hoy viernes en la mañana nublado, chubascos aislados. Fíjate, y por la tarde vamos a tener alguna especie de tormenta eléctrica, ¿eh? Ojo ahí. Sí. Perfecto. Perfecto. Así que, saludos. Sí, sí, sí. Oye, ya. Tormenta eléctrica para mañana, sábado, cubierto y lluvia, débiles durante la mañana. Por la tarde, fíjate, nublado, chubascos, probable tormenta eléctrica. Ah, eso es. Así está la Dirección Meteorológica de Chile, lo que nos dice lluvia hoy. Y mañana, el domingo, cesaría, al parecer, según lo que nos dice este informe. Saludos. Ya.
2: ¿Candidato de qué tipo, Cristiancito? Como lo fue Dani Díaz en su momento, yo voté por él. Yo voto por usted, Cristiancito.
1: Ya, no, voy a ser candidato.
3: ¡Hola! Buenos días, chiquitrula.
1: Hola.
3: Oye, sí, Maestro Palma ganó la apuesta, sí. Dijo que a las 2 llovía y a la 1 y algo ya estaba lloviendo.
1: En la noche.
3: Cayendo gotas, mejor dicho, en Maquegua, así que.
1: Ganó, oiga, Maestro Palma.
3: Ganó Maestro Palma, ganó Maestro Palma.
1: Ganó el viejo mañoso. Oye, ya. Mira, me convencieron. Sí. Bueno, en realidad dije que sí por la radio también, para que lleváramos a uno. Sí. Ya, resulta que se viene, como ustedes lo saben, una nueva fiesta de la cerveza acá en Curicó, ¿no? Muy pronto. Y están pidiendo candidatos, fíjate, no para ser la reina de la fiesta de la cerveza, sino que candidato como rey chelero. Rey chelero, que lo van a elegir entre solamente muchachos jóvenes de las comunicaciones acá en Curicó. Y nos llegó una invitación y dijeron, oye, queremos que alguien represente la radio, queremos que alguien represente a la 104.7 en este... no sé si concurso. En realidad es como para pasarlo bien nomás. Eso es lo que me dijeron. Ya, ¿y en qué consiste el rey chelero? Es que es un representante de medios de comunicación, ¿verdad? Y que es uno por medio. Yo voy por los medios de acá. Me mandaron a mí. Y eso va a ser por... dice acá la cuestión. Dice que los medios de comunicación en la nueva versión del Cock and Bear Fest 2026, elección popular, se escogerá el rey chelero de los medios de comunicación. Ya, y va a ser por elección popular, por votos. Van a como crear ahí un booking, ¿verdad?, de los candidatos. Y la gente va a tener que votar por su rey chelero preferido de los medios de comunicación. Y ahí me tiraron a la pelea y seguramente voy a ir con apuro perder. Pero es para cumplir, digamos, como los partidos políticos que saben que no van a ganar. Igual tira. Claro, yo en este caso sería como el profe Artés. En este caso. Que no, sé que no tengo ni una posibilidad, pero. Pero ahí, ahí voy a estar. Ahí voy a estar. En representación de la 104.7. Sí, oye, mira, viste, por eso no quería ser candidato, porque están muy chaqueteros. Dije muchachos y jóvenes, y acá al tiro alguien escribió, pero usted está pasado, ¿viste? Muy chaquetero, yo por eso tengo miedo de participar, porque en vez de tener el apoyo del público acá, uno tiene como el rechazo. Como que te buscan lo malo, pa, sí, entonces... Se me quitaron las ganas al tiro, cabrón.
3: No hay que andar con el barroco abierto igual que el otro después, porque aquí no.
1: Sí. Ya, pero lo importante es que si voy, que puta, se metan a la cuestión y voten, pues. Sí. sé, pues, si es que se puede o no.
3: Oiga, Cristianito, ¿ah? Pero dijeron que el rey chelero tiene que terminar todo curado y miado.
1: O sea, es lo único que puedo cumplir. Ya, sí.
0: Oiga, podría haber encontrado un nombre un poquito menos ordinario. Ray Chelero, mira, cuestión Kuma, pues, no sé, y usted se presta para eso, machismo.
1: Ven, ven que son chaqueteros, weón. Ven que son chaqueteros, ni un apoyo, weón.
4: Hola. Nosotros votamos por usted aquí en la casa.
1: ¿Ya?
4: Pero con la condición de que tiene que usar una faldita rosada cuando reciba la corona.
1: No, pero si no, si no soy reina, no soy reina, soy rey chelero. O sea, candidato.
2: Vicentito, pregunta seria. ¿Cuántas pilsen aguanta usted?
1: Pero si no sé. Me... Oye, pero. Pero no sé, ¿ustedes creen que...? Bueno, oye, pero buen punto, a lo mejor me van a hacer tomar cerveza. Y yo con un vaso me curo.
5: Hola, Cristencito, muy buenos días. Hola. Oye, Cristencito, por lo menos ya la guata de Shela ya la tiene ya.
1: Ya, a ver.

0: ¿En qué momento estuve que acepté, weón? Sí, otro. Pregunta acá si el concurso es en Chile, chico.
1: Será sensación.
0: Vámonos para acá.
1: Las revistas y la televisión. Pieza clave de los.
0: Y pensar que en la reunión me dijeron anda tú, para que los de la mañana voten por ti, mi. Mira,
2: me imagino usted ya el esto de Rey Chile,
0: si no,
2: ahí elegido, que nos diga unas palabras nuestro representante, nuestro más fiel representante de lo que es el la Chile aquí. Usted va a decir unas palabras y tiene que pegarse un eructo. Bueno, ahí adelante todo.
0: Ya, pero más allá de ¿se van a meter a la cuestión para votar o no? Porque. Porque mira. Mira, siempre, ya, yo soy, insisto, yo soy como Artés, yo sé que no voy a ganar la cuestión, pero voy a ir ahí a digamos, a representar la radio. Pero no, pero voten, sí, pues bueno, que después, siempre después de toda elección dicen, y el candidato menos votado fue. Puta, y ahí voy a aparecer yo. Ya, por último, que quede al medio.
3: Oye, Cristiancito, como dato, para que no se cure tan rápido con un vaso de chela, moco y flema. Moco y flema para que no se cure tan rápido.
4: Cristiancito y los otros candidatos, ¿quiénes serían?
0: No sé.
4: A ver si es tanto la diferencia, pero yo voy a votar por usted.
0: Muchas gracias.
4: Siempre fiera ahí a la nueva.
0: Muchas gracias.
4: Que tengas un lindo día.
0: Gracias. El lunes, hasta el lunes tengo para inscribirme. Para inscribir mi candidatura. Y no sé, por los otros candidatos. No sé quiénes serán.
5: Voy a votar por usted, Cristiancito, igual. Aunque se cure con un vasito de flúor de Pilsen, voy a votar por usted.
0: Muchas gracias.
2: Cristiancito, tienes que pedir permiso notarial, me imagino, para participar en ese concurso, porque los cabros chicos no pueden ir solos.
0: Ya, ¿viste que esté desbloqueado también? Ya, ¿sabes qué? Tírenme la talla, díganme lo que quieran, pero lo único que les pido, cuando yo les diga, cabro, cuando les diga, a esta cuestión es que ingresar, voten por mí, no quiero ser el menos votado, voy a ser, ¿quién? Claro, Marco Enrique Minami de la cuestión. No,
6: hola Cristiancito, buen día. Oye, tienes que ser positivo, pues decir al tiro que vas a ganar, así piensan los ganadores. Aunque seamos 14 los que te escuchamos y votemos por ti, pero igual, pues créete el cuento.
0: Pero ¿cómo voy a creer el cuento si puro que me han tirado para abajo acá? Yo contento, dije, oye, les tengo la media noticia a los cabros y puro chaqueteo.
2: Puros cabritos de 18 años y Castrilli, sí. Al lado. No, vamos, no, a votar por usted, Gattini. Vamos, ojo, aguante.
0: Pero para. Ojo, que no voy de. Ojo, que son. No, yo creo que ustedes entendieron mal. Son candidatos de medios de comunicación. Es como una competencia aparte, ¿cachai? Entonces, yo me imagino que me voy a topar con grandes próceres de la comunicación curicana, po. Imagínate competir con Luis Alberto Cabello, competir con Miguel Ángel Limardo. Ah. Competir con Gary, ¿se acuerdan? Don Zoilo, capaz que me toque. No, sin duda la pelea.
2: ¿Pero a usted le gusta la cerveza? Y la pizza, la pizza.
4: Pero tú estás cachando y quién va a votar por ti y quién no. Pues cachate, tenés todas las mujeres a tu favor.
0: Sí.
4: Y los auditores te están,
0: sí,
4: tirando pura.
0: Sí, pues,
4: pura mala
0: onda, los chaqueteros. Sí, los chaqueteros para abajo, las mujeres apoyando, muy bien.
7: Pero amigo, así se va a ir así con, ¿ah?, con el nombre del pozo T, comunista.
0: No,
7: a la verga, los tiros, compañero. El experto en todo va a estar muy enojado con usted, Castrini.
0: No, apareció el experto.
2: Vicencito, yo me preguntaba exactamente lo mismo. ¿Quiénes son los otros inscritos en la grilla de borracho? Perdón, de candidatos.
0: No. Pero de medios de comunicación.
2: Estaba tan hecho, diría. El Lucho Pelo Chelero.
0: Luis Alberto. Claro, no sé, el día lunes vamos a tener más claridad, muchachos. Vamos a saber quiénes son los otros candidatos y ahí vamos a tener que armar nuestra estrategia. Y claro, no había pensado en eso, porque el Rey Chelero tendrá que tomarse su cerveza en el escenario. Ahora, problemas varios, porque a mí yo soy de los que... es súper feo lo que voy a decir, y disculpen los que estén tomando desayuno, pero yo soy de vianda delicada, a mí se me da vuelta con poquito. Entonces, imagínate, me pasa arriba del escenario.
8: Cristiancito, buenos días. Aquí la tía de la churraquita frente a la marea de Día. Cuente con nuestro voto.
0: Muchas gracias.
9: Pero Cristiancito, usted tiene que tener harta fe nomás. Sí, harta fe, que no se presente nadie más. Eso. Y está volviendo.
0: Eso.
10: Oye, Cristian, ¿y en la noche de gala vaya a ir con el juicio de los Nietzsche?
0: Oh, estaría bueno. Ya, bueno, ahí vamos a ver, ahí vamos a ver. Ya, 8 de la mañana con 46. Oye, qué bueno que ahora por lo menos tengo un 0,2% de apoyo más que...
9: Cristiancito, no puede, es de tanque pequeño, amigo, no.
0: Pero de bombiti. No, ya, ya, córtala.
3: ¿Ah? Oiga, Cristiancito.
0: Último. ¿Ah?
3: Entonces... si va a competir contra Luis Alberto Cabello, se va a perdirse.
0: No, no, ya. ¿Viste que te venís pesado, tonto? Aparte. Es mi amigo. Sí, es mi amigo. Ya, vámonos. Último.
11: Cuidado, Cristiancito, que el Lucio Belén me contaron por ahí.
0: Ya. No, si sin ataques personales. Ya, vamos a la música y ya volvemos. Oye, con más halcones del aire durante esta jornada. Me estoy nervioso ya. ¿Ah? ¿Cómo?
9: Chiquitito ahí pegándose los codazos ahí con cabello, necesita al lado de los con el ego más chiquitito ahí pegándose los codazos ahí con cabello al lado con Sotelo, mire, pues no va a caer ahí arriba porque se va fijo.
0: Sí. ¿Y si le pego a uno para armar polémica? Sí, oye, mira, es bien cierto esto que me dicen acá, me dicen Cristiancito. ¿Y usted piensa que los demás se van a prestar para el huevo igual que usted? Toda la razón. Yo creo que voy a ir solo a lo mejor. Ya. Bueno, ahí voy a estar. Mira, sea como sea, voy a estar representando la radio y representando a los auditores acá de Radio La Nueva. Vamos a la música. Pensando que iba a tener que comprar votos. Pensando.

0: me dedico al alcohol.
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1: 8:56 AM.
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4: El senador brasileño Flavio Bolsonaro denunció irregularidades al no poder inscribir su candidatura presidencial tras figurar falsamente afiliado al partido Missão en el sistema del Tribunal Superior Electoral. Las autoridades descartaron un hackeo atribuyéndolo a un uso indebido de credenciales e iniciaron una investigación. Científicos lograron inactivar el VIH en laboratorio usando la herramienta de edición genética CRISPR-Cas9 como tijeras moleculares. El tratamiento eliminó el ADN viral integrado en un 97% de las células in vitro, impidiendo su replicación. El CERNAC fiscalizó 37 funerarias en Chile y detectó falta de transparencia en precios y prestaciones. Muchas no exhiben valores ni detallan folletos con opciones individuales, recordando que solo el ataúd y la carroza son obligatorios.
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1: ¿Cómo está ahí?
2: Cristiancito,
1: dígame.
2: Pongamos la pelota en el suelo.
1: ¿Ya?
2: Usted sabe que esto igual es importante. O sea, si usted sale elegido
1: está hablando de eso.
2: Como rey cervecero
1: o
2: chupetero, no sé qué lo que es, me imagino que va a tener algún premio, le van a dar una cerveza por un año, no sé, algo.
1: No.
2: Entonces, ¿cómo vamos ahí? O sea, nosotros entre todos los que lo escuchamos, de más que lo sacamos... elegido Cristiancito. Entonces, ¿cómo estamos ahí como para ofrecer unos chistes prohibidos todos los viernes de aquí a un año? No sé, algo así, más o menos, algo, ofrezca algo bueno.
1: ¿Por un voto? No. Júntame varios votos y ahí conversamos. Sí, júntame votos. Oye, ya después vamos a hablar de la campaña. Sí, de la que voy a ser parte. Voy a tener que hacer campaña, dijeron acá. Sí, pues es que... Lo mismo es siempre nomás, por prometer cuestiones y después no cumplo. ¿No? ¿Para qué, banda?
3: Oiga, un Titan, ¿y por qué no llega uno más cototubo para candidato? Por ejemplo, Panchi Panchi. Lo que en estas competencias al final siempre, por ejemplo, a la reina le dan su peso en vino. No te cuesta.
1: Pero si tiene que ser de la...
3: En cambio, si llega Panchi Panchi, para que tiene para un año en el local competente.
1: Ya. Después vamos a hablar de la candidatura. Oye, quiero contarles de que hay impacto. ¿Ustedes conocen a Camilo Huerta? Camilo Huerta. ¿Ah? ¿Sí? ¿Ah? ¿Conocen a Camilo Huerta, uno que estaba en el reality, po? Sí, por la que el que estuvo con la ex de el King Arturo. Ya, pues, resulta que hay impacto por un hallazgo en su interior, el increíble container enterrado del caso narco que involucra a Camilo Huerta. Bueno, un container enterrado en un oculto lugar fue uno de los hallazgos más llamativos en el masivo operativo antidrogas desplegado en 9 regiones que involucró a 38 personas, la llamada Operación Imperio Ámsterdam. Se desplegó en 42 allanamientos entre Antofagasta y Aysén con el fin de desbaratar una red de tráfico de marindindinguana utilizando como fachada la venta de cannabis medicinal. Una de las diligencias principales ocurrió en el Dispensario Nacional en Providencia, pero también llamó la atención el hallazgo de un verdadero búnker oculto en un lejano sector de la comuna del Quisco, región de Valparaíso. Bueno, se trata de un contenedor semienterrado y disimulado entre la vegetación en la parcelación Santa Julia. En su interior existía un sofisticado cultivo de cannabis con al menos 500 plantas en crecimiento. La instalación contaba con un ordenado sistema de plantación equipado con luces especiales, ventilación, regadío y otros elementos. El alcalde del Quisco, no como la otra alcaldesa que defendió, informó en Chilevisión que en el lugar detuvieron al menos a 2 personas y reveló que los vecinos de la parcelación ya habían alertado de que habían cositas raras. Según trascendió, los involucrados habrían comercializado cannabis o extracto con el componente psicoactivo THC de uso recreacional y relacionado al tráfico. En cambio, la cannabis medicinal autorizada es rica en componente diferente, el CBD. De momento no se ha entregado una versión oficial sobre el rol de Camilo Huerta en la organización. El chico reality tiene una orden de detención. Sin embargo, está en Miami. Ya, ahí está. O sea, tiene una orden de detención, pero no se sabe por qué. No se ha dicho a la prensa. Seguramente algo tenía que ver. Algo tenía que ver. Así que ahí está. Sí, y ahora está en Florida junto a Paula Pavic, quien es la ex del Chino Río. Y el maestro parece que no está ni ahí con volver, ¿no? Se echó el pollo y no dijo que voy a andar yo volviendo. ¿Para qué? Así que eso, pero me tinca que va por lo de, porque él tenía como una especie de dispensario, como un negocio de esto, y que al parecer tenía, estaba viendo permisos para poder trabajar como una farmacia incluso de cannabis medicinal. Yo lo conocí a Camilo Huerta. Les conté la otra vez, ¿no? ¿Sí? Sí. Yo les conté y fíjate que vino a una disco Sagrada Familia. A una disco. Y andaba él muy triste ese día. Muy triste, con sus ojitos rojos. Con sus ojitos rojos, así medio lloroso. Sí, como con la mirada desviada. Y la verdad es que me dio pena, estaba como muy triste y parece que, fíjate, hace muchos días que no comía porque comía con muchas ganas, entonces tal vez por eso andaba triste y su ropa pasaba como a humedad, así, como un olor extraño, sí, y parece que agua tampoco tenía, que andaba con mucha sed, tengo la boca seca, me decía. Sí. Lo vi en 2 oportunidades porque fue en el tiempo de Yingo. Todavía no caía, porque ya había caído antiguamente el maestro, le digo yo, Camilo Huerta, po. No, sí, no había caído. Entonces, la primera vez que lo vi fue en esta discoteca donde yo trabajaba. Yo era el que decía, arriba la mano a las solteras, y toda esa cuestión que dice. Y venía él así, po. Llegó en la noche, con problemas en su auto, me acuerdo yo, llegó al estacionamiento y el tubo de escape parece que estaba como roto porque adentro del auto lleno de humo, no se entendía nada. Con hambre, ojo, sollozo, muy flaco. Sí, fíjate, muy mullido, uno le hablaba, decía, con algunos brotes psicóticos, así como con una risa que uno no entendía. Ojalá esté bien el maestro. Sí, y después me lo topé también animando en un aniversario de colegio, estaba él de invitado, y ahí, fíjate, ahí se comportó mejor, porque claro, era colegio, podía más ordenadito. Sí. Claro, con la mirada de las mil yardas, y una cuestión así, desorientado.
4: Hola, Cristiancito, ¿cómo está? Buen día, gusto saludarle. Oye, ¿usted por qué conoce esos síntomas?
1: No, estoy diciendo lo que yo vi en él. No lo que yo supuse que sentía. No, yo lo vi en él. Sí, pues, lo vi.
5: ¿Qué es mullido?
1: ¿Ah?
5: ¿Qué es mullido?
1: Sí, amigo, que hable. ¿Mullido? ¿De quién dijo eso? Ya, pero bueno, así que bueno, ojalá que se esclarezca el caso. Muy ido, date la oreja. Muy ido. Sí, y fíjate que, pero bueno, lo tuve la oportunidad de conocer. Muy simpático, eso sí. Muy simpático. Eso sí, mira, el maestro puede ser todo lo que tú queráis. Puede ser, digamos, mujeriego. Uno no tiene que meterse en la vida privada de los demás. El maestro es mujeriego, no sé. No opino yo. Conozco otros casos que no salen en la tele. Y no sé. Sí, el maestro, claro, ha tenido su problema. Ha estado ahí en... Claro, bueno, pal, dicen que es bueno, pal. No sé cómo decirlo, porque puede que haya niños, no quiero ser tan directo, pero dicen que el maestro es bueno, pal. ¿Ah? ¿Cómo? No sé cómo le dicen ustedes, pal, a esa cuestión, po. Claro, acá dice alguien pal guatesapo. Ya. Claro, si usted quiere decirle bueno pal guatesapo, bueno pal chistoso. Pa' lo hediondo. Bueno, el maestro ahí con su asunto. Pero muy simpático. Yo siempre hago la comparación porque como a las dos semanas después fue Lelo. Oye, el buen pesado. Imagínate, Lelo. Se creía estrella. No, y el otro era el otro que era pesado también, el de Jingo, el Mario Velasco. Ay, el anfibio. Oh, buen pesado. Pesadísimo. En cambio, Camilo Huerta, con una sonrisa de oreja a oreja, prácticamente tenía que llevarlo de la mano, sí, porque no veía mucho, ojos chicos, chinos, sí, pero muy simpático. Ya, ahí habrá que ver más adelante qué pasa con el maestro, orden de detención, pero en Miami, está bien lindo. 9:29.

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1: Oye, 9 de la mañana con 35. Discúlpeme que me siga alargando en este caso. Pero hay un auditor que, no sé si tiene razón o no, me escribe, me dice: Cristian, ya la gente no tiene vergüenza por nada, siguiendo el caso de Camilo Huerta, po. Ya la gente, me dice, oye, no tiene vergüenza por nada, ya nada le da vergüenza. Imagínate, sale a la luz pública esto, y él, digamos, Camilo Huerta, no, ni se inmuta en contar las cuestiones. ¿Sabéis lo que contó sobre el caso, dejando de lado lo del que tiene orden de arresto? Dice, oye, me echaba de la casa por cualquier cosa. ¿Ah? Habló de su quiebre matrimonial con Marité Matus, ex de Arturo Vidal, y dijo, oh, que me echaba de la casa por cualquier cuestión, me echaba de la casa. Claro. Dijo, teníamos como una pequeña discusión, me echaba de la casa. Claro, y el auditor me dice: Cristian, si tú, usted sabe cuántas veces yo escuché a mi abuelita echar a mi abuelo de la casa, y el viejo se hacía como que no escuchaba, ¿no? Ahora, tampoco estamos diciendo que esté bien, son cosas distintas. Claro, ha cambiado la forma de... Se ha cambiado mucho.

Sí, po. Así que, bueno, mi abuelo. ¿Alguien de acá escuchó a su papá, perdón, a su mamá o su abuelita echar al viejo de la casa? Y el viejo como que... No, no. Y Camilo Huerta, y me echaron, me voy. Son tiempos muy distintos, claro. Otra época, no vamos a comparar. Antes igual ocurrían cosas que no se deben. Hoy igual ocurren cosas que tampoco se deben, pero era una manera distinta nomás de actuar de las personas. Claro, imagínate. Quiero que te vayas de la casa. Ya. Pues duraban tanto los matrimonios también. Si eran felices o no, eso ya, digamos, es para otra conversación. Pero claro, duraban por eso los matrimonios. No y no nomás. Muy bien. Ya, 9 de la mañana con 38 y yo quiero contarles que el Colegio de Innovación Tecnológica INITEC te invita a ti, a los estudiantes, a los apoderados de octavo básico de la provincia de Curicó a postular al proceso de admisión para el año 2027 y ser parte de nuestra comunidad educativa. 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

0: ahora, 9 de la mañana con 43, WhatsApp completamente habilitado. Oye, Cristiancito, échame una ayudadita, dice un maestro acá. Me dice, me llegó un audio justo cuando estaba en el trabajo. Ah, parece que le hackearon el celular a mi señora y me anda enviando audios con IA. Le andan enviando audio, fíjate, con inteligencia artificial creado y más encima hackeado desde el teléfono de la señora. Me dice Castrini, por favor, usted diga ahí en la radio que esta cuestión es IA porque me están molestando acá. A ver, ve este el audio que le llega, a ver.
1: Oye, ya llegaste, ya. Oye, respóndeme, por favor. Porque yo te mando WhatsApp y no me respondí. Ya, espero tu audio.
0: Es IA, sí. Es IA. Y se nota el tiro. Se nota el tiro cuando... A ver, ¿es IA o no? Dice que los compañeros lo molestan. Es IA. A ver, atención los compañeros del maestro acá, los que están ahí. Es IA. Que no responda. Que es... Sí, no. Que no responda porque te pueden hackear. Claramente, a ver.
1: Oye, ya llegaste, ya. ¿Mm? Oye, respóndeme, por favor. Porque yo te mando WhatsApp y no me respondí. Ya, espero tu audio.
0: Claramente. Oye, hay que tener un cuidado único hoy en día porque la tecnología está muy avanzada. Sí. Demasiado cariñosa para ser verdad, dice acá. Hola, Castrini, claramente es IA, no le dijo ni un garabato.
2: Es IA que le van a sacar la cresta.
0: No. Sí. Yo que usted, maestro, igual pido trabajar hora extra hoy. En una de esas se le pasa... A la inteligencia artificial. Es...
1: Oye, ya llegaste, ya. Oye, respóndeme, por favor. Porque yo te mando WhatsApp y no me respondí. Ya, espero tu audio.
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0: Sí. Oye, que no responda, dicen acá, le pueden sacar la plata de la cuenta, Ruth. Sí, esos audios están siendo para el engaño, al parecer. Sí, está muy preocupado el maestro. Dice, ¿por qué me llegan estos audios acá? ¡Es los monks! ¿Por qué creaste la IA? Dice alguien acá. Oye, anda con toda la maña la IA, dice. Despertó a atravesar la IA. Sepa. Pero bueno, ahí está.

0: ¿Tú qué dices?
1: Oye, Cristiancito, ¿sabe que de repente mi señora me habla así? Pareciera que estuviera un poco enojado, pareciera.
0: No, pero el tono. Sí. IA, es IA. IA que darle la pura. IA que darle toda. Dice, totalmente IA. Hay un pequeño desfase cuando dice, respondí. A ver, última vez, analicemos el audio, última vez.
2: Oye, ya llegaste, ya. Oye, respóndeme, por favor. Porque yo te mando WhatsApp y no me respondí. Ya, espero tu audio.
0: Se nota la lengua. Se nota. Mira, cualquier iluso caería, pero nosotros que ya tenemos cierta expertise, que ya nos manejamos en el tema, y ya, completamente. Cabros, no se dejen engañar. Que no le responda nada durante todo el día. Seguro tiene el WhatsApp hackeado, dicen acá. Claro, te imaginas no responder en todo el día después llegar a la casa. ¡Ay, el audio que te mandé! Si ya está enojado porque no le responde. ¡Ea! Se nota kilómetros, dice. Que le van a sacar la cresta cuando... Ya, ahí está. A usted, cuidado, no caiga. Sí, porque la inteligencia artificial, oye, le está ganando el gallito, le está ganando el quien vive al resto del mundo. Ojo, cuidado, hay que dar la batalla. Se nota que iba.
2: Oye, ya llegaste, ya. Oye, respóndeme, por favor.
0: Ahí se nota
2: porque
0: que
2: yo ya te mando WhatsApp y no me respondí. Espero tu audio.
0: Inteligencia artificial. Sí.

0: Oye, ya llegaste, ya. Oye, respóndeme, por favor. Porque yo te mando WhatsApp y no me respondí. Ya, espero tu audio.
1: Sí, ahí nos dicen cuando dice respóndeme, por favor. Ese por favor, claro, error de IA. Soldados que arranca, sirve para otra guerra. Sí, claramente IA, dice. Y le dice respóndeme, por favor. No, IA. ¿Tú tenías audios de IA? ¿Te han llegado audios de IA? Manda tu audio que te hicieron con inteligencia artificial.
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1: Oye, dicen por acá está bueno para pa alarma, para despertador.
0: Oye, ya llegaste, ya. Oye, respóndeme, por favor. Porque yo te mando WhatsApp y no me respondí. Ya, espero tu audio.

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1: Porque lamentablemente el mundo está siendo cambiado. La inteligencia artificial nos tiene destruidos.
2: Cristiancito, no sé usted, pero yo al menos igual me cagaría de miedo con ese audio.
3: Cristian, ayer me llegó un mensaje de texto cobrándome una multa de TAC. Lo curioso es que todas las cosas están al nombre de mi señora. El auto al nombre de ella, la casa, todas las cosas. Así que, pero por ningún motivo me metí ahí. Así que tenga buen día.
1: Ojo, buen día, sí, querido. Ojo ahí, de repente llegan mensajes cobrándote. A ver, este parece que es de inteligencia artificial, a ver.
4: Estos días así son los que dan ganas de largarse a tomar al lado del juego. Sin importar ni una chucha.
1: Inteligencia.
4: Se nos bota toda la weá,
1: nomás. Se nos bota que inteligencia.
4: Ah, ojalá que llueva toda la semana para tomar toda la semana.
1: Eso. Mira, inteligencia artificial, se nota.
5: Soy maricón, no sé, ¿para qué crees que tenía el teléfono? Para puro jugar y hacer tu weá, pero para cuando uno necesita nunca contestáis. Bueno, te dice que te iba a llamar y vos llegáis a la casa y no estáis que pendiente al teléfono.
1: Inteligencia artificial. IA. No se dejen engañar, IA. Mira, a ver.
5: Soy maricón, ¿para qué crees que tenía el teléfono? Para puro jugar y hacer tus weas, pero para cuando uno te necesita nunca contestáis. Bueno, te hice seña que te iba a llamar y vos llegáis a la casa y no estáis que pendiente al teléfono.
1: No nos dejemos engañar. IA.
6: Simplemente Dios los va a castigar, weón. Porque no tienen por qué tomar, weón, que son ajenas, weón. Si saben que son mías, weón. Canobor está ahí, el bolso, toda la weón.
1: IA.
7: Señorito locutor, usted puede preguntar si amanerado. Nosotros podemos entrar con una llama para que la gente saque fotos. Son 15 llamas nosotros tenemos.
1: IA.
8: Relaje.
1: IA. Vamos. Vamos a la música. Ya volvemos, por favor.
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9: ¿Dónde no estás? Yo tampoco estaré.
1: No caigan, recuerden.

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1: 10 de la mañana con 2 minutos.
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3: El portacontenedores Seaspan Benefactor pagó casi 4 millones de dólares en una subasta para evitar esperas de hasta 10 días en el canal de Panamá. La alta congestión responde a restricciones por bajo nivel de agua y tensiones en el estrecho de Hormuz. El CERNAC logró un acuerdo con Western Union por más de 1.129 millones de pesos para compensar a 7.804 clientes por giros no concretados, comisiones retenidas e indebidas y retrasos excesivos. Los pagos se efectuarán vía transferencia o cuenta RUT. Tras declararse emergencia agrícola en la provincia de Osorno, el municipio de San Pablo catastra pérdidas en siembras, forraje e invernaderos provocadas por crecidas de ríos. Además, elabora proyectos con Subdere para reparar la conectividad vial y saneamiento en áreas rurales.
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1: En este 14 de agosto, Día del Lagarto. Día del Lagarto el día de hoy. Y además, Día en Chile del Radio Aficionado. Un saludo. Saludos para todos los radios aficionados, a los Charlipapa y a todos los que están ahí. Sí, siempre conectados. 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
1: Chistecito, un Hola. Saludo a mi compadre Galo Nivaldo Poblete.
0: Galito.
1: Alias el Galo, radio aficionado.
0: Es verdad.
1: Sagrada Familia.
0: Sí, le mandamos saludos a Galito. Oye, es verdad.
1: Saludos a mi compadre.
0: Sí, siempre anda ahí, efectivamente, radio aficionado con su radio ahí, 10-4. Suena la cuestión, el 10-4, el 10-3, el 12-6, el 2-2, no me acuerdo cómo funciona. Los códigos de los radios aficionados, pero oye, bonito lo que hacen, estar ahí conectado muchas veces con camioneros o con gente de otro lugar. Sí. Y antes, fíjate, era el único medio de comunicación muchas veces, pues la radio. ¿Sí? Yo recuerdo, por ejemplo, cuando nació mi hermano, lo supimos por una radio. No que lo hayan dicho, oye, un saludo para tal persona que nació hoy día. No, en una radio, radio Handy, no sé cómo se llama. VHS, no sé. Bella, una radio, po. Handy, ¿no? De lo que ocupan los guardias, pero con una cuestión grande, un transmisor grande en una casa. ¿Ya? Así que saludos para todos los radios aficionados que cada vez son menos, ¿ah? Pero hay todavía. Un saludo cariñoso para todos ustedes.
2: Oye, Gritercito, yo la otra vez hice la dieta del lagarto. Muy buena.
0: No seas tonto.

0: Ay, ay, ay. Ya, oye, me mandan información de acá de la. Sí, renunció Ducó. ¿Renunció o la renunciaron? No sé, no sabemos qué ocurrió, pero renunció Ducó.
1: De hecho, Cristiancito, para el terremoto, lo único que tenían conexión, seguían con conexión y podían comunicarse, eran claro. Los radioaficionados.
0: Sí, pues los radioaficionados, efectivamente. Los charlipapas. Los charlipapas son los camioneros, creo. Así que un gran, gran saludo a los. Sirve de harto. De mucho encuentro yo.

0: Oye, por acá me dice. Ducó renunció.
1: ¿Sí? Un saludo para don Víctor Manuel Valenzuela, comunicador curicano y radioaficionado durante muchos años.
0: Es verdad. Me sumo a tus palabras, no sé si estará escuchando, pero oye, Víctor Manuel Valenzuela, el primer jefe radial que tuve. Imagínate, el primer jefe radial que tuve. Víctor Manuel Valenzuela, una muy buena persona. Oye, lindos recuerdos, 18, asado en el cerro, Día del Trabajador Radial, Y ahí siempre con su radio, pues me decía, mira, mira, mira, mira, pilotito, venga, me decía, pilotito, venga, me dijo, va a pasar un avión por aquí, me dijo. Y me miraba al cielo y pasaba un avión, y claro, pues, él sabía, escuchaba esa frecuencia. Grandes saludos para Víctor Manuel Valenzuela, que creo está los días domingo en Radio Condel. Mi primer jefe por mucho tiempo, así que saludos, pilotito. Cuando lo veo, sí, podemos, de repente nos topamos por ahí y almorzamos, conversamos. ¡Qué la vida! Oye, saludos para Regina, que hoy está de cumpleaños, trabaja en Flamantes o Flamantelas. Felicidades, Regina. Feliz cumpleaños. Pásalo bonito. De parte de todos acá en la radio, de tus compañeros de Flamantelas.
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0: Que lo pase bonito. Grande, te queremos, Regina. ¡Feliz cumpleaños!
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0: Manden la dirección de la celebración, Regina. 22 añitos, Regina. En el local, voy. Flamante. ¿Y dónde? Pero para. Pero le hago una consulta. ¿Ustedes trabajan ahí o son o tienen participación en las acciones de Flamantela? ¿Sí? Trabajamos. Ah, ya, íbamos a dar la dirección para que vayan a comprar, pero ¿qué va a mandar? Flamantelas, ¿dónde queda Flamantelas? Saludos para ustedes.
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0: Oye, ¿y venden tela de todo en Flamantelas? Que sabéis que quiero hacerme para el 18, quiero hacerme un traje, un terno a cuadrillé. Como viste la camisa de los Guasos, pero de hecha terno. Saludos, somos cinco chicas. Ya, pero esos mensajes ahí con sus, sí, medio subliminales, ¿no? Así como casi amenazando, porque dice, somos cinco chicas y yo soy uno puro, ¿qué? Me van a pegar, ¿sí? Ya, en Rodríguez 769, ahí está Flamantela. Saludos. Regina, está ahí Regia. Hola, dice, muy buena atención en Flamantela. Ay. Hola, Cristiancito, saluda a la señora Regina. Yo compro siempre ahí. Excelente atención de las chicas. ¡Oh, mira!
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0: Anda a Flamantelas.

Buen día, Cristian. Oye, saludo ahí los Flamantela. A mí me gustaría trabajar ahí. Me gustaría trabajar en Flamantela para entrártela y sacártela todo el día.

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0: 9, ya de regreso, 10:35. 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Oye, nos mandan audio, me dice Cristiancito, ¿y esto será IA? Claro, como si yo supiera qué es lo que ella. A ver.
1: Oye, ¿por qué no se pegan una arrancadita hoy día? Hoy día están todas las chiquillas, hay como 6. Chicas, están desocupadas, podrían pegarse una arrancadita ahora, po.
0: Sí, me dice que le ha tratado de explicar a su señora que es IA, pero que no, claro, no le cree. Me dice, a lo mejor si lo hablan en la radio me va a creer, pero claramente es inteligencia artificial. O sea, claramente. O sea, señora, no se deje engañar. Oye, este es Elon Musk, creo, esta cuestión. ¿Quién creó la inteligencia artificial? Puro daño le está haciendo a la sociedad.
1: Oye, ¿por qué no se pegan una arrancadita hoy día? O sea, están todas las chiquillas. Hay como 6 chicas y están desocupadas. Podrían pegarse una arrancadita ahora, po.
0: Si bien no da mayores detalles, insisto, la IA. Sí, po. Ah, claro, no, pues a lo mejor que no, ¿de qué? ¿Qué hacen ellas? A lo mejor algún contratista y las muchachas quieren ir a cosechar y están desocupadas. Sí,
2: ahí. Oye, Cristiancito, analizando el último audio, ese en el que la señora dice hay 6 chicas, ya sé por qué. Porque las grandes lo parten al momento.
0: Ya, no sea tonto, no. Claramente inteligencia artificial.
3: No, ella, rey, la tía no tiene la voz así.
4: No, tan a la legua, pues, socio, que es IA, pues, sí. Es la Isabel Andrade, pues. Isabel Andrade es la que llama.
0: Ya. Cristiancito, no escuché bien, ¿puedes tirarlo por última vez? Dice, para hacer un análisis un poco más exhaustivo. A ver.
1: Oye, ¿por qué no se pegan una arrancadita hoy día? O sea, están todas las chiquillas. Hay como 6 chicas y están desocupadas. Podrían pegarse una arrancadita ahora, po.
0: IA. Mira, IA, ese audio, IA, a ver.
5: Oye, ¿ya llegaste ya? Oye, respóndeme, por favor. Porque yo te mando WhatsApp y no me respondí. Ya, espero tu audio.
0: IA completamente. Dice, hola, hay 6 chicas. Si yo iría con la mía, serían 7. ¡Ya!
6: Cristiancito, yo cobro 50 lucas, tomo el mismo audio, la misma voz, y la convierto y tira un audio que después dice, disculpe, don, no sé, pues, colocamos el nombre tuyo, disculpe, don Cristiancito, no era para usted el mensaje, mil disculpas por los problemas que le puede haber generado. 50 lucas vale el mensaje, Cristiancito, para salvar el matrimonio.
7: ¿De verdad?
8: ¿Y ese audio lo mandó la señora de las telas?
0: ¡No! ¡No, no, no, no, no, no, no!

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1: Oiga, Cachín, estoy escuchando la radio hace poco, no sé si hablaron que hoy día viene Quiroz a Sagrada Familia.
2: Sí.
1: Quería ver si tiene el contacto de esta señora Canosa que habló con el alcalde, lo trae afuera del municipio de Sagrada Familia para llevarla a conversar con Quiroz un ratito.
2: Oye, ¿y saben quién está allá? ¿Dónde el ministro Quiroz? Don Checho. ¿Don Checho anda trabajando allá? Sí. Oye, y hablando de que viene el ministro Quiroz, debe estar en Sagrada Familia ya dando su cuenta pública. Sabido por todos, de que renunció la ministra del Deporte, Ducó. ¿Ah? Renunció Ducó. Natalia Ducó. Caducó. Bueno, se fue Natalia Ducó. Y la pregunta es, ¿quién tomará el puesto? ¿Quién será el nuevo ministro del deporte? Y claramente lo que queremos es que sea un deportista. ¿Quién más que de los deportistas conocen el verdadero estado en el que está el deporte nacional? Las verdaderas falencias, las carencias. Pero también quién conoce los potenciales que hay en Chile. Tiene que ser un deportista. Y aparecen varios nombres. Por ejemplo, está Sammy Reyes. Que podría... ¿Por qué no? Otro más. ¿A ti quién se te ocurre algún deportista que pueda, tomar este cargo? ¿Ah? Sebastián Keitel, dicen acá. Chino Río. ¿Ah? Sí, algún deportista, fíjate, que ya no esté activo, sino que pueda tomar el cargo.
3: Don Cristian, Marcelo Chino Ríos cumple el perfil, puñón.
2: Sí.
3: Ahí estaría cantado para ministro del deporte.
2: Mira.
3: Un cabro sano, tranquilo, respetuoso. Eso. ¿Qué más se puede pedir?
2: Sí.
3: Un tremendo deportista.
2: Sí, ¿te imagináis? Oye, si fuese el Chino Río el ministro, le dirían: oiga, ministro, no estoy ni ahí. Estoy ni ahí, que la yo. ¿Cómo le dijo una vez a los periodistas que la yo? Willy Top, no sé quién es Willy Top. Oye, ¿Caselli o Toby Vega? Bueno, ya. Sí.
4: Yo creo que hablando en serio, el mejor que puede tomar ese puesto es Claudio Bravo.
2: Claudio Bravo. Habla, ya, es en serio, Claudio Bravo. Oye, si bien no tiene militancia, el más mejor sería la Dilla Castro. Dani Díaz. Oye, si no conocen a Willy Top, no saben de fútbol, dice. Salía en el PES, no sé quién es. ¿Waiki Pan o Pistola Flores? Dicen acá también.
5: Claramente Chico Castro tiene que cumplir el perfil, porque no le importe nada que no esté ni ahí.
2: Chino Río.
5: Que le dé todo lo mismo, que solamente su círculo, el Chino Río.
2: Chino Río.
6: Hola, don Cristian, buenos Hola. Días. Usted, don Cristian, usted puede tomar ser ministro de deporte.
2: De deporte, amigo, no de recorte. Deporte, recorte. Oye, ¿qué más que Iván Zamorano? Peineta Garcés. Me gusta Peineta Garcés. Tiene su genio el hombre. Sebastián Keitel hubiera sido el hombre, pero es senador. Ah, ¿verdad, po? Hola, Cristiancito. ¿Cuál fue su primer auto y tuvo alguna historia con...? ¿Qué? Ah, ya. Tobías Figueroa.
7: Y yo pondría el mito, Gastrito. El rey de la radio la corta.
2: Ya. Mira, güey. Mira, ¿qué diga?
7: Y yo pondría el mito, Gastrito.
2: Ya.
7: El rey de la radio la corta. Ay.
5: Oye, Chico Castro, ¿a dónde vinieron a ir acá al ministro Superpollo Quiroz? ¿Dónde lo vinieron a esconder acá? Y sí, le dieron pura entrada a los republicanos y a los UDI.
2: Sí, están calladitos.
5: Que fueran a aplaudir, porque mira que en otro lado no le iba tan bien. O sea, era familia, por loco. Pueblo, pero ultra fallo.
8: Pero... ¿Quién dijo todavía Figueroa? Ese sí que es tieso. Es más tieso que la de Co.
2: Sí.
0: Oiga, Cristiancito, yo pondría Pancito, el rey del emboque.
2: ¡Ay! Sí. Oye, hablan de tomar Chino Río, por supuesto, dice tomar el puesto. Oye, Mago Valdivia, Rayuela Corta, Deporte Nacional. Sí. Ya, mira, este yo creo que, cabro, este en serio. Yo creo que varios la tiraron, sí, varios la tiraron así por la talla. Pero Fernando González... Fernando González... Si yo te digo Fernando González, ¿qué me dices tú? Fernando González, ministro de Deporte. A mí, fíjate que bien... Bien Fernando González, lo que ha mostrado durante su carrera, un tipo serio, no se ha visto envuelta en polémica, el maestro anduvo también con una chica rojo, Daniela Castillo, ¿sí? Así que bien, oye, no me desagrada Fernando González, para nada.
0: Don Cristian, la votó, Tavo.
2: La votó. Deportistas.
9: No, cabrón, muchas gracias por el apoyo, pero yo no me meto en política, weón. No me gusta esa weá, weón. Me gusta tomar nomás.
2: Oye, Kramer, no es necesario que manden mensajes. Kramer. Te sale igualito. A mi primo el volado.
10: Sí. Hola, hola, hola.
2: Hola, hola.
10: Willy Top era un jugador de Católica.
2: Ya,
10: en el PES, Milito. Sí, pero de la versión chilensis. Jugó en Católica, en la inferior de Católica, y estuvo en el primer equipo algunos años.
2: Milito.
10: No llegó a ser tan grande, pero sí apareció ahí en algunas versiones. Debe tener unos 30, unos 40 años, 41 años ya. Hoy en día.
2: Ah, mira, no desconocía, pero buen dato.
10: Hola, hola, hola. Willy Top.
2: Ah, Willy Top. Ah, Willy Top, Milito, que escuchas yo. Ah, Willy Top, claro, desconocía de verdad. Oye, saludos a los muchachos de C&M. Aparece acá. Saludos, muchachos de C&M. Los cabros de C&M están ligados completamente al deporte, ¿o no? Si mal no recuerdo, déjame aquí. Claro, claro. Maestro sabe y saludos a los muchachos de C&M. Que están. Yo les paso la publicidad a todos, ¿no? 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Muy bueno, C&M. Que de hecho tengo que ir a C&M porque tengo que comprar cuerditas de esas para saltar, para los pequeños children.
11: Muy buenos días, mi estimado Cristian Fabián Castro. Espero que tenga un excelente día máster de los máster.
2: Para ti igual, viejo mañoso.
11: Oiga, ¿de qué están hablando? ¿Ah? ¿De qué están hablando?
2: Llegáis atrasado.
11: Recién me vengo conectando.
2: Oye, Tetere Campo. Estaba hablando, viejo mañoso, de que renunció la ministra Natalia Ducó y estamos viendo quién podría tomar aquel cargo. ¿Algún deportista? Sería como lo idóneo, ¿no? Para estar ahí.
12: Mano de piedra, un crack.
2: ¿Viste? Oye, mano de piedra. Fernando González tiene su votito. Acá también dice, sí, mano de piedra. Harold May Nichols, o como se escriba. May Nichols también, al parecer, es un hombre serio. Lo conocí personalmente. O sea, él no me conoció. Yo lo fui y lo saludé una vez que vino acá. Y se ve un tipo muy correcto. Se ve, po.
0: Oiga, si usted me pregunta por gente así seria, ¿sí? Lejos Fernando González en el tenis y Matías Fernández en el fútbol. Las mejores personas, esos son ejemplos.
2: Mira,
0: ejemplo a seguir.
2: Eso, muy bien.
13: Y la Kurnikova, amigo Cristian.
2: Ya, pero no es de Chile, tiene que ser de Chile.
14: Oye, Cico Castro, lo único que tenéis que tener claro es que el próximo ministro no va a ser decente, sino si no cumple el perfil de esto, bueno.
2: Sí. Oye, dice, el audio de Chino Ríos, pero cuando está hecho papa, dice. Sí.
12: Oye, Cristian, Carepato, Marcelo Díaz.
2: Marcelo Díaz.
13: Oiga, don Cristian, ya que anunció su retiro y quedó una vacante en el... En el Ministerio del Deporte, Marcelo Chelo Díaz de la U, pues, ahí se daría justo, anunció su retiro, quedaría pintado ahí.
2: Mira,
15: Y Chancito, a Miguelito, pues a Miguelito. Ah, lo más grande que tenemos, a Miguelito.
2: Miguelito, ¿qué Miguelito? Ah, Miguelito, el cabrón chico. Oye, podría ser tío Rene, conocimiento, sabiduría, posee un hombre que le quedaría chico el puesto.
16: Cristencito, a la Francisca Crobeto.
17: Oiga, don Castrini, ¿no ha pensado usted que algo está pasando ahí en el gobierno? Porque no es la única que ha renunciado, la Ducó. Oiga, don Cristian. Han renunciado varios.
2: Sí, está rara la cosa. Está rara la cosa. ¿Qué quieres que te diga?
17: Algo está pasando ahí, tiene que haber mano negra.
2: Yo creo.
18: No creo, Cristiancito. Dudo que Mike Nichols se preste para este circo.
2: A ver, sí, pues fue candidato presidencial, además. Ah, sí, no, yo, verdad, pues no, no creo que vaya. Y el Jadwe. Dicen acá, y el Jadwe. Que vuelve el Jadwe. Oye, te imaginas, y vuelve el Jadwe. Shh, campeones interplanetarios de fútbol. Ya. Bueno, hay muchas opiniones. Veremos, veremos qué ocurre, qué sucede.
19: El Papi Miki. Oiga, Cristiancito, el Papi Miki.
2: No, oye, Fernando González tiene mucho. Sería el ideal, dicen por acá. Oye, Ducó salió por los. Por los BTS. Esos se pitearon a la Ducó, dice. Tomás González, gimnasta. Ah, también.
18: Cristiancito, se han ido más ministro y seremi que venezolano.
20: Claro, llena Marcelo Díaz, para que ande sapeando.
2: No, si no es el sapo, dijeron. Tomás González, buen deportista.
21: Tío, podría ser el Daniel Curicó Canales también.
2: Pues. También. El mano de piedra, dice, el verdadero mano de piedra, el ministro Quirón. Ya. Oye, nos vamos. Dejamos hasta acá.
7: Y yo pondría el mito, Gastrito. El rey de la radio la corta. Ay.
2: Bueno, vamos. Oye, el problema es que si tiramos un ídolo y de arriba dice está mal la cosa, ese ídolo después será odiado. Es verdad. Doctor Díaz.
21: El tío Martín Díaz, ese caballero tiene dedos pa' piano.
22: Un amigo de Curicó está postulando a Damián Muñoz, a ver si así deja la banca vacante.

0: Cecilia es que la educó, ya caducó.
1: El bombo fica, amigo. No es que la política es pura talla, puro chiste, no. Sí, el bombo fica yo creo que la llevaría.
2: Que no vas a bailar, te me convertiste amiga.
3: Javier Margas, dice uno acá. Fabián, está ahí, tenés tiempo.

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1: 11 de la mañana con un minuto.
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3: Académicos de la UFRO desarrollaron Rileus, una plataforma chilena de alerta temprana que combina inteligencia artificial y datos geotécnicos. La herramienta proyecta predecir deslizamientos causados por lluvias intensas con hasta 120 horas de anticipación. Diputados del Partido Republicano ingresaron un proyecto de ley para penalizar el porte, posesión, ocultamiento y fabricación de armas blancas en cárceles. Para frenar la violencia penitenciaria, los parlamentarios solicitaron al gobierno darle urgencia a la tramitación de esta iniciativa. Transportistas chilenos denunciaron trato desigual en el paso fronterizo argentino El Rincón, acusando que se prioriza a camioneros trasandinos y brasileños. El gremio de Magallanes alertó sobre demoras de hasta 5 días, lo que arriesga la pérdida de alimentos perecibles hacia el sur austral.
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1: Sí, te hacemos bien, pero un poquito bien nomás. 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

0: solita.
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2: Tengo que enviar un saludo, me dicen, ¡Oli, Oli! Oye, quiero enviar saludos a mi familia del supermercado Los Cristales. Oye, pero el supermercado se llama Los Cristales. Se llama Supermercado Los Cristales. O es un supermercado que está en Los Cristales. Bueno, a la familia Galdames Acevedo con un lindo tema. Saludos a Supermercado Los Cristales. Se llama Supermercado Los Cristales. Pero está ubicado en Romeral. No, está ubicado en Los Cristales, po. Saludos ahí a Supermercado Los Cristales. Todo en oferta. Todo en oferta. Después de este saludo. Sí, se llama. Ahí está en Los Cristales. Perfecto. Saludos al Supermercado Los Cristales y a toda la familia Galdames Acevedo que siempre nos escuchan. Oye, y un temita lindo. Bueno, pídanos lo que quieran, ¿ah? Sí. Pidan ahí un temito, el que más les gusta a ustedes. Y nosotros acá se lo tocamos día viernes, andamos relajados. Y se vienen los fines de semana donde tenemos que estar en casa, tranquilito. Este día sábado tenemos lluvia, el domingo no tanto. Pero hay que juntar ganas y dinero para septiembre, po. Entonces, oye, recomendación de películas, de series, vamos a tener luego después de las 12. Pero yo estoy viendo, no sé si ustedes la vieron, una... soy muy malo recomendando porque ni siquiera me acuerdo del nombre de la serie. Neverland creo que se llama, la de Michael Jackson. Sí, una de Michael Jackson, ¿se acuerdan o no? Claro, Michael Jackson. Oye, cruda la serie.
3: ¿Ayúdame?
2: Exactamente. No para nada ver con niño. No, para nada recomendable ver con niño. Es una serie, creo que está en Netflix. Y está en dos capítulos. Y es muy cruda. Pero es buena. Si te gustan esta especie de documentales, que son muy crudos, pero entretenidos a la vez, porque uno conoce un poco más de la vida de estos artistas estrellas mundiales. Neverland se llama. Y está en Netflix para que la vean. Uy, durísimo. Durísimo, crudo. No. Pero bueno. No sé si la vieron o qué pueden decir de aquello. O no sé si se llama Neverland también, ¿no?
4: Oye, y ahora que hicieron este documental del Jackson, ¿cuándo van a hacer uno del vendedor de leña?
2: No, es de Michael Jackson, no del Jackson. No, Michael Jackson. Tú estás confundiendo con Michael Jackson. El otro está en el norte del país, no le ha ido muy bien. Perfecto, así que ahí hay una recomendación. Si tú quieres, digamos, estás viendo otra serie y quieres recomendarla, bienvenido sea, porque se vienen días de encerramiento, de estar en la casa.
5: Oye, Cristian, tú decís que es muy cruda y bueno, y maquillaje aunque quedó bien cosiguito, pues está negrito.
2: No,
5: es tonto lo que digo.
2: No, amigo, lo que usted dijo no es tonto, es estúpido. Y debería pensar antes de hablar. Oye, ¿y si la metemos al microondas que no sea tan cruda? Ve que...
6: Hola, Cristian.
2: Hola.
6: Yo vi la película de Michael Jackson, excelente, muy buena.
2: Ya.
6: Se da a entender muchas cosas de su vida.
2: Sí, pero no es la película esta.
6: Ya salió hace rato.
2: Sí, pero no es la película. Ojo, es un documental. No es la película. No es la película, es un documental. Sí, oye, dice el viejo que habló recién, fúnenlo. No, es que no piensa antes de tirarlo a audio. Ese es el problema. Yo lo defiendo igual porque es una persona de la tercera edad que a lo mejor no está muy bien en sus cabales.
7: Hola, Castro.
2: Hola, tío.
7: Oye, ya que están hablando de Michael Jackson, que era medio psicópata, podrían hablar del psicópata allá de Sarmiento. Con tal máster.
5: Ay, estúpido, te voy a bloquear.
2: Sí, oye, Michael Jackson, El Veredicto, esa serie. No. No, se llama Neverland. Búsquenla como Neverland. Sí, oye, ese viejo que hable como chino mejor, dicen.
6: Ahí hay otro que habla por ese video,
2: sepo. Sepo. Oye, pero Neverland, para que la busquen, ¿eh? Buenísima. No es ni la película ni... Bueno, son hay varias series, pero se llama Neverland.
4: Chup Ayugogi, te presento al Chompire.
2: Es. ¿Y por qué la tuya? Ya, vamos con este saludo mejor con Aroma Esencia de Amor. Para nuestros buenos amigos ahí de Supermercado Los Cristales. Oye, y alguien nos dice, Leonardo, mi buen amigo Leo nos dice, oye, que es atendido por sus propios dueños, Juan y Carlos. Mira qué bonito, ¿será verdad? Ya, Aroma Esencia de Amor nos pidieron, acá está, 11:30.

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1: Oye, ahí está. ¿Qué te pareció? Romance, aroma, esencia de amor. ¿Cuál faltó? ¿Faltó algo, no? ¿Sí? ¿Faltó alguno, no? Sí. Hola, Cristian. Hermanas de Sangre, miniserie, 4 capítulos. Buenísima para que la vean este fin de semana. Efecto natural faltó.

0: ¿qué me dicen acá?
1: Ay, que está buena la música, oiga.
0: Buenísima, vamos a tirar. Efecto natural lo tocamos temprano. Faltó Ruta 5, el hombre lobo.
2: ¿Cómo es la cosa, Catrín? Está recomendando una serie y ahora está diciendo que está dejando de verla. Top.
0: Dueños del sabor nos están pidiendo acá. Ya bueno, vamos a tocar hartas cosas que nos están pidiendo. Dueños del sabor. Ya, perfecto, vamos a tocar varios temitas. Ya, Dejando Neverland. No es que yo deje de verla. Se llama así, Dejando Neverland, para que la vean. 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Ya, 11 de la mañana con 17. La banda OK piden aquí. Bueno. Sí, no sé si acá DJ Chamel tenga algo de los dueños del sabor. Puede ser esto, ¿no? Esa, pues ya vámonos con esto. Luego pausa y ya volvemos. 11:47.

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1: 11 de la mañana con 52 minutos.
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4: Los premios Cordillera 2026 revelaron a sus nominados en 19 categorías. La gala será el 15 de octubre en el GAM y será animada por Eduardo Fuentes y Diana Boloco. El público puede votar diariamente por su favorito. La Contraloría alertó que la Municipalidad de Valparaíso ejecutó solo un 4% de los cortafuegos recomendados por CONAF, realizando 4.952 metros de los 113.000 previstos. El municipio argumentó inconvenientes técnicos y priorización de zonas, mientras la auditoría constató incumplimientos en áreas críticas. En el marco del operativo Imperio de Ámsterdam, Carabineros halló un contenedor enterrado con marihuana en el Quisco. El recinto tenía iluminación y riego automatizado. La banda usaba un dispensario como fachada legal para comercializar la droga a nivel nacional.
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1: Ya estamos de vuelta, 12:08 en la última parte, y es presentada por Casino Supermatch. 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Tenemos invitados, 12:08. Oye, recién estábamos hablando de bandas curicanas y los muchachos, oye, banda curicana de las buenas, estamos junto, bueno, parte del grupo, ¿o no? Porque hay más integrantes, junto a Perseos del Amor. ¿Cómo están, muchachos?
2: Todo bien.
1: ¿Contentos?
2: Re bien.
3: Felices, bueno. Llevamos poquito tiempo dentro de esto en realidad, así que contento también de empezar a tirar hacia arriba dentro del grupo en sí.
1: Qué bueno, estamos con
2: Diego Pérez.
3: Y con Alonso Pérez, hermanos. Alonso Pérez.
1: ¿Son hermanos ustedes dos?
2: Hermanos.
1: Exacto. Sí. ¿Y cómo nace esto de formar una agrupación Perseos del Amor?
3: La verdad, mira, es que siempre estamos relacionados. Siempre hemos estado relacionados a la música.
1: ¿Viene de familia?
3: Algo parecido por ahí.
2: Sí, mis papás cantan algo. Pero no lo admiten.
1: Ya, algo así como onda, pero más karaoke.
2: Sí, más ya, karaoke, exacto. Pero voz tienen.
1: Ya.
2: Sí.
1: Qué bueno. ¿Y hace cuánto que están con este proyecto, muchachos, de Perseos del Amor?
2: Mira, los inicios fueron hace un año atrás aproximadamente. ¿Ya?
1: ¿Son relativamente nuevos en el ámbito musical?
2: Sí, nuevo. Sí, pero esto partió hace un año atrás. Mira, yo le mandé una canción a un tío que tenía una banda allá en Cumpeo.
1: ¿Ya?
2: Llamada Sintonía Tropical.
1: ¿Sintonía Tropical?
2: Sintonía. Ellos ¿Ya? tocan hace 20 años.
1: Ya.
2: Yo les mandé una canción porque me gustaba y quería hacer la cumbia.
1: Perfecto.
2: Y ellos escucharon como ese demo, por decirlo así, y me invitaron.
1: Ya.
2: Oye, nos gustó, queremos ver que cantes con nosotros.

0: con una banda que era Sintonía Tropical.
1: Claro, en estricto rigor el nombre es Perseo del Amor y su banda ranchera.
2: Ah, perfecto. Perseos del Amor y su banda ranchera.
0: Exacto.
2: Oye, ¿cuántos integrantes tiene Perseos del Amor?
0: Somos siete.
2: Siete integrantes. Sí. Ya. Y bueno, conversábamos fuera de micrófono. Ya se han presentado en varios escenarios. Van a estar el 12 de septiembre en el Castillo CLC también para el aniversario del castillo. Exacto. ¿Eso es lo más próximo que tiene?
0: Sí, hasta el momento eso es lo más próximo que tenemos. Y sí, nos hemos presentado. Bueno, el año pasado estuvimos en la fiesta de Condorito allá en Cumpeo.
2: ¿Ya?
0: Así que ahí estuvimos presentando.
2: Una gran fiesta.
0: Y ahí estuvimos como Sintonía. Ahí recién éramos Sintonía. Después de eso dimos el paso como Perseos del Amor.
2: Ya, oye, ¿cuál fue el primer evento así como masivo al que fueron? Que así como ustedes dijeron, oye, hay caleta de gente en esta cuestión.
0: Mira, yo empecé. Bueno, me integraron y 30 días después tuvimos que tocar en Cumpeo en las fiestas del 18 y después estuvimos en San Rafael.
2: ¿Para el 18?
0: Sí. Y ahí me costó, yo 30 días, un mes antes, y vamos aprendiéndonos los temas y vamos preparando el show, así que afrontamos nomás y nos fue súper bien.
2: ¡Qué bueno! Oye, ¿y para este 18 todavía nada concreto?
1: Sí, para este 18 tenemos ya fecha dentro de las ramadas de Curicó.
2: Estamos ya.
1: Exacto, las ramadas. Tenemos el viernes 18 y domingo 20 ya. Sí. Dentro de la tarde vamos a estar tocando ahí junto a los ramaderos. También que hay acá en Curicó, así que felices por eso.
0: Oye, varios grupitos.
2: Oye, ¿por qué Perseos del Amor? ¿Por el personaje de la mitología griega?
1: Sí,
2: ¿o algo? ¿Por Bob Esponja?
1: No. Algo por ahí, mira. Mira, la verdad es que dentro de la historia, Diego siempre ha cantado, se integró al grupo, todo, y yo empecé como a acompañarlo, a tomar imágenes, a tomar fotos, un sinfín de cosas. Dentro de alguno de los shows, por ahí yo me encargaba de pasar hacia adelante, tomar fotitos. Y de un rato para otro, en uno de los eventos, una chica se acercó y dijo, oye, ¿yo puedo bailar con él?
2: Ya.
1: Y me apuntó a mí. Y yo no tenía nada que ver en el grupo.
0: Oh. Claro, el Alonso estaba encargado de las redes sociales de nosotros. Y claro, las asistentes queremos bailar con él, con el niño que toma la foto.
2: Mira, güey. Y ahí subió al escenario.
1: Y claro, yo me mostré hacia adelante y fui a bailar con ellos. Y ahí tomé la iniciativa. Yo en parte también he animado muchos eventos. Yeah. Entonces me pegó el show dentro de todo. Y ahí dentro del grupo vieron así como, uy, bien.
0: El cabro tiene pinta y tiene su...
2: ¿Lo veíamos ahí en el gimnasio o al gimnasio?
1: Sí,
2: todavía, ¿no?
1: ¿Todavía vamos al gimnasio? ¿Otro? Vamos al Grizzly. Ya, Grizzly perfecto. Gimnasio.
2: Acá puro OneFit. Ya, ¿y?
1: Bien, y dentro de eso, al tiempo después también me invitaron y formamos ya parte del grupo. La verdad es que ingresé y junto con el ingreso hicimos toda una reestructura dentro del grupo. La idea es más que nada también para darle una nueva imagen. Y nosotros empezamos con la idea de cómo nos vamos a llamar. Y yo dentro de, con el Diego siempre, a mí al menos me ha conocido como Perseo. Yo siempre en los juegos, hice el servicio militar y por ahí el nombre salió con la inicial del apellido Pérez. Había que tener un nombre, Perseo me puse yo. Y un día entre talla y broma dijimos, oye, si nos llamamos Perseo del Amor.
0: Sí, no, pero dijimos, teníamos, a ver, ¿cómo nos llamamos? Hermanos Pérez.
2: Hermanos Pérez.
0: Fome, decíamos porque nosotros.
2: Los hermanos Pérez más como de circo.
0: No, sí,
2: los hermanos Pérez. Ya.
1: Entonces ahí dijimos, y nos quedó dando vueltas.
0: ¿Cuál otro? Ah, pero teníamos también los sombreros blancos.
2: Los sombreros blancos.
0: No pega. Así y un día bromeé, oye, Perseo del Amor. No, ¿cómo nos vamos a llamar Perseos del Amor?
2: No, esa cuestión no.
0: Oye, el nombre va raro, ¿no? Y le seguimos dando vueltas, y a medida que iba sonando el nombre, Perseos.
2: Claro,
0: ya, ¿sabéis qué?
2: Dijimos, ¿Perseos?
0: ¿Sabéis qué? Ya.
2: Y ahí sacaron hasta el grito y todo.
0: Hasta todo.
2: Oye, pero igual es difícil encontrar nombre para una agrupación porque ya casi todos los nombres están ocupados, los que pueden ser como relacionados.
1: Totalmente. Y por ahí también encontramos que era algo novedoso, algo llamativo, Perseos del Amor, que lo asociamos a la mitología, que es este hijo de Zeus que mató a Medusa. Y nosotros dijimos, vamos con el nombre. Oye, Perseos del Amor.
2: Y el fan club Las Medusas.
0: Estaría buenísimo.
2: Las Medusas. Oye, nos van a presentar una canción. Esta es la primera canción que ustedes sacaron a las plataformas, tiempo. ¿Verdad?
0: Exacto. Sí, la primera que estamos incursionando en esta nueva aventura, que es complicado el tema de la música.
2: Sí.
0: Es complicadísimo, así que nos tiramos a la piscina nomás y sacamos Lo Intenté.
2: Bueno, lo vamos a escuchar entonces.
0: Escuchémoslo.
2: Lo Intenté de Perseos del Amor.

0: Ahí está, oye, nada más y nada menos que Lo Intenté de Perseos del Amor. Oye, con video y todo. Muy buena producción, mucha... la primera, ¿no?
1: Sí, la primera. Sí
0: que oye, ¿qué se sintió cuando ya estaba listo el video? Me imagino yo que puras ganas de mostrarlo, ¿no?
1: Sí, la verdad es que detrás tenemos muchos amigos, la familia que nos apoya, así que también agradecerle a cada uno de ellos. Y estaban todos felices, contentos por nosotros. Nosotros la verdad es que cuando lanzamos el video, como se puede tirar dentro de YouTube, dentro de un horario en específico que sea automático, lo lanzamos a eso de las 8 de la tarde y nosotros estábamos en un ensayo, de hecho, estábamos ensayando un cumpeo, nosotros ensayamos un cumpeo. Y lo dejamos ahí con cuenta regresiva todo y estábamos mientras ensayamos, ahí también viendo el videíto contento ahí con el grupo, que estábamos dando un paso también hacia adelante dentro de todo.
0: Buenísimo. Oye, es difícil hacer música en Curicó, ¿no?
1: Complejo, la verdad.
2: Sí, sabéis que es un mundo completamente...
1: Incluso no sé si
2: en nuevo. Curicó,
1: en general.
2: Sí, complejo. Porque incluye... Bueno, grabación, equipos, la masterización de las canciones, después el grabado del video, que también es complicado.
1: Todo un trabajo detrás y nosotros en ese sentido hemos sido súper autodidactas, hemos hecho todo nosotros. El video también agradecerle ahí a Julián, que es uno de nuestros amigos que hizo el video. Entonces, en parte, todo esto lo hemos hecho paso a paso y nosotros exclusivamente.
2: No, y las voces de esa canción son grabadas en nuestra casa.
0: Nos juntamos,
2: hicimos, tratamos de hacer un estudio chiquitito con unos micrófonos y ahí ir experimentando, pero es complicado el
0: tema. Oye, y el tema de los eventos, me imagino yo que también es complicado, ¿no? Así es la firme, siempre hemos hablado de la música, pero nunca los eventos,
1: la verdad es que detrás de todos los eventos hay mucho ensayo, nosotros al menos nos juntamos todos los viernes a ensayar, viajamos al menos nosotros a Cumpeo, nosotros somos de Rauco, Romeral, entre otros lugares, pero viajamos harto hacia allá y es complejo, tiene toda una preparación detrás, tiene todo un equipo, tiene toda una labor que es bien importante. Entonces, también en ese sentido, hemos dado ese paso al menos, los eventos nos han salido súper bien, contento también, que de a poquito vamos teniendo más gente nos sigue, entonces, súper contento.
2: Se facilita porque tenemos el respaldo de una agrupación que tiene más de 20 años en la música, claro. Entonces ellos saben,
0: se manejan, saben
2: oye, sacar adelante los shows.
0: Uno que sabe de eventos y que está al teléfono, Willy Messi. ¿Cómo está Willy Messi?
3: ¿Cómo está don Cristian Castro?
0: Bien.
3: Gusto de saludarlo, amigo mío.
0: Oye, acá estamos con Perseos del Amor, ¿qué le parece?
3: ¿Perseos del amor?
0: Perseos del amor.
3: Saluditos a los chiquillos de Perseos del Amor ahí, por don Cristian.
0: Sí. 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
0: Usted será popping búa. Oye, le mando
3: un abrazo, mi viejo lindo.
0: ¡Chao, chao! Willy Messi. Oye, ¿ustedes conocen ahí los cómo se llama el juego?
1: Los Pupin Boga.
0: Sí, están de moda. Oye, ¿saben qué me está hablando acá? Y quiero, disculpen que los moleste, muchachos, pero mañana va a estar DJ Poroto en el Castillo CLC.
1: Mira,
0: DJ Poroto.
1: CLC Urbano.
0: Noche del Tequilazo. ¿Ustedes también van a estar en CLC, po?
2: Sí. Pronto. Sí, sí. Vamos a estar el próximo mes. Ahí tenemos una fechita en CLC para el aniversario.
1: Un top secret, porque se viene el aniversario por ahí y ya estamos confirmados.
2: Exactamente.
0: Sí. Sí, oye, ¿estás escuchando ahí el tío CLC, po?
2: Sí, debe estar escuchando.
0: Sí, sí, yo lo único que quiero es que me dé una entrada, pero para cuando esté de aniversario el bambino.
1: Ay, ay, ay.
0: Sí, no, oye, 12 de septiembre van a estar también ahí en el castillo CLC.
2: Exacto.
1: ¿Qué es eso del bambino?
0: No, nunca lo he invitado al tío.
1: No pasamos fuera.
0: Dice si harían algún canje. Pues, ir a tocar y después al bambino. Tremendo. Ya. Saludos a CLC que mañana, Noche Urbana, entonces. Tequilazo. Mañana DJ Poroto a partir de las 22 horas. DJ Poroto que está muy de moda en las redes sociales, creo, ¿no? En TikTok.
1: Así es.
0: Oye, ya, pero ustedes vinieron a presentar un tema inédito. Este no está en ningún otro lado.
2: ¿Como Perseo del Amor?
0: ¿Ah?
2: No.
0: Ah, ya. No, pero digamos, no está en otra plataforma con sus voces.
2: No, con nuestra. Con estilo Perseos del Amor, no.
1: Estilo cover, la verdad. Un estilo cover de una canción bien conocida, ya que todos conocen. Y la idea es que transmitamos ese amor de
2: Luciano Pereira.
0: ¿Cómo se llama la canción?
1: Y porque aún te amo.
0: ¿Dedicada para alguien o no?
1: No.
0: Aprovechen.
1: A nuestra madre que está saliendo reciente una cirugía.
2: Sí, verdad.
0: ¿Salió todo bien o no?
2: Todo bien, estamos esperando la recuperación. Así que está todo impecable.
0: Ya, vamos a escuchar esto entonces, porque aún te amo, de Luciano Pereira. Perseos del Amor, que el 12 se presentan en el Castillo CLC.
1: Así es.

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1: Oye, tremendo, tremendo, tremendo, tremendo. Perseos del amor, porque aún te amo. Hoy un cover de Luciano Pereyra. Linda canción, muchachos, ¿eh? Linda canción, dedicada a la mamá, linda. Además.
2: Sí.
1: Oye, ¿y qué les dijo la mamá cuando ustedes ya comenzaron a dedicarse a la música? A todo lo que... porque la música generalmente es noche, es fiesta, descontrol, exceso, mujeres en los estacionamientos. A veces no, mujeres que no son mujeres, hombres que no son tan hombres.
3: De todo, ¿cierto?
1: De todo. ¿Qué dijo la familia cuando ustedes dijeron, ay, vamos a tener un grupo?
2: No, bien, la verdad es que siempre nos han apoyado, siempre nosotros hemos cantado, nos hemos pegado el show en los eventos de la familia. Siempre hemos hecho ese show. Entonces, al momento que ya nos lanzamos como grupo a cantar en eventos, nos apoyaron.
3: Sí, mi papá y mi mamá orgullosos, pues a ellos les gusta. Mi papá siempre nos apoya. Chiquillos, saquen más canciones. Claro. Se están demorando, nos dicen.
1: Ah, qué bueno, qué bueno, qué bueno. O sea, es el mismo show que ahora les pagan nomás.
3: Sí, es el mismo show.
1: Qué bueno. Claro. Oye, mucho éxito en lo que se viene, muchachos, Perseos del Amor. ¿Dónde la gente puede ubicarlo? ¿Dónde la gente puede encontrar más material en un futuro?
2: Oye, sí, mira, tenemos todas las redes sociales, en verdad. En Instagram nos pueden buscar como Perseos del Amor _oficial.
1: Perfecto.
2: Así que ahí también, para que nos sigan en Instagram, que estamos recién empezando, en TikTok, que también por ahí, por supuesto, Perseo del Amor y un bajo oficial también. Y cualquier contacto, cualquier cosita, ahí están todos los datos a través del Instagram o del TikTok. Así que también estamos abiertos a hacer todo tipo de eventos, ya sea matrimonios, fiestas, cumpleaños.
1: De todo.
2: De todo nomás.
3: Sí, hemos hecho hasta cumpleaños particulares, de repente nos invitan. Los dos nomás, no, sin la banda.
2: Bingo beneficio.
1: ¿Sí? Bingo beneficio. ¿No le ha tocado todavía algún funeral?
2: No.
1: Porque ahora se lleva mucho que van gente a cantar.
3: Que era muy, claro, que la persona era muy,
1: muy alegre.
3: Muy alegre, y claro, lo despiden con música. No, no nos ha tocado, pero también.
1: ¿No se cierran?
3: No.
1: Se cambia el color del sombrero. Claro,
3: no, listo.
1: Sí, yo tengo un amigo músico y dice que este último tiempo ha incrementado notablemente la música en los funerales.
3: Mira, sí. Una nueva.
2: Vamos a abrir otro
3: una campo. Nueva opción. Vamos a ponerle ahí en Instagram, sí, también. Bueno, funerales.
1: Funerales. Pónganle ahí. Yo haría una empresa de narco funeral.
3: Mira.
1: Porque si el maestro era tranquilo, y le hacemos igual un narco funeral.
3: Imagínate.
1: Amigos con pistoles fogueos.
3: Con balaceres.
1: Para despedirlo a los lloros. Claro. Oye, gracias por visitarnos, muchachos. Mucho éxito en lo que se viene. Y usted también siga la música, el talento local de Perseos del Amor.
3: Sí, muchas gracias, agradecido.
1: ¿Quieren mandar saludos?
2: Sí, un abracito a todos los que nos apoyan, a la familia, a los amigos, a todos en general. Así que también contentos de llevar, entre comillas, poco tiempo. Así que también tirar de aquí hacia arriba nomás.
1: Eso, con todo el ánimo. Eso, de aquí para arriba. No. Los hermanos Pérez, que menos mal no se pusieron así.
3: No, no había pegado.
1: Perseos del Amor. Oye, por acá dice, estaba revisando el Instagram de los muchachos, bien guapos, ¿ah? ¿Eh? Sí, pues.
2: De lo que se hace.
1: De los pocos vocalistas bonitos que hay en Curicó. Los otros cantan bien, pero. Oye, mucho éxito, que les vaya bien.
3: Muchas gracias.
1: Oye, nosotros nos vamos con música. Recuerda que mañana nos encontramos con DJ Poroto en el Castillo CLC desde las 22. Oye, yo lo veo en TikTok al DJ Poroto. Va a ser papá, parece. Me contaron, es un poroto chico.

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1: Oye, ya nos queda poco para despedirnos. Y se viene un nuevo fin de semana. Ah, no, me quedan 20 minutos todavía. Sí, pero nos vamos. ¿Cómo estuvo tu semana? Mañana tienes feriado. Mañana ya no trabajas. ¿Cómo vas? Cuéntamelo todo.
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chocolate. Me gusta chocolate, la momia. Buenos temas, ¿tú no? Mira, esta era buena. Que tengan un lindo fin de semana. ¿Qué van a hacer el fin de semana? ¿Ver series? ¿Ver películas? Oye, en lo que sea, que les vaya muy bien.

0: Mándalo acá, porque ya estamos despidiendo el programa.
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0: Saludos para Molina, como siempre escuchándote, Cristiancito, muchas gracias. Saludos, Molina, los quiero mucho. Últimos saludos.
4: Bueno, barrio, coge y compro. Oye, dos posibilidades, Sosito. O la gente no le quiere contar lo que van a hacer, o no tiene ni una cuestión que hacer. Ya, eso nomás. Uy, uy. Ahora mandamos un poquito en el tungo.
0: Hola, Cristiancito. Como cada día de Teno. Saludos para Teno.

0: Carolina también presente. Señora Luisa, te quiero mucho, beso en el tungo para ti.
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0: Rauco, presente Rauco, estuvo hoy. Hola, por acá, yo ahora en Sagrada Familia, camino a Curicó. Avisarle a mi señora que voy a almorzar. ¿Por qué, maestro?
2: Hola, Cristian, nosotros vamos a celebrar el cumpleaños de mi padre. Bueno. Así que si es que escucha bulla, usted solamente salte la muralla para el otro lado. No. Y que haga callar los perros, por favor, Cristiancito, los del vecino al lado arriba, usted sabe cómo.
0: ¿Los perros míos? No, metan bulla todo lo que quieran, nomás, metan bulla. Y disculpen por el olor. Que quemo basura. A ver. Oye, buen día, buen fin de semana, Cristiancito. Saludos desde los Naiches. Cuídate mucho, beso en el tungo para ti también. Para ti, familia. Repartiendo beso en el tungo como loco el día de hoy. Mira, de Belín, linda localidad de Lontué. Saludos para Lontué, gracias por estar conectados. Oye, besitos en el tungo desde Conavicop. Te queremos, yo también los quiero mucho. El Boldo presente. Saludos al Boldo. Hola, saludos, mi querido Leo, desde Los Cristales. Un beso, un abrazo y un apapacho para ti.
3: Saludos, Cristiancito.
0: Saludos, buen día, buena tarde, buen fin de semana.
4: Cristiancito, saludos de acá, de Rauco, Cristiancito. Te voy escuchando en el tronco móvil.
0: Saludos, maestro, que llegues bien donde quiera que vayas.
5: Cristiancito, yo estar en mi cama, calentito. ¿Ya? Me viene ya esta lluvia, Cristiancito.
0: ¿Hay lluvia?
5: Ver tele y dormir como osito polar. Páselo bien, Cristian. Un abrazo. Usted disfrute.
0: Muchas gracias.
5: Un beso en el tungo.
0: Beso en el tungo. Ay, se me paran como los pelos del... Oye, saludos desde la calle Peña, el mismísimo centro de la ciudad de Curicó. Beso en el tungo para ti también. Hola, besos en el tungo. Es verdad lo que se rumorea. ¿Qué se rumorea? ¿Qué se rumorea? Cuéntalo, que se anda rumoreando. Beso en el tungo. Oye, a Viña los pasajes este fin de saludo, maestro. Pásalo bonito. Preparándote, claro, prepárate bien. Hermanito, saludos, querido. Buen fin de semana. Buen fin de semana, hermanita querida.
5: ¿Y ese rumorea que Cristiancito le pega con las dos piernas?
0: No. Mira, podrán decirme cualquier cosa, menos eso. Una vez casi sí, pero no, después no. Sí. Y más respeto, maestro, en sus comentarios. Ambidiestro. 12:49. Nos tenemos que ir.
6: Oiga, ahorita ahora que usted dice que se rumorea, espera, da lo que se rumorea que el informático que anduvo sapeando es hijo de un dueño de un medio de comunicación.
0: No ya, sé, no sé, maestro. Bien.
7: Pero se rumorea, Cristiancito, que usted y el Rusio Lenice tienen sus que ver.
0: No.
8: Creo que don Cristian tira los centros con la tercera pierna.
0: Ya,
8: así cuidado, se rumorea. Cuidado. Por ahí en la comuna independiente de Sagrada Familia. Yeah. Ahora no va a poder entrar a Sagrada Familia porque como estuvo el ministro ahí, recortó la entrada. Así que va a tener que quedarse en la radio. Buen fin de semana, don Cristian.
0: Oye, estuvo el ministro Quirós en mi comuna, no eligió otra. Discúlpenme. No estuvo en Teno, no estuvo en Romeral, estuvo en Sagrada Familia. Ministro Quirós, lo primero que dijo, le prendieron el micrófono y dijo, y el chico que anima en la radio no... No, pensé que iba a estar animando este evento, dijo el ministro Quirós. Le dijeron, no, el chico lo tienen cortado desde la nueva administración. Ya vamos a volver, ¿ah? ¿Eh?
9: Sí,
0: seguro.
9: Sí, Cristiancito, se rumorea que usted tiene pata de cabra. No, tiene pata de cabra.
0: Ya, no sé.
9: Se rumorea allá en Sagrada Familia.
3: Cristiancito, miren las cosas que se rumorean de usted.
0: Ya, pero...
10: Lo que se rumorea es que no solo aparecía el número del municipio en el sitio de Score, también aparecía el número de la radio La Nueva.
11: Oiga, creo que en la cuenta pública del ministro están toda la gente que trabaja en la Muni, más felices que yo, acompañándolo ahí.
1: Sí, que estuvieron libres, pues, bueno.
12: Al chico lo cortaron por andar de amarillo.
1: Sí, como el Tadeo. Como el Tadeo. Saludos desde Molina City, hoy viernes, mi cuerpo anda mal acostumbrado porque lo sabe.
6: Oiga, soy de verdad, lo que se rumorea que
1: se rumorea?
6: El tío Francisco le mete la soldadora al tío Hidro.
13: Cristian, por eso de la tercera pierna me gustaría
1: ya
13: que enviara una foto, ya, no sé, algo como para una tarea.
1: Ya.
14: Según también se rumorea, Cristiancito, que un locutor de radio había aparecido en los videos de la radio La Nueva, creo que era el que nos esperaba en la mañana, Halcones del Aire, creo que era.
1: Nos vamos. Todo una mangue copuchento acá en la radio.
11: Ya, pero don Cristian tiene que ayudar a la señora y mandar la foto para que haga la tarea de la tercera pierna.
1: Ya, ven que ustedes inventan cuestiones. Mi mamita está enferma en la casa y escucha la radio, pues dice, ¿cuánto que me costó criarte para que vaya a hacer el ridículo? Allá para Curicó, güey.
14: Cristiancito, y ese rumor de la camioneta cuando estaba en la otra radio, ¿era verdad o no?
1: ¿Cuál?
14: La radio. Pues, que era un locutor.
1: Que ya.
9: Cristiancito, así supimos también que usted no tiene nada que enviarle al negro del WhatsApp.
1: Ya.
9: Nada, nada, nada.
1: Ya, córtenla con eso, no sean faltos de respeto. Ya, me voy a ir porque ya se me durmieron las piernas. Ya.
11: El Sinaca de Sagrada Familia.
14: Cristiancito, ¿entonces usted es pariente de Sinaca?
1: Oye, ¿me dan un minuto serio para despedirme? Que estos tengo que ponerme serio porque son los que ponen las lucas, pues bueno. No sé. Ah, no, si yo vengo acá porque los quiero a ustedes. No. Ya pónganse serio que estos son los que pagan. 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
1: 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Nos vamos.
12: Cristiancito, cuando lo vea ahí en Sagrada Familia, ya sabe por qué me voy a reír entonces, po.
1: Ya, pero... Si es mentira esa cuestión que andan diciendo. Es todo lo contrario a lo que andan diciendo. Ya, no sé si lo hice bien o lo hice mal. Todo lo contrario. Ya, chao.
11: Buena, pues, pantalón con nariz.
1: Ya, córtala, córtala. Es IA. Inteligencia artificial.
15: Para de bailar.
1: Chao, chao, chao.
16: hembra lo van a ver las mujeres y se van a saborear.
0: Ya, córtala.
16: Ahora calza todo porque conquistó en el extranjero.
0: Ya.
17: Cristiancito, ¿qué es tan cierto es que la gente dice que su barrio le dicen el trípode?
0: Ya.
18: Están pasando. Con el aire en redes sociales. 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
0: Me voy. Que estén muy bien, cuídense. Chao, chao. Ya viene Mito Maureira con el que tire para adelante. Lindo fin de semana, nos escuchamos el lunes.
19: El pique curicano.
0: 3, 2, 1.
20: En tu labra.
21: Oiga, Jovito, ¿verdad lo que se rumorea? Que a usted el viento no lo bota y con la mano lo porta.
0: Ya.
22: ¿Se va? Apunte para otro lado, sí, por favor.
0: Ya, pero córtenla.

0: 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Que estén bien, chao.
1: +569 7343 7373.
2: 3, 2, 1.
3: Chao, don Cristian. Así que en Sagrada Familia le dicen el ancla, porque creo que queda enganchado.
4: Oiga, ¿y le sacó carnella o no?
3: Bueno, don Cristian, no sé si el salto con Garrocha.
5: Yo la pongo a subir. Ahora póngale que le toque, esto se hizo para el bailarín.
6: Cristiancito, pégese el baile.

0: Chao, mi cura.
1: Y te cito que fuera Teletón para dejarlo sin semen. Cura.
2: Yeah. Oiga, Cristiancito, así que le dicen el super minero por la tremenda picota.

0: Oye, respóndeme por favor, porque yo te mando WhatsApp y no me respondí. Ya, espero tu audio.
1: Eso ganaron, ¿vieron? Eso ganaron.
2: Oiga, amigo Cristian, por eso los tres lo pararon ahí a la salida del baño, oiga, por eso.
1: Ya, pusiste sapo. Chao, que estén muy bien, cuídense. Chao, chao.
3: La tía le va a sacar la creta, Cristiancito.

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5: Una de la tarde con 20 minutos.
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7: La Fiscalía y la PDI allanaron el consulado de Chile en Haití por presuntos cobros ilegales de hasta $100 para agilizar trámites y visados. La investigación por corrupción apunta a exautoridades diplomáticas y desvíos de fondos públicos. El alcalde de Coquimbo, Ali Manucheri, revirtió la cancelación de La Pampilla 2026 tras dialogar con gremios turísticos y comerciales. La tradicional fiesta dieciochera sí se realizará, adaptándose a un formato solidario y enfocado en la reactivación económica local. El ministro Martín Arrau respondió al estado de alerta de la ANFACH, defendiendo que puertos, aeropuertos y fronteras requieren mayores capacidades de control policial frente al narcotráfico y reafirmando que la agenda ASEOT avanzará con facultades reforzadas y coordinación institucional.
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1: ¡Oli! Buenas, bueno, son mi efecto. Te va a decir, no son mi efecto. No son mi efecto. No, porque el mío es un pato. Ese. Ese es un efecto. Ya. Viste, me arruinaste todo el comienzo de este capítulo. Me lo arruinaste todo. Absolutamente todo. Pero no importa, estamos acá, señoras y señores. Ya llegamos para acompañar. Un poco tarde hoy día, sí. Sí, pero no es culpa mía. Porque está lloviendo. Sí, igual cada vez que llueve me cuesta llegar un poco a la radio por, bueno, por inclemencias del tiempo, por alto flujo vehicular también en las principales calles y avenidas de nuestra ciudad.
2: Oh, me siento siempre al pesque.
1: Sí, y además la falta de estacionamientos en Camino Enrique. Pero encontré el tiro uno. Sí. No, hoy día eso sí, no tuve problemas, me estacioné de forma rápida. En Camino Enrique me estaciono yo porque para acá cobran parqueo. Oye, sí, es que eso, yo creo que eso es lo bonito que tiene este programa, que está hecho por una persona normal, por un chileno promedio, que anda a medio morir saltando. Que anda, ¿sí o no? Sí, yo soy igual que usted, caballero. Es más, estoy más cagado que usted, amigo. Yo busco estacionamientos donde no cobren parquímetro. Yo, claro, y cuando me estaciono en lugares con parquímetro, trato de que no me vea el caballero que me suba el auto y rajo. Y no pago el parquímetro tampoco. Es verdad, es verdad. Chileno promedio. También yo llego a un punto en el mes en el que le tengo que echar agüita al champú, al sachet de champú. Porque no alcanza. Y es verdad, amigo. Y no te avergüences. Si usted es de los mismos que yo, no se avergüence. Usted está tratando de hacer lo mejor posible con la cagada de vida que le tocó. Entonces, estamos en esa. Así que a sentirse orgulloso, a ponerle ganas a la vida. Porque como dice el nombre de este programa, hay que tirar para adelante. Siempre para adelante. Es así.
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1: Es verdad, amigo.
3: Oye, Mito, consulta, ¿tú sabes para dónde va ese dinero que es por los parquímetros acá en Curicó?
1: Y por lo mismo no les pago, tío, porque no tengo. Porque nadie ha sido transparente y me ha dicho para dónde va la plata de los parquímetros. Sí. O sea, yo saco por conclusión que la platita que se genera en parquímetros obviamente va en sueldo para ellos, que muy merecido se lo tienen. Porque en el verano se cagan de calor. En el invierno se mueren de frío y están bajo la lluvia. Comen muchas veces ahí a la intemperie. Así que mi respeto para todos los parquímetros, porque ellos no tienen la culpa de que exista este sistema en nuestro país. Ay, que llegué, ¿cachaste cómo llegué, no?
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4: Mito, yo hago lo mismo.
1: ¿Qué cosa?
4: Yo me subo rapidito al chulado. Y si ¿viste? Me pillan, le dije, me espero un rato ahí, le dijo, no, estoy esperando a mi señora. Y me quedo ahí.
1: Corta.
4: Y cuando se descuida, pa.
1: Rajo, arranco, es verdad. Nada más.
4: No, yo no pago. Arranco, pero patitas pa' que te quiero.
1: Es verdad, yo también. Yo, por eso te digo, yo soy como ustedes, amigos, y aquí no hay nada distinto. Yo soy un chileno más en un país desigual. Sí, hay que decir. ¡Aló!
4: Oiga, pero usted es Fonasa o Isap.
1: Yo Fonasa, tío. Fonasa.
4: Oye, pero sin hablar mal de los parquímetros, ¿te ha pasado que te han llegado a cobrar en la calle el parquímetro y te dice, usted debe 7 boletas?
1: Sí.
4: Como por 7 lucas.
1: Sí.
4: Y tú que hay como, ¿qué? Si yo he pagado todo lo
1: que. No, es que yo no. No, es que
4: ¿te
1: yo,
4: ha pasado?
1: No, yo no he pagado.
4: Es cuando uno dice, sí. voy a reclamar. Y uno nunca va a reclamar.
1: No, a mí, o sea, a mí me pasa eso, que el parquímetro me dice, oiga, tiene como 8 deuda aquí, como por 25 lucas. Yo no alego ni cuestiono ese parquímetro, porque es verdad.
5: Bendiciones, tío Mito. Hola, buenas tardes.
1: Buenas, tío.
5: Estoy escuchando Te Rumba la Casita. Recién coloqué la radio, así que no sé qué es lo que están hablando.
1: Nada, recién empecé, tío.
5: Pero de aquí ya nos despierto hasta las 5.
1: Un abrazo, compita. No se ha perdido de nada porque llegué tarde hoy día.
6: Sí, pero muy normal.
1: Muy normal. No sé a qué te refieres. Pero muy normal.
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7: Buena, Mito. Llegaste a la hora. A mandar el pico.
1: Ya, ¿cuál? Oye, ya, bloqueado. Bloqueamelo de inmediato, bloqueamelo de inmediato.
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8: Buenas tardes, tío Mito.
1: Hola, compita. Bien. Igualmente.
8: Tío Mito llegó tarde porque se le mojó la canoa.
1: No, fíjate que no, fíjate que no. Ya di mis excusas.
9: Usted llega tarde y exigiendo, tío Mito. ¿Qué estoy diciendo? Me gustaría tener esa personalidad.
1: Ah, pero no, porque si yo empiezo, quiero empezar con mis efectos, pues Claudia. Sí, pues. Además, a Bartolito yo le estoy pagando un sueldo. Quizás no es mucho, más bien es bastante poco. Pero mínimo que me tenga mis efectos.
10: Hola, Mitito. Eso es porque cuando uno está en una parte y se arranca, ellos les pueden cobrar en cualquier otro lado. Y lo
1: sí,
10: otro
1: es, verdad.
10: Es para un particular eso y un resto para la municipalidad. Buen negocio.
1: Mira.
10: Mitito, buen programa.
1: Un abrazo,
10: siempre.
1: Compañero. Chau. Gracias por estar ahí. Oye, gracias a toda la gente que nos acompaña. Ha sido una semana bien bonita, gracias a ustedes también. ¡Aló!
11: Mito, yo trabajé con un caballero en una construcción y él me dijo que él estuvo trabajando en parquímetro.
1: ¿Ya?
11: En la plaza.
1: Ya.
11: De Curicó. Y él me dice que sí, hacen movida todo y intercambian las boletas y la cosa, pero sí se hacen movida y se hacen muy buena plata haciendo las movidas con los parquímetros. Mira. De buena fuente, porque después no lo vi mal, caballero, y en un par de años lo encontré de nuevo ahí. Aún está ahí en el parquímetro ahí de la plaza.
1: Debe ser buen negocio, entonces. Sí, pero sabes que yo no voy a cuestionar a los parquímetros, hermano, porque cada uno tiene que rebuscarse la manera de generar mayores ingresos, aunque sea de manera trucha o si no. Bueno, hay tanto también, si va, que nos vamos a hacer los largos. Tanto empresario que llegué a tener empresas grandes de manera trucha, también tanto político también. Pero ¿para qué nos vamos a hacer? Oye, si basta ya de hacernos los largos.
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1: 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Tanto empresario que dice, no, yo me la gané con el sudor de. Mentira, cuenta la firma, ¿no? 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
1: Maravilloso. Gracias a todos nuestros auspiciadores. Tenemos el manso equipo de auspiciadores, de verdad. Un placer ser parte, o sea, de que ustedes sean parte y yo ser parte de ustedes también. También. Da lo mismo lo que dije.
12: Buena, Mito. Buena, compadre. Bueno, Martín Molina se aferró los parquímetros.
1: Oye, sí.
12: Y ahora nadie te cobra.
1: Es verdad. El otro día fui a Molina y no había ni un parquímetro, hermano. ¿Qué pasó? ¿Qué pasó? Estaba plagado parquímetro Molina, pobre. Pero ya no hay ninguno. Algo sucedió ahí.
13: Buena, Mito. Cuenta tú una de pistolero. Si nunca he llegado temprano.
1: Ay, oye, que soy zapa. Viernes de zapeo hoy día.
14: Ya, ¿para qué vaya a bloquear? No estoy diciendo ni una mentira. En todo caso.
1: Ordinario, verdad que está bloqueado, bloqueámelo. Sí, bloqueámelo. Hola, Mito, un poquito atrasado, dice. Acá vamos viajando a Santiago y escuchándote por internet. Maravilloso, un abrazo, compañeros. Gracias por estar ahí y ser parte de este Radio Show de la Tarde que lleva por nombre
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1: No era esa la cuña, pero da lo mismo. Ah, no, mismo, no nos vamos a poner a alegar ahora. Pero... Oye, vamos a comenzar con buena música. Sí, mira, no hemos hecho el old school del día. Entonces, hoy día vamos a comenzar con un old school que a mí me da ánimo, hermano. Que me genera harta energía, así que comenzamos, ¿no?
4: Oye, ¿cómo lo voy a hacer cuando empiecen a trabajar 52 horas? Va a llegar más tarde todavía.
1: Voy a tener que quedarme a vivir aquí. Mito, los parquímetros sí se arreglan harto, pero así también es como tienen que cuadrar al entregar la plata. Y con la maquinita es más complicado. Pero igual la gente los humilla harto, así que arréglense nomás. ¿Tú sabes qué? Me carga la gente que se cree más que el resto. De verdad, no porque son parquímetros podéis llegar a faltar el respeto, así que todos los parquímetros, al primer paso va la punta, chachazo, cabrón. No le aguanten ni una a nadie. También, ¿no? La gente que está en aseo y ornato, que se preocupan del aseo de las plazoletas, de las vías públicas, tampoco le aguanten nada a nadie. Ustedes valen lo mismo que esa persona que va caminando por la vereda. Ustedes valen lo mismo que ese pelotudo que tiene una F-150. Valen exactamente lo mismo. Nunca se dejen pasar a llevar por ni una persona. Da lo mismo en lo que trabajes, te está ganando el dinero de buena manera. Me enojé, güey. No me gusta enojarme.
9: Sí, pues, Mito, los empresarios. Hay unos que de la...
1: Ya, ahí nomás porque se ponen a hablar mucho. ¿Ah? No voy a estar arriesgando mi trabajo por un audio, cagón. Vamos a ir a la música. 1:55 Comenzamos con el old school del día. Pónemelo, Bartolito.
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1: Una de la tarde con 59 minutos, comenzamos con las informaciones. Sí, tenemos noticias también, para que después nos digan que en otra radio... Yo me cambio de esta radio para informarme en la otra. ¡Ay! ¡Ay! Tenemos informaciones, señoras y señores, pero ya son las 2 de la tarde, así que te cuento de inmediato que a la vuelta de la pausa, nuestro primer bloque será informativo. Entérate del acontecer noticioso de tu ciudad, del país y del mundo, aquí en La Nueva News. Vamos a una pausa comercial y ya volvemos con más Que Tire Para Adelante, el show de la tarde.
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1: 2 de la tarde, con un minuto.
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3: La Federación de Fútbol de Nueva Zelanda retiró su apoyo a la reelección de Gianni Infantino como presidente de la FIFA y exigió una auditoría independiente de su gestión tras las polémicas por el proyecto comercial FIFA Forward Enterprise. La Asociación Nacional de Funcionarios de Aduanas se declaró en estado de alerta ante la agenda ASIOT del gobierno, advirtiendo que permitir el ingreso autónomo de carabineros y la PDI a zonas primarias debilita y duplica sus facultades fiscalizadoras históricas. El precio global del azúcar alcanzó su máximo en casi un año debido a la menor oferta de incertidumbre climática en Brasil, donde las intensas lluvias redujeron la producción un 15% y aumentó el desvío de caña hacia etanol.
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cabros, estamos de vuelta después de una pequeña pausa comercial, una bonita canción, lo nuevo de la combo. Estoy como gangoso. Sí, estoy como congestionado. ¿Por qué será hoy? Es que aquí está encerradito el ambiente. Quizás voy a abrir un poquito la ventana. Está lloviendo, ¿no? ¿Alguien me puede decir? Está lloviendo, si tengo la ventana. A ver, espérame. Voy a abrir las cortinas. Sí, po. Está lloviendo. Está lloviendo, qué bueno. No voy a poder abrir la ventana porque me va a entrar agua aquí, porque se moja el locutorio y después me retan. Porque, claro, aquí tenemos el piso con. Este es piso flotante. Y sobre el piso flotante tenemos una alfombra que trajimos de Persa. No, pero si es verdad. Si es verdad, trajimos una alfombra de Persa, del Persa Bio Bio. En Santiago, así que no. No se puede dañar tampoco nada de lo que está aquí en la radio, porque después lo cobran. Si ustedes callan que yo, si no pago el parquímetro, menos voy a pagar una alfombra. Menos. Obvio. Ya, cabros, 2 de la tarde con 25 minutitos. Y antes de ir al bloque noticioso que traemos para ti, porque ayer nos fue bastante bien con las noticias que dimos. Oye, la gente me preguntaba en la calle, me decía, Mito, ¿cuándo vuelves a dar noticias? Y dije, muy pronto. Entonces hemos decidido que hoy día y la mayoría de los días vamos a tratar de dar noticias para que usted esté informado y tenga opinión. Sí, porque para estar, ¿cómo es? Para tener, ¿cómo es? Para tener opinión hay que estar informado, y para estar informado escucha la nueva. ¿Ah? Ahí estamos. ¿Cómo quedaron? Quedaron ricos. Sí, así que vamos a ver todos los días ahí noticias curiosas que tengamos en nuestro país o alrededor del mundo, y las vamos a dar a conocer en nuestro noticiero que viene en un ratito más. Además, Chile, país de noticias, todos los días sale algo nuevo. 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
0: Muy buenas tardes. Comenzamos las informaciones a esta hora en el que tire para adelante de la nueva FM. Vamos con los titulares. Curicó. Es que no me sale como Santiago. Curicó. Curicó. Oye, tenemos informaciones, atención. Mira. Noticia política. Noticia política, asume el nuevo ministro del deporte, Francisco Riveros Cantuarias. Hoy lo dije bien en la primera. Resulté. Sí, como ministro del deporte, el presidente José Antonio Kast ha designado a Francisco Riveros Cantuarias como ministro del deporte en reemplazo de la ex ministra Natalia Ducó, quien fue vista en auto del estado carreteando con el mazo karaoke. Santiago, eso fue en Santiago.
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0: Sí, eso leí yo que fue descubierta en un auto fiscal, en el auto que les prestan a los ministros, pues, ¿no? Ya, y fue a carretear y se grabaron cantando. Ya, está ahí, ya, viola. Pero, ¿quién es el que sopla, güey? Porque igual hay un sapo metido. Yo creo que más que ella era la ministra, había que investigar quién es el sapo, güey. ¿O no? En todas partes hay un sapo, güey. Sí, porque el que grabó subió el video. Mala leche, güey. Mala leche.
2: Informa Luchito con poco cabello.
0: Ya, tengo harto cabello, fíjate. Ya vamos con otra información.
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0: Denunció el robo de su auto. Pero este es más guan que yo. Este es tonto de verdad. Mira, escuchen muy bien. Denunció el robo de su auto, pero lo había estacionado en otro lugar. Terminó detenido el pelotudo. Ampliamos la noticia. Un hombre fue detenido en Punta Arenas luego de denunciar el supuesto robo de su vehículo, acusación que terminó siendo farsa. Según su relato, había dejado el automóvil estacionado en la vía pública y al regresar ya no estaba. Carabineros revisó las cámaras de seguridad y detectó inconsistencias en su versión. Finalmente se estableció que el propio denunciante había estacionado el vehículo en otra parte. En otro lugar. El hombre reconoció el hecho y entregó la dirección donde efectivamente estaba su vehículo. Pero ya era tarde, terminó detenido por obstrucción a la investigación. ¿Qué podemos decir de él?
3: ¿Está hueonado?
0: No. No, pero tampoco.
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0: Seguimos con más informaciones. Estamos en la nueva news. Oye, sí, ayer era el día del zurdo. Ayer era el día del zurdo. Saludos a todos los compañeros. A ver, ¿qué más tenemos? ¿Hay más información o no? ¿Sí? ¿Tenemos? ¿Estáis seguros? A ver, aquí hay una. Espérame. No, el Rosamel Fierro ya lo hablamos ayer. Sí, del Rosamel Fierro.
3: Muy buenas tardes, colegas. Nacional.
0: Atención.
3: El influencer y más viral de Chile, Papi Nicky, anuncia que se dedicará desde ahora en adelante a promover su contenido para adultos.
0: Mira,
3: Papi junto Nicky. A la también muy afamada Mami Mini.
0: La Mami Mini.
3: No sé si lo quiero ver.
0: Yo no lo conozco. La verdad es que lo he escuchado, sí, he escuchado hablar del Papi Nicky, pero no callo al Papi Nicky, la verdad. Pero yo tampoco sé si lo quiero ver, Gonzalo. Gonzalo, no andís pagando eso, ¿no? Oye, tenemos otra información. Más del 60% de los chilenos tiene problemas de sueño. Perdón, me dormí. ¿Te cuesta dormir o despiertas cansado? Especialistas indican que más del 60% de los chilenos presenta problemas de sueño, mientras que uno de cada 10 padece insomnio crónico, una condición que puede afectar la vida diaria. Santiago. Nos vamos a la vecina comuna de Molina, porque allá el municipio de Molina y Vialidad realizaron proyecto para construcción del nuevo puente El Toro. La más enojada sería la vaca, que también quiere un puente con su nombre. Luego de que la antigua estructura de enlace fuera arrastrada durante las inundaciones del invierno del 2023, las autoridades preparan el inicio de los trabajos para el próximo 17 de agosto. Molina.
4: Lo que está tomado a las 10 de la mañana, hombre.
0: A ver, ¿tenemos más informaciones? ¡Aló!
5: Estas sí son informaciones. Ahí quedaste el Lucho Pelo.
0: Estas sí son noticias. Vamos con más. La psicología dice que las personas que... Perdón por reírme, es que me dio tos. La psicología dice que las personas que no disfrutan de los besos no es por desinterés, sino porque tienen una mayor sensibilidad a los estímulos físicos. La sensibilidad al tacto explica que no todos vivan igual los gestos afectivos. En España crece la detección entre la población joven. ¿Qué tiene que ver esto con Chile, güey? Si vaya a mandar noticias, Leo, manda noticias buenas. Sí, porque... Está mandando tonteras
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4: Tienen mal aliento también, eso no les gusta.
0: También. A los que no les gusta dar besos a veces porque la pareja tiene el hocico, o sea, perdón, tiene la boca pasada caca. Vamos con más informaciones. Santiago.
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0: Revelan firme decisión de Camilo Huerta en Estados Unidos ante orden de detención. Arriesgaría captura internacional. Camilo Huerta no regresará de inmediato a Chile pese a la orden de detención que existe en su contra en medio de una investigación por tráfico de drogas. Ah, se puso duro el tema. Que lo vincula a una presunta red de venta de marihuana bajo la fachada de cannabis medicinal. Oye, pero igual lo ocupan para medicina. Sí, yo conozco gente que lo ocupa medicinalmente. ¿Una vecina la vende? El Chico Reality se encuentra actualmente en Sarasota, Estados Unidos, donde acompaña a su pareja Paula Pavich. Si bien él no se ha referido públicamente al caso, su abogado Rodrigo Núñez explicó cuál será la estrategia que seguirán. Si Camilo ingresa al país, existe esta orden de detención. Por lo tanto, él va a ser retenido por parte de la Policía de Investigaciones y lo va a colocar a disposición de un tribunal. Y eso él lo sabe. Está informado de aquello, señaló el defensor en Hay que decirlo, programa de Canal 13 que empieza a las 5 de la tarde cuando termina el que tire para adelante. Según explicó el abogado, la idea es que Huerta espere primero la audiencia de formalización, pese a que aún no exista fecha ni hora confirmada. En esa instancia buscará conocer los cargos precisos que le imputarán el Ministerio Público y reunir antecedentes para preparar su defensa. Yo le recomendé escuchar la audiencia de formalización, ver los cargos precisos por los cuales el Ministerio Público lo está llamando a una investigación y a un juicio público, ya que primero se debería confirmar que Huerta no se encuentra En Chile.
4: Ah, pero eso es venta verde, bombito, no cuenta.
0: Venta en verde, eso es. Claro, por venta de marihuana. Sí. A ver, tenemos más.
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0: Estamos presentando la nueva New.
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0: Vamos. A ver, tenemos más. Contacto con un corresponsal de prensa en Estados Unidos. ¿Aló?
7: Ahí quedaste, Tomás Mochati. Ahí quedaste, Tomás Mochati.
0: Ahí venís para que tengáis. A ver, tenemos más informaciones. Científicos alemanes descubren que el lesbianismo es provocado por una enzima de otra. Pero manden noticias serias, pues.
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0: Mito, elevan a 72 los detenidos tras masivo operativo contra banda que vendía droga a través de dispensarios. La Fiscalía Regional de Aysén entregó un nuevo balance de la denominada Operación Imperio Ámsterdam. Operativo para desbaratar a una banda dedicada al tráfico de drogas a través de dispensarios utilizados para vender estupefacientes con fines medicinales. De acuerdo a los antecedentes... De acuerdo a los antecedentes proporcionados por el Ministerio Público, la agrupación criminal también tendría droga en los dispensadores de dulces en los SAR de Curicó. No, esos son del Leo. Esos son del Leo. No lo investiguen.
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0: No, esos son del Leo Vázquez. ¿Tiene los Shockman vencidos? Sí. A ver, vamos con más informaciones. Estamos en la nueva News.
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8: No sería malo, yo lo vendo.
0: Oye. Más informaciones. Adelante, corresponsal en terreno.
9: Buena, Jaime Mito.
10: Lucho Pelo Maureya. Con el reporte, Jaime Andrés, andamos en terreno in situ. Informando para la radio La Nueva, en cualquier momento, Jaime Andrés, estamos con algún accidente, tragedia, muerte, vamos en la ruta para la casa.
0: Ni una información dio este maldito. Muchas gracias, Francescoli Chero López. Vamos con más. ¡Aló!
11: Yo tengo un amigo que pasa comprando esa medicina, me parece que es crónico.
0: Es enfermo.
12: Oye, Mito, pasa con la Hito que Camilo Huerta busca a puras mujeres que están separadas y que el marido tiene plata y les da buena pensión.
0: Ay, no. Ya, eso es cagüín. Eso no es parte de la noticia, amigos. Eso ya no es parte de la noticia. No sean cagüineros.
13: Ahí quédate, Salfate. Ahí quédate.
4: Claro, pero nadie dice nada del respecto de la alza del zapallo. ¿Ah? ¿Cómo supone que hacemos sobaipilla con ese valor del zapallo, así como está? ¿Ah? Eso, adelante estudio.
0: Subió el zapallo, nos indica acá la auditora. Alzan el precio del zapallo. Yo el otro día vi a una señora con el manso zapallo, perro. El zapallo sí que estaba caro. El zapallo colombiano. Zapallo de Colombia. Seguimos.
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4: Leo, eso podéis colocar en dispensador, sopaipilla.
0: Sopaipilla, claro. Tenemos más informaciones.
7: Oye, Jaime Andrés, te informo que Camilo Huerta es zapatito blanco, pero le gusta vender en verde.
0: Ya, no se metan ahí. ¿Tenemos más información o no? Bueno, esto fue la nueva News.
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0: Vamos a la música a la vuelta. Seguimos con más... No, ya no tenemos más información. Se me acabaron. El lunes yo creo. ¿Ya? Para que estén atentos. Vamos a la música y ya regresamos. La música va a estar...
14: ¡Qué rico, mi amor!

0: Ya, estamos de regreso. Oye, es que me piden acá dar a conocer una información. Al parecer esto es serio, sí. Esto es serio. Mira, ¿dónde está? Dice Molina, en la comuna de Molina, rebaja de 50 millones de pesos del presupuesto de la Corporación de Deportes para el último trimestre. Pone en riesgo beca de deportistas destacados y financiamiento de escuelas formativas. Es lo que pasa en la comuna de Molina, entonces. Al parecer, no sé, no tengo la información. Yo estoy leyendo una imagen que me mandaron acá. No me hago responsable de esto. Solamente lo estoy leyendo porque me dicen acá, mito, léete esta noticia, guayo. Y esa es la información que me llega por acá. Me enviaron el link para poder ver la información, pero en este teléfono donde tenemos el WhatsApp de la nueva, no tenemos para poder abrir esos links. Así que, bueno, de ser así, lamentable, porque obviamente hay muchos deportistas que le cuesta mucho poder practicar algún tipo de deporte, ser bueno en el deporte que ellos realizan. Y con una rebaja de 50 millones de pesos en el presupuesto para el segundo, el último trimestre del año para Molina, bastante lamentable la información. Pero bueno, desconozco mayores antecedentes, siempre al pesque.
1: ¡Ay, quédate, José Luis Revening! ¡Ay, quédate!
0: Gracias, amigo. Oye, queremos saber. ¿Sabes qué? El tema. Espérate, quiero estornudar, espérate. La vida es una fiesta y que nadie te detenga. Es que la nueva FM. Ay, les dije que quería estornudar. Les dije. No, la noticia que me llamó la atención y que ojalá pudiéramos investigarla y ustedes también pueden ser parte de esta investigación es sobre el alza del zapallo. Sí, me dejó como marcando ocupada esa información. Así que si hay alguien que nos pueda confirmar aquel antecedente, o si uno va, ustedes van a la feria, o en O'Higgins también están los mansos zapallos, hermano. En O'Higgins con Mon. Si nos pudieran confirmar cuál era el valor, el precio antes del alza del zapallo. ¿Y a qué precio está ahora? Porque yo no compro zapallo, no sé si se han dado cuenta, no tengo nada de zapallo. Cero zapallo, hermano.
2: No, amigo, estoy bromeando nomás.
0: Ah, no era. Subido, entonces no diga cosas.
2: ¿Qué pasa? Que yo voy a la feria ¿ya? una vez a la semana y no sé, pues antes estaba el pedacito de Luca y ahora es más, en pesto más chiquitito.
0: ¿Y a ti te gusta el pedazo más grande? Ya, pero vamos a pedir que por favor no envíen fake news. Por favor, fake news, no, acá no, porque somos una radio seria.
3: Jaime Mito Maureira, una noticia de último momento. Aquí el semáforo, entradas a vaya Cristiancito. Cristiancito.
0: ¿Cómo Cristiancito?
3: Mitito. Están tocando la corneta, Jaime Andrés, cuidado.
0: Ahí está,
3: hay un músico en medio de la calle. Precaución, alegrando la tarde.
0: Hay un músico, bien, en el cruce Zapallar. Ahí va bien, muy bien.
4: Noticias de la salud. El Ministerio Público informa que las personas que toman café tienen menos posibilidades de contraer el mal de Parkinson.
0: Mira.
4: Mientras que las personas que tienen el mal de Parkinson tienen menos posibilidades de tomar café.
0: Imbécil. Tenemos más información. Bueno, han llegado varios. Aló.
5: De nuestro departamento de noticias incompletas.
0: Atención.
5: Anunciamos que hoy, desde las 17 horas hasta las 19, se hará inicio.
0: ¿A qué, güey? ¿A qué se va? ¿Me dejaste metido?
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7: Noticias de último minuto. Estados Unidos. La NASA está analizando la posibilidad de ocupar las calles de Curicó como entrenamiento para sus futuras misiones a Marte y la Luna.
0: Por lo hoyo que hay en el Curicó. Claro, podría ser, bien le serviría.
3: Está tocando la corneta, te dije, mito.
0: Ya.
3: ¿No taco?
0: Ya,
2: sí. Sí, solo diré que sí.
0: Sí, le gustan los pedazos más grandes. Acá me mandan un cagüina, esto no lo puedo leer. No, porque está involucrada una municipalidad. Tío Mito, una pregunta. Si el zapallo está más caro, ¿la sopaipa también estará más cara? Muy buena pregunta, amigo. Muy buena pregunta. Oye, noticia deportiva. La sirena de hielo rompe un récord histórico. Bárbara Hernández es la segunda mujer del mundo en lograr la doble, triple corona. ¿Cómo doble, triple corona? ¿Cómo doble, triple se parece al monto que dio Milei? Pese a una lesión en la rodilla y después de casi 24 horas de nado continuo, la sirena de hielo completó el doble cruce del canal de Santa Catalina, enfrentando corrientes, oleajes y la presencia de tiburones. Uno de los cuales, según relata, se acercó a saludarla en tres ocasiones. ¡Mira, la saludó un tiburón! ¡Qué entretenido!
4: Extra, extra, extra de noticias. Se informa que entre las 16 y las 18 horas de hoy serán las 17 horas.
0: Ah, este es bueno. Este es bueno. Vamos con la última.
8: Buenas tardes a todos los auditores de Radio La Nueva.
0: Muy buenas tardes.
8: Según fuentes del Ministerio Público, el señor Fabián Cerda aún no paga la pensión.
0: Ya, ¿qué te importa a ti?
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0: Vamos a la música. Yo la pensión la tengo pagada. Una, me falta la otra. Es que no he estado mal esta cosa. 8,000

0: importa.
1: Oye, y con este temita, con mi señora, nos vamos a la pausa. No, no con mi señora. Yo soy, o sea, claro, estoy casado. Mi señora se llama la canción. Sí. Pausa comercial y ya volvemos con más.

Vamos a nuestra pausa comercial y ya volvemos con más. ¡Que tire pa'lante! 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
1: 2 de la tarde, con 56 minutos.
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3: A sus 26 años, Erling Haaland recibió 4 certificados oficiales de Guinness World Records por sus marcas históricas en los 100 goles más rápidos en Premier League, 36 goles en una temporada, 19 tantos en Nations League y 5 goles en un partido de Champions. Marruecos y España reforzaron la seguridad fronteriza en Ceuta con policías, tropas y concertinas ante convocatorias virales en redes sociales que llamaban a una entrada masiva e irregular de migrantes este sábado 15 de agosto. La Defensoría de la Niñez cuestionó al Servicio Nacional de Migraciones por no resguardar el interés superior de 2 niñas chilenas de 6 y 10 años, quienes fueron reembarcadas a Estados Unidos tras impedirse el ingreso al país de su madre haitiana.
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1: Ahí estaban los Zumbale Primos, 5 minutos y nada más. Oye, ¿verdad que hoy día es viernes, poncha? Se me había olvidado que era viernes, mano. Me acordé recién, fíjate tú, me acordaron que era viernes. Así que hoy día, a dormir temprano porque me duele la cabeza. Sí, ando con dolor de cabeza. Ay, Dios mío, esto de llegar después de los 31, 32, 33, da lo mismo la edad. Da lo mismo la edad, lo importante es sentirse joven por dentro. Pero yo ni por dentro, hermano, yo estoy hecho miércoles. Sí, pero yo sé que no soy el único, no soy el único. 3 de la tarde con 27 minutos en la ciudad de Curicó a esta hora. No sé si llueve, no logro ver. A ver, espérate. No logro ver si caen gotitas. Si nos pudieran reportar, cabros, si a esta hora llueve, bueno, no sé, depende del lugar donde ustedes se encuentren. Sí, que nos reporte la gente si hay lluvia o no hay lluvia, porque al menos acá, déjame ver, no, acá no. No logro ver. No, es que hay gotitas en la ventana, entonces no puedo ver si está lloviendo afuera. Si alguien me pudiera reportar, por favor.
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2: A ver, aló. Hola, huechito, ¿cómo estás? ¿Cómo bueno, yo que aquí miro a la piscina.
1: Ya,
2: Y se ve que cae agüita.
1: Mira la
2: está
1: piscina.
2: Está lloviendo suavecito, pero cachar llueve. Esa. Cariño, que tengas una linda tarde.
1: ¿Pero cacharon esa o no? Esa no la hace igual que... No, cacharon lo que dijo, ¿no? Yo de aquí miro la piscina y caen unas gotitas. ¡Oye, pero otro nivel! Yo acá, desde la sala de estar, veo la piscina que está, tiene agua, ¡Ay, qué te pasa! Te faltó decir de acá, estoy mirando al jardinero que está todo mojado, weón. Pero tiene que trabajar el roto, amigo. ¡Claro! Mira, y me manda fotos. Mira qué agrandada la cocina. Desde acá veo allá la silla de playa que tengo alrededor de mi silla, donde está el jardinero trajado, roto bien. Veo un poco de agua.
2: No, y antes de la piscina está la terraza.
1: ¡Ah, ¡oh, te crees! ¡Concha!
0: ¡Al aire!
1: Oye, pero es que 8 nivel de auditores por rotos de porquería. 8 nivel de auditores, pero por supuesto, a ver, tenemos más información de los rotos. ¡Aló!
3: Hola, Mito, ¿cómo estáis? Oye, y al final ayer coronaste el anuncio, ¿no?
1: Ah, cállate. ¿Qué te importa a vos también? ¿Se nota que sí o no? ¿Se nota que sí? ¿Se nota que sí?
4: Los niches... La mosqueta está llovinando, cayendo una gota.
1: Llovinando en los niches. Ok, muchas gracias, compita.
5: La obra Los Niches, mira, goteriando.
1: Mira, Los Niches de nuevo. Los Niches liderando sintonía. ¡Gol, gol, gol! Los Niches. A ver, por aquí Mito en Potrero Grande está lloviendo, pero no muy fuerte. Mira, Los Niches Potrero Grande. Aló.
6: Yo de acá, mirando el agua ya. De la pelela, que la saqué por fuera para el patio porque estaba muy hedionda con cloro, y veo la gotita, así está finito, pero está lloviendo.
1: Está lloviendo, ya. Está mirando la pelela que la sacó al patio. Está lloviendo, ya.
7: Yo de acá, Mito, veo una poza de agua que hay en la calle y no está lloviendo.
1: No está lloviendo, ya. No le alcanza para piscina al tío, no le alcanza para piscina.
8: Oye, Mito, bueno, sé que de acá del penthouse tampoco nos alcanza a notar si es que están cayendo gotas o no.
1: ¡Dale para allá, vos que venís! Están repartiendo huevos, weón. ¡Qué penthouse, mentiroso!
2: Pues de ahí, si tú miras para el otro lado, está el quincho, pues. ¿Qué te crees?
1: ¡Dale para allá! ¡Oye, qué gran
9: vida! Acá de Alto Zapallar, nevando.
1: ¡No! Allá no llueve, nieva, weón. Hoy que estoy agrandada la gente. Le falta humildad. Un baño de humildad.
2: Y te voy a mandarte una foto donde está el jacuzzi.
10: ¡Ah!
2: Está
10: calentito. ¿Tiene jacuzzi? Soy mentira.
2: ¿Cómo es? Agüita con lluvia. Qué rico.
10: ¿Cómo es? ¿Tiene jacuzzi? Mire, me mandó foto la desgraciada. En la piscina hay un jacuzzi. Oye, pero Alejandra, ¿qué te ha ido bien? ¿De cuál estáis vendiendo?
2: Ahí tenéis para que tengáis.
10: Oye, mira. Oye, qué suena agrandada ustedes. Mito, yo estoy aquí en hall. Y hay hall, no llueve. ¿Qué es un hall? Ah, en el hall de acceso de tu casa. Ah, pero perdóname, José Patricio.
11: Yo voy acá, voy para Colbún, y en Odessa, nada de gota.
10: ¿En Odessa?
11: No queda en Odessa ya.
10: En Odessa, no hay agüita en Odessa, maneje con precaución, compita.
8: Pues ahí está, pomito. Bueno, desde la comodidad de este furgón, gallo, tampoco nos alcanza ni una gota, po.
10: Pero en el parabrisas, po, pedazo de lógico.
8: Tengo todos los hueitos secos.
10: Es que reparte huevos. Que reparte huevos, sí. Así que anda con los huevos secos, muy bien. Los míos están deshidratados, ya. A ver, no, en la casa tengo yo. Sí.
12: Oye, tío Mito, yo de acá, sentado en la terraza viendo la laguna, donde tengo un par de patos. Traído una olla de extranjero.
10: Qué saneante.
12: Y unos gansos.
10: Unos gansos.
12: Y unos cisnes de cuello negro. Sí, están poniendo unos par de gotas.
10: Cisne de cuello negro, el piojento. A lo más te jalai el ganso, que es distinto. Que venía aquí a hacerte el muy, el tan.
13: En Valle de Romeral hay un arco iris, nos falta el duende, peor que está en la radio.
10: No, que onda, chistosa.
14: De acá de Sagrada Familia.
10: Ahí está.
14: A ver, déjame mirar por la ventana de la oficina hacia afuera.
10: Ahí está en la oficina.
14: Me cuesta un poco que está polarizada. La voy a bajar mejor. No está lloviendo.
10: Esa es la ventana del auto, Mauri. Del furgón donde repartís pambo también, Kevin. ¿Qué se vienen a hacer ahora los muy, si no son ni tan tan? Oye, pregunta para el Nico George. Nito, perdón, voy a ocupar el medio de comunicación más creíble del país para hacer una consulta personal. Nico, ¿a cuánto tenéis los huevos? No, pero estoy preguntando serio, es que el Nico vende huevos. El Nico vende huevos en una empresa de huevos. Una empresa de huevos, y el Nico trabaja en esa empresa de huevos. Y tan, que cuando lo contrataron necesitaban un huevo que vendiera huevos. Y contrataron al más huevo. Ya, y yo quiero comprar huevos. Y necesito saber a cuánto están los huevos, porque he visto huevos de todos los valores y de todas las edades. Sí. Así que eso estoy pidiendo, si me pudieran ayudar. Mido, yo ya me bañé en leche y pétalos de flores. Sale pa' allá. Oye, que suena agrandado usted. De verdad que suena agrandado.
15: Oye, Mido, todos quieren ver gota.
10: Ya.
16: Luego te dice a 2 centímetros.
10: Ya. El valor, el precio de los huevos, eso estoy preguntando, ¿no? ¿A cuánto? ¿Sabéis que con ustedes no se puede? A veces se ponen tan finos y otras veces tan ordinarios. Tan ordinarios.
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10: Bueno, al menos acá lo que es el aparato de meteorología nos pronostica lo siguiente: condiciones lluviosas durante el resto del día, con ráfagas de viento de hasta 23 kilómetros por hora. O sea, durante hoy ya vamos a tener lluvia intensa durante todo el resto del día. Mañana sábado, 100% de probabilidades de lluvia, o sea, vamos a tener agüita. Domingo 70% y el lunes 75%. Se nos viene un fin de semana bastante lluvioso, así que cierren la boca al par de curados. ¿Se nos escucha? Y a esta hora en Curicó tenemos una temperatura actual de 15 grados y es la máxima que tendremos en esta jornada.
8: Te manda el tiro los precios, mitito hermano. Te manda el tiro los precios.
10: Ay, muchas gracias al tío de los huevos. Al rey. El rey del huevo, así se llama la empresa. El rey del huevo. Saludos para el rey del huevo.
17: Mito, no hueves a los que vendemos huevos.
10: ¿También
17: por favor?
10: ¿También vende huevos? ¿De verdad, compita? ¿También vendí huevito? Ah, pero tú tenés cabecita de huevo. Sí, aquí te veo en tu foto, compita. Tenés cabecita de huevo.
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1: Tiene cabecita de huevo y el Nico de viejo huevo.
10: Saludos a los chiquillos. Oye, saludo a todos los que trabajan en la conducción, repartiendo huevos, repartiendo pan, repartiendo cartas, a los pedidos ya. Saludo a los, ¿cómo se llaman estos? Los que andan en el furgón amarillo. Andan en los furgones amarillos. No, pues esos son los escolares, pues bueno. Los furgones amarillos, estos que reparten cosas. ¿Cómo se llaman? ¿Quién me ayuda? No, los niños no son cosas. Los furgones amarillos que no son escolares, que son de una marca, de una empresa que reparte... No, los huevos no. Que reparte paquetes amarillos también. Sí, es todo amarillo.
18: Mercado Libre, huevón.
10: ¡Esa!
18: Mercado
10: Libre. ¡Esa!
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10: Ay, Dios mío, muchas gracias por la aclaración. Aquí me mandó los precios de los huevos compilados. Vale, muchas gracias. Mira qué barato tus huevos. Tan baratos los huevos. Vale, se agradece.
19: Mercado Libre.
10: Libre, ese era. Libre.
2: Ana, weón, no, te están diciendo.
10: ¡Oye, Alejandra! No, es que en la ciudad, lo que yo sé es que aquí en la ciudad se le llama Mercado Libre. Pero en zonas rurales es Mercado Liebre. No sé si será así, a ver. ¿Vamos a la música? Música, volvemos.
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10: Ahora sí, ponele play. ¡Ponele play, hombre!

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1: Ya. Estamos de regreso, 3 de la tarde con 40 minutos. Me pongo un poco más serio porque lo que viene a continuación no es una chacota. Estoy hablando de nuestros queridísimos auspiciadores. 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
1: Por acá me dicen, ¿mito vas a ir a remojar el coche, Yuyo? No, ojalá, amigo. Ojalá, pero no más. ¿Sabes que no hablen ese tema? Porque es un tema sensible para mí. No, de verdad, es un tema sensible para mí. Así que, por favor.
2: Ahí, por bandeja me pide otro precio, Raven, que por bandeja es diferente.
1: Vale, compita, se agradece el dato de los huevos. Se agradece el dato de los huevos. Tengo el mejor dato de los huevos aquí. Ya, aquí vamos, Bartolo.
3: Buenas cabañas, tío Mito, para ir a remojar el piñón de las patas.
1: Sí, eso yo creo que ir a remojar más que el cochayuyo. Más que el cochayuyo. Remojar el cochayuyo. ¿A quién se le habrá ocurrido inventar esa cuestión de remojar el cochayuyo? Kuma. Kuma. A ver. Encuesta express rápida. aparte de remojar el cochayuyo, ¿de qué otra manera se le llama al acto amoroso, marital, pecaminoso, cochino, la suciedad misma? ¿El hacer maldades? ¿Sí? Envíanos tu mejor frase o la mejor palabra. ¿De qué otra manera se le nombra o se le llama al acto amatorio? Aparte de remojar el cochayuyo.
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3: Ir a rayar el cuaderno.
1: Ya, ir a rayar el cuaderno. Vamos a ir a rayar el cuaderno, ¿vale? ¿Qué más?
4: Meter la bolsita de té en la taza.
1: La bolsita de té en la taza.
5: Hacer el delicioso.
1: El delicioso, ok. Maravilloso. ¿De qué otra manera se le nombra? No lo borres, cobarde. Javier, eres cobarde.
6: Remojar el gorrión.
1: Remojar el gorrión, mira, ese no lo había escuchado. Remojar el gorrión. Hacer el esnus esnus. Salió en Futurama, dice. Esnus esnus. Esnus esnus.
3: Sacarle punta al lápiz.
1: Sacarle punta al lápiz, ok. Pregunta interactiva del día de hoy. ¿De qué otras maneras se le llama al hacer el arte amatorio?
3: Hacer las tareas por mi gomito.
1: Hacer las tareas. Muy
3: día
1: bien.
3: Por medio,
1: Día por medio, ¿eh? Muy buena, tío. Un bendecido.
5: Dale como bombo Apache.
1: Bombo.
7: Echarle carne al canasto.
1: Buena, tío.
2: Sacar a pasear la nutria.
1: Dale. ¿Qué más?
6: Vamos a darle comida a la nutria.
1: Darle comida a la nutria. También aquí se repite la nutria.
7: Echar a pelear los meones. Echar a pelear los meones.
1: Ya, se repite.
5: Dar como cajón que no cierra.
1: Muy bien, excelente. Por acá dice golpear el peluche. Excelente. Sacar a pasear el monstruo.
6: Abrir los dedos de las patas.
1: Ese es más fino.
7: Vamos a darle guaraca.
1: Dale.
3: Bajar a los perros.
1: Ya. Echar una. No, eso no se puede decir. No, esto no lo podemos leer en vivo.
5: Darle guaraca.
3: Aplastar la vieja,
1: excelente.
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1: La pregunta interactiva de esta jornada es: ¿de qué otra manera se le llama a tener intimidad? ¿Sí? Coméntanos. ¿De qué otra manera se le llama a tener intimidad?
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1: Ponerle bueno. Ya. Es bien coloquial eso, ¿eh? Ponerle bueno.
5: Ir a una arrancada de poroto.
1: Arrancar los porotos, ya. Sacar a vaciar al chino tuerto. Ya, excelente.
2: Sacarle brillo a la cabeza.
1: Ya.

0: Hacer el amor.
1: Ay, qué linda que eres, Alejandra. Hacer el amor. Aló, ¿te tinca que vayamos a hacer el amor? Me gusta para pedirlo está bueno. Sí, porque no podéis comparar. Aló, mi amor. Oye, ¿te parece que vayamos a hacer el amor? ¡Ah, suena bonito! En cambio, oye, mi amor, ¿qué te tincaría ir allá a pelear los meones? Suena feo eso. Es distinto.
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3: 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Ay, mujer.
4: Ay,
1: ya, pero no.
3: Anoche

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2: Ir a ver la cereza de noche.
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6: A los auditores de la nueva le dicen Romeo, ¿cierto?
7: Me llaman Romeo. Es verdad. Muy ordinario, pobre.
8: Vieja, vengo pagado.
9: Sacarle brillo al niño.
7: Oye, después de esta jornada llena de poesías y romanticismo, nos vamos a una pequeña pausa. Y ya volvemos con más Que Tire Para Adelante. Ordinarios.
10: 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Vamos a una tanda cortita para poder estirar un poco los pies. Pero ya volvemos con más. ¡Que tire para adelante! 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
1: 3 de la tarde con 53 minutos.
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3: Tras un proceso de alta dirección pública, el gobierno designó al ingeniero Carlos Barría Quesada como nuevo secretario ejecutivo de la Comisión Nacional de Energía. Asumirá el 1 de septiembre de 2026 por 3 años prorrogables. Estados Unidos acusó a 40 países, incluido Chile, de presentar un alto riesgo de transbordo ilegal de mercancías chinas para eludir aranceles. En el informe The Great Transshipment Scam, la Casa Blanca clasificó a Chile en el nivel 3 como objetivo oportunista. Entre enero y julio de 2026, las exportaciones de alimentos chilenos lograron un récord histórico de 8.306 millones de dólares, con Estados Unidos como principal mercado. En total, los envíos nacionales de bienes superaron por primera vez los 70.000 millones de dólares.
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1: Oye, ahora tiene que venir un tema musical y no sé qué canción poner. Entonces, sí, vamos a la primera persona que nos pida una canción, la vamos a tocar al toque porque ahora viene música, ¿cachai? Pero no se me ocurre nada, no tengo la mente en blanco. Por favor.
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1: Es que ya es viernes, son las 4 y cuarto y yo ya no me da, cabrón. Ya no me da, me dio toda la semana para poner música y todo y para lesearme. Ya no me da, tengo sueño, hermano. Tengo sueño, en serio. En serio, que estaba mirando para afuera, tenía una gana de tirarme para abajo, después dije, por la cuestión, qué madre. A ver, vamos aquí, tenemos un mensajito, vale.
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1: 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Eso que te pone, eso. Eso que no tiene, hueso. Eso que te pone, eso.
2: Amor de vago de la tela M.
1: Ya, está bueno, ese ya, me gusta. Amor de vago, vamos a programar. Ya, oye, me están pidiendo hartas canciones. Vamos a tratar de programar todas en un ratito, ¿vale? Amor de vago, ponete el amor de vago. Tengo llamado telefónico, Espérame. ¿Aló?
3: Hola, tío Mito, ¿cómo estás?
1: Hola, muy buenas tardes, ¿con quién tengo el gusto? Ah, la mansa desconocida.
3: No, usted la desconocía cuando pasa por aquí al frente.
1: Ya se puso sapo.
3: No, pasa igual que cuando anda con la señora por ahí.
1: No, mentira. Cuando yo ando con mi señora o con una de mis señoras,
3: no, mira,
1: siempre
3: lo
1: sordo.
3: No.
1: Sí, ¿cómo está, tío Carlito?
3: Anda como caballo seria.
1: Sí, es que si miro para el lado, chachazo me llega.
3: No.
1: Sí, ya vos mismo.
3: Al lado.
1: Oiga, ¿cómo está, Carlito?
3: Bien, aquí estamos. Qué trabajando. ¿Y usted cómo le ha ido con la lluvia?
1: Yo bien, mire, gracias a Dios sequito hasta ahora. La casa no se me ha goteado, ni una gotera acá en la casa. No cae nada en la casa.
3: No cae nada en la casa,
1: es terrible.
3: ¿Pero el otro día cayó algo o no?
1: La verdad que no.
3: No, nada.
1: Nada, por más pan que por mortadela que llevé. Nada salió, tío Carlito. Estoy tan angustiado y estoy triste.
3: O sea, camión con carga anda.
1: Ando, parezco de esos camiones de Chucky Camata. De esos camiones. Oiga, tío Carlito, ¿a qué se debe el llamado? Usted nunca me llama, me sorprendió.
3: No, que estoy con una señorita por aquí, muy amiga suya.
1: ¿En serio?
3: Sí.
1: Pero no diga tontera, que después.
3: No, amiga, dije, amiga.
1: No, si no tengo amiga. No, si no tengo amiga, tengo prohibido tener amiga.
3: ¿Por qué?
1: Porque soy muy peligroso con mi amiga y yo. Me paso para la punta. ¿Con quién está, Carlito?
3: ¿Quién se pasa para la punta? ¿Usted o ella?
1: No, mis amigas.
3: Ah, ya, tus amigas.
1: Sí,
3: ya,
1: mis amigas. ¿Con quién está, Carlito?
3: Ya. Adivine.
1: A ver, la tía Mari.
3: No,
1: la tía Mari. A ver, ¿qué más puede ser?
3: Va a la radio generalmente.
1: No, para. No, es que no quiero saber de ella yo.
3: Ah, ¿por qué?
1: Me ha dejado plantado 2 semanas.
3: Sí, algo me comentó.
1: No sé si 2 o 3 semanas, parece que 3 semanas. Ya perdí hasta la cuenta.
3: Y no, algo me dijo.
1: ¿Y se hace la Larry?
3: No, hoy día dijo que no podía ir para allá porque tenía que ir a buscar la bendición.
1: Es que nunca puede.

0: No sé si habrá visto una mala cara. Bueno, la cara del queque.
1: Sí. Bueno, pero todavía no llega el queque.
0: No ha llegado el queque hoy día tampoco. También otro más que me dejó tirar. No sé qué onda, si tengo mal olor. Ya, sí.
1: Yo eso, creo que no
0: eso,
1: se
0: puede,
1: bañó.
0: Eso puede ser. Sí, sí.
1: Sí, sí, mono se lavó la cara.
0: No, la cara sí, pero el mono no.
1: Ah, ya entonces lo mismo.
0: Sí, es verdad. Oye, dele saludo a...
1: ¿A quién?
0: ¿A cómo se llama esta niña? Esta niña de lentes que viene para acá. ¿Cómo se llama? Constanza, parece.
1: Constanza, ya, Constanza lo oye.
0: Constanza, dele saludos de mi parte.
1: ¿Ya?
0: Y dígale que tenemos que hablar, ¿ah?
1: ¿Seriamente?
0: Tenemos que hablar.
1: ¿En persona?
0: ¿En persona? No, en persona no, porque yo me voy a las manos y soy violento. Soy violento, soy violento.
1: Pero no, pues si eso no se puede, pues qué bonito.
0: No, soy violento, yo no me controlo.
1: Sí, me dijo ella que era muy agresivo.
0: Así que saludos para ella y dígale que me hable ahí para que vuelva.
1: Porque vamos a ir los dos un día, ¿ya? A ver qué pasa.
0: Porque va la pura favorita, no va ahora, po. Parece que
1: allá... sí, es, po, que, sí. Es que ya están pagando más, dijo.
0: Puede ser. Dígale que me lleve para allá entonces.
1: Ya, vamos a ver qué se puede hacer para llevarlo, tío Mido.
0: Vale,
1: a ver,
0: sí. Oiga, un abrazo para usted. Deportes CIM atiende mañana, ¿no?
1: No, mañana cerrado mañana. ¿Cómo? Sí.
0: ¿Usted que están ganando plata?
1: No, no, tío Mido, es que fue una semana muy estresante, así
0: ¿en
1: que.
0: Serio? Sí. ¿Verdad? ¿Pero está bien usted?
1: Sí, estamos bien, estamos
0: la tía,
1: bien.
0: La tía,
1: sí,
0: Mari,
1: estoy vivo.
0: La tía Mari me preocupa a mí, porque usted se hace... la tía Mari, ¿cómo está la tía Mari?
1: No, bien, bien, bien. Ahí, bien. Sí.
0: Ya, estoy esperando, sí, la invitación para una discada.
1: ¿Ya? Mira, discada no sé.
0: ¿Ya?
1: Pero puede aparecer Lucas Asadi por ahí.
0: Ay, me gustaste. Me gustaste, así que cualquier, sí,
1: puede
0: cosa
1: aparecer.
0: Usted tiene, estamos, mi número telefónico.
1: Es que mire, es que si hacemos algo hoy día, mañana no abrimos, no, imposible.
0: No, eso es, no, sí, es verdad, no, dale. Sí. Okay, yo creo que hay que hacer algo el sábado mejor.
1: El Mito y Quequiño son de tiro largo.
0: No, mentiros. Oiga, Carlito, que tenga un lindo fin de semana, saluda a la familia.
1: Igual, don Mito Maureira, cuídese nomás, que no se le gotee la...
0: No, ojalá me gotee algo.
1: Algo llegará el fin de semana.
0: Saluda a la Nico también, Carlito. Vale.
1: Ya, vale.
0: Un abrazo.
1: Cuídense. Que esté bien. Oh.
0: Ya, acuérdense que yo pedí una canción. Sí, estábamos en eso, pidiendo una canción. Ah, oh, bello. Una bomba, bello. Ya, ¿cuál me pidieron? ¿Amor de vago? Amor de vago, sí. Ya, vamos a ir con el amor de vago, que la pidió un vago precisamente.
2: Amor de vago, de la M.
0: Viste, la vida un vago. Así que vamos a ir con Amor de Vago y a la vuelta. Es que tengo, no sé si les interesa, pero tengo horóscopo para el fin de semana. También tengo tema para caguinear. Y tengo pura estupidez. Sí, eso tengo para hoy día.

0: Tolifu. ¡Ey!
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0: Perdón, me equivoqué de botón. Este sí. Oye, cabros, son las 4:28. Ya es buena hora para irse, ¿no? Yo creo que a esta hora ya es buena hora para decir chao, gracias por la sintonía. Se pasaron. No me queda media hora, no me puedo ir tampoco. Tampoco puedo ser tan irresponsable. Oye, chiquillos, lo que sí les quiero pedir es mucha atención con lo que les voy a comentar a continuación. Porque... ¿Qué les quiero pedir? Que me sigan en Instagram. Por favor, en Instagram, pues. No sean mal...
2: Llega hasta las 2 de la tarde y ya te quiere ir.
0: Ay, tía, pero.
2: Ay, te pasas, güey.
0: Ay, pero qué pesada, qué desagradable. Qué mujer más desagradable. Si no me voy a ir, si era broma, me voy a quedar aquí. ¿Sabes qué? Estoy contento hoy día, como que no me quiero ir. Como que lo paso bien aquí, es como mi lugar seguro. A ver si es verdad. Sí, así que les quiero pedir que me sigan en Instagram, @mitomaureira, por favor. Quiero llegar al 1,000,000 de seguidores de aquí al 30 de agosto. Por favor.
3: Que no lo vaya a pasar bien, tío Mito, si en la casa no te espera nadie.
0: Oh. Oye, este viejo es cruel, weón.
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0: Pero mire, no le voy a responder, tío Ale, porque es verdad. Sí, ¿sabes qué? Voy a enviar un saludo a toda la gente que vive sola, como yo. Sí, a todos los que viven solos. Si bien tiene su lado positivo y es bastante bacán, pero por otro lado, a veces uno necesita hablar con gente, contar cómo te fue en el día, reírte, pasarlo bien y todo eso. Así que si usted vive solo o vive sola, sígame en Instagram. Sígame en Instagram como @mitomaureira en Instagram. Y cuando se sienta sola o se sienta solo, me habla. Y así nos hacemos compañía por el Instagram. @mitomaureira. Dale, yo vamos a saludar en vivo a toda la gente que me comienza a seguir. M-I-T-H-O. M-I-T-H-O. Mito Maureira. Sígueme y te sigo, mami. Ya, a ver, saludos para... Nadie, porque nadie me ha seguido todavía. Tonto me lo
4: oye. Hablando de irse, yo todavía no me voy a mi casa, todavía estoy pegada aquí. No, la verdad que me gusta estar en esta casa.
0: Mira.
4: Aquí nadie me huele, así que estoy feliz.
0: Nadie me lesea.
4: Pero ya, me tengo que ir. Voy a mojarme toda.
0: Uy, ¿está lloviendo?
4: Está lloviendo. No está lloviendo.
0: Chao, que estés bien. Besito a Ale, vaya con cuidado para la casita, ¿eh? Tenga mucha precaución. Quiero mucho, nos vemos, nos escuchamos el lunes.
5: Yo que tú, Mito, por cruel ahí al viejo, lo bloqueo,
0: al tiro. Bien,
5: por decir la verdad, en todo caso.
0: Sí, ya soy pesado. También soy pesado.
6: Oiga, Mito, ¿sabes qué? Nosotros tenemos una pregunta ingenua usted hoy día.
0: A ver, dale.
6: Oiga, ¿usted sabe cuál es el oso más feliz? El gracioso. Gracioso. Ya, es. Es hermano tuyo.
0: Oye, la próxima semana traigo el chiste del día. Sí, señoras, sí, señores, porque sabemos que nos falta ser felices, nos falta reír. La próxima semana inauguramos el chiste del día en el que tire pa'lante. Sí, sí, sígueme, sígueme.
3: Pero tío Mito, tiene que casarse para que no viva solo. Ahí lo espera, ¿eh? Ella, la reina en la casa.
0: Déjame vivir
3: con
0: solo.
3: Con la 11. No. No estaría solo, comería con ella.
0: Paso. Por esta vez paso. Sí.
7: Buenas tardes, señor Maureira.
0: ¿Apareció?
7: Oiga, no haga tonta la gente, amigo, no sea así.
0: ¿De qué, amigo?
7: Está bien, ya. Síganlo.
0: Sí, síganme en Instagram.
7: Pero no les mienta, amigo.
0: ¿Cómo no?
7: Porque van a quedar los mensajes ahí y ni los va a mirar.
0: Sí, es verdad.
7: Estoy esperando que me conteste el mensaje del 2024.
0: Mentiroso, ¿qué? Que soy mentiroso, vos. Soy mentiroso.
2: Pero no sube nada interesante al Instagram, pues, tío.
0: No,
2: bonito.
0: ¿Pero qué te gustaría?
2: Uno quiere ver Kawin, chisme.
0: ¿En serio?
2: No sé, algo para pelar.
0: Ya, a ver, espera, para. Cabro, ¿qué les gustaría ver o qué contenido les gustaría que yo subiera? Así como hablando a la cámara. Hola, chiquillos, estoy acá en el baño. Espérense que estoy mandando un correo. Una cosa así, o no sé, contarle dónde ando. Si veo algo raro, subirlo. Miren, chiquillos, hay dos perros pegados, un perro segundo piso. Una cosa así, ¿qué les gustaría? ¿Qué contenido te gustaría que subiera a mis redes sociales? Aparte de OnlyFans.
8: Sí. Mira, mi Tito, yo te voy a defender.
0: Dale.
8: No sean así con el cabro, ¿ya?
0: Eso.
8: Mira que el cabro podrá ser irresponsable, llega tarde, podrá ser ingenuo, que lo jodieron la otra vez con la torta. Pobretón, que no tenía para regalo para la polola.
0: Sí, es verdad.
8: Pero pucha que nos hace reír.
0: Eso,
8: lo pasamos
0: eso.
8: Bien toda la tarde. Así que no sean crueles con
0: no
8: el cabro.
0: No sean mala onda, acá somos un equipo, somos un equipo. Tienes razón la amiguita.
9: Dios quiere,
0: mi
9: que no escuchamos
0: el violín,
3: chacho.
0: Un besito,
3: dale. Tío, ¿verdad que te vaya a casar ahora en septiembre?
0: No, amigo, no. Si yo descubrí que el matrimonio no es para mí.
7: Cabros, yo voy a hacer un Instagram y le voy a contarle todas las comuchas del ruso. Carepano, sin fecho. Cualquier momento ahí, para que me sigan.
0: Bloqueado. Oye, Mito, quiero verte a potope, me dice este otro. Oye, chiquillos, pero mira, conozcámonos un poquito más. Conozcámonos. Vamos a abrir, ábreme línea de WhatsApp.
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0: Nos vamos a conocer un poquito más. Este bloque se va a llamar Conociendo al Mito. Conociendo al Mito, ¿vale? Voy a transmitir por TikTok. Espera. Vamos a transmitir por ti. Sí, la vamos a hacer como así como los vaganes. La vamos a hacer como los vaganes. Síganme en TikTok. Soy Mito Guricano en TikTok. A ver, ahí está. ¿Dónde está el live? Ahí está. Live. ¿Ahí sí o no? Sí. Ya, vamos con TikTok, sí. Ahí sí. Ya, cabrón. Conociendo al Mito. O conociendo al locutor también puede ser. Cualquier tipo de preguntas, pero o sea, no todas. No, pero algunas preguntas que se puedan hacer, otras no tanto, ¿dale? Dale, vamos.
10: Hola, tío Mito. Oiga, nosotros tan hicimos tío, usted es más joven que todos nosotros.
0: Sí,
10: oiga, compadito, mire, yo quería mandarle un saludito a una familia,
0: ¿ya?
10: La familia Rivera Burgos.
0: Saludos.
10: De mi gran amigo, el Ángel Rivera y la Andrea Burgos. Oiga, ellos tienen tres hijas mujeres.
0: ¿Ya?
10: Y me da a creer que las tres cabras son bomberos. Las tres, amigo mío.
0: Yo las conozco.
10: De la segunda compañía creo que son. Puto, un fuerte abrazo, porque ahora son las tres bomberas ya.
0: Sí.
10: La más chica ya, digamos, se recibió como de bombera adulta.
0: Yo las conozco.
10: Un gran saludo para ellos. Eso, amigo mío, cuídese.
0: Conozco a ese trío de bomberas. Bastante guapas, con todo respeto. Sí, son tres chiquillas que son bomberas y son pulentas. Tengo el placer de conocer a la menor, creo. Así que un abrazo para ella y para esa familia que tiene a tres bomberas en sus filas. Vamos con preguntas. ¿Aló? Conociendo al locutor.
11: Mito, yo creo que tú estás listo para ser el influencer más famoso de Curicó.
0: Yo pienso lo mismo.
11: Tenís carisma, tenís simpatía.
0: Tengo simpatía.
11: Eres guapo.
0: Soy guapo.
11: Así que yo creo que el contenido que subas va a ser divertido para el público.
0: ¿Escucharon?
11: Así que deja llevar tu imaginación.
0: Es verdad.
11: Y buenos días.
0: Es verdad. Tiene razón acá el compita, ¿eh? Soy bastante guapo.
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0: A ver, dice por acá. No, gallo, ¿qué dice acá?
1: Al aire, Mito Moreira, en el
0: no
1: que tire pa'lante.
0: Hola, tío Mito. Oiga, le comento que al entrar en la Don Sebastián de Rauquén, por el lado de Sarmiento, frente a la línea del tren, están controlando los carabineros. Para que no ha podido colocar su auto al día, le saque el quite, por favor. Nah, oye, no suelo dar este tipo de informaciones, pero sí, po. Está controlando carabinero ahí en la Don Sebastián, en la entrada por Sarmiento. Precaución a todos los que andan ilegales. Eso. mito, transfórmate como el Nayo fácil. Sería como el mito fácil. No, pero no soy tan fácil. Tan fácil.
6: Cachosocito. Reja, mujeres.
0: Sí, po.
6: Ya, ahí nomás.
0: Ya.
3: Tío Mito, ya que la ministra de deporte renunció, ¿sí? Ahí está tu puesto, po,
0: fío. No, amigo, yo no hago ni un deporte. A ver, alguna. Mira, aquí me están preguntando cosas. Saludos para la Adrianita Rayi. Me preguntan, ¿alguna vez te has comido los mocos? Cuando era niño, yo creo. Sí, pero ahora de grande, no, me da asco. ¡Aló!
9: Oye, Mito, el que te dijo que estáis para locutor y todo, dos palabras más y se queda dormido.
0: Ya, no se ha pesado, amigo. No se ha pesado.
7: Avísale al mamahuevo que está controlando. Mira que los bienes son salados para este bol.
0: Ya, vamos a ir a la música mejor. Antes de ir a la música, Bartolo, párame la música. 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Oye, estamos en TikTok, para que nos sigan en TikTok, Mito Curicano parece que se llama el TikTok. Y dale me gusta, sí, cabrón, a los que están en TikTok, denle doble clic para que me den monedita. Porque, ahí, así. Dicen que así dan plata, güey. En serio.
12: Mitito, te puedo preguntar cualquier cosa, ¿cierto?
0: Sí, cualquier cosa.
12: ¿Arriba o abajo?
0: Oh, qué difícil. Empezando arriba y después abajo. O al revés, no me acuerdo. A ver, deja, es que han pasado 80 años. ¿Arriba o abajo? Arriba. O abajo. No sé, estoy como confundido.
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0: A ver, tenemos información por acá. Aló.
13: Tío Mito, ¿cómo estás? Soy la Mati. Mati. Te extraño mucho.
0: Linda Mati. Te mando un besito, mi amor.
13: Te he cambiado mucho y uso hasta lentes.
0: ¿Usáis lentes, Mati? No te voy a preguntar por qué, porque obvio. Problema ahí a la vista, pero bueno. 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
14: ¿De izquierda o de derecha, amigo Mito? La verdad, sí, ¿eh?
0: La verdad.
14: Yo de derecha, a morir.
0: No, yo jamás de derecha. Pero tampoco de izquierda. Pero sí siento que estoy más tirado al lado izquierdo de la vida. Sí, no tengo ni un problema en decirlo, porque no.
15: Mercado Libre, Mito.
0: Ah, ese fue desde hace un rato. Acá me preguntan, Mito, ¿eres? ¿Cómo eso? O sea, puedo, digamos. Sí, puedo. Pero. Es que esa pregunta es muy difícil. Que me están haciendo preguntas acá porque estamos en el bloque conociendo al locutor. Saludos, Mito. Se raja lloviendo acá en la ruta 5 Sur, a la altura de Lomas Carias. Ahí está. Ojo, precaución, cabro, ahí en Lomas Carias. A ver, mito 8x8. Oh, no cacho ahí, no. No, soy horrible para las matemáticas, amiga. Horrible para las matemáticas. Conociendo al locutor.
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0: ¡Aló!
16: ¡Hola, Jaime Mito Maureira! Oiga, Mito, voy aquí con toda la patrulla juvenil, así que compórtese, sí, amigo, ya. Y lo importante es la patrona aquí al lado derecho. Oiga, Mito, la Rafa quiere escuchar la canción Fue Difícil
0: de la María,
16: de María José Quintanilla y la Dominga 67.
0: Ya.
16: ¿Por qué no me pone cualquiera?
0: Ya, vale.
16: De las canciones, amigo.
0: Vale, vamos a ir con un temita. Vamos con un tema, yo sigo en TikTok para que se unan a TikTok, ¿vale?

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1: ¡Ya! Ahora sí, oye, saludo a toda la gente del TikTok. Sí. Me tengo, mira, 21 conectados a esta hora en el TikTok. Mito Curicano, síganme, yo los sigo de vuelta. Me pueden seguir en Instagram también, arroba Mito Maureira. También ahí yo voy a hacer live y toda la cuestión. Voy a empezar a hacer influencer. Sí. Saludos a Polaco. Buena, Polaco. Saludos a Kit Roll Sushi también. A todos los cabras. Las Kalila, las Mojojojo, el Karen también. 28 conectados en TikTok, hermano. Nunca había tenido tanta gente conectada en TikTok. Saludos. Oye, nosotros ya llegando al final del capítulo de hoy, agradeciendo por supuesto la tremenda sintonía que nos dan y nos prefieren durante toda la semana, desde muy temprano con el tío Jaime en Arreando la Mañana hasta las 8, 7 de la tarde con Catita López y el En Ruta. Y además, los programas que tienen una horita, pues, de 7 a 8, no me acuerdo los nombres, ¿para qué lo ponen? Son varios, son durante toda la semana y programitas, así que para que se dejen acompañar por la 104.7. Por mi parte ya me comienzo a despedir, que tengan un bonito fin de semana, cuídense, se viene harta lluvia para la ciudad de Curicó, así que a cuidarse, a abrigarse, si van a salir a carretear, salgan, pásenlo bien, disfruten, tómense hasta las molestias. Todo. Pero siempre con una cuota de responsabilidad. Si va a manejar, no beba. Y si va a beber, pase a buscarme. Por favor. Un abrazo para todos. Nos escuchamos el lunes. No, mañana no. Nos escuchamos el lunes a eso de las 1:15, 1:20 de la tarde. Cuando te diga nuevamente bienvenido al Que Tire Para Adelante de la nueva FM. ¡Los quiero mucho! ¡Show!
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1: 4 de la tarde con 53 minutos.
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3: Basándose en respaldos de Contraloría y la Corte Suprema, el gobierno instruyó el ingreso autónomo de carabineros y PDI a zonas aduaneras para combatir el crimen organizado, incluyéndolo en la ley ACOT. La ministra de Salud, May Chomalí, defendió respaldarse en evidencia científica para rechazar medidas controvertidas. Advirtió que restringir la atención a migrantes irregulares dañaría la salud pública y descartó obligar a mujeres a escuchar latidos fetales en abortos bajo tres causales. 16 integrantes de Los Cojos de la Legua, incluido su líder César Liberona, quedaron en prisión preventiva por narcotráfico y lavado de activos. La Fiscalía reveló nexos con el Tren de Aragua y cómo el cabecilla daba órdenes desde la cárcel.
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1: 5 de la tarde con 53 minutos.
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3: El presidente colombiano Abelardo de la Espriella propuso un plan Marshall para reconstruir el departamento del Chocó tras el terremoto magnitud 7,4, buscando descentralizar recursos y priorizar la recuperación de las zonas más afectadas. Tras años de tramitación, entró en vigencia el plan de descontaminación del lago Villarrica. La estrategia a 15 años busca reducir el fósforo y frenar la polución de pisciculturas y aguas servidas, iniciando monitoreos inmediatos y obras progresivas según asignación presupuestaria. Los abogados Mario Vargas y Eduardo Lagos continuarán en prisión preventiva por su presunta participación en la trama bielorrusa. Sus defensas estudian apelar, mientras la Fiscalía sostiene que permanecen vigentes los antecedentes que justifican la cautelar.
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1: ¡Ay, qué tarde de locos! Ya siendo las 6 de la tarde con 17 minutos nos conectamos a la ruta. ¿Recién? Sí, pero ¿cómo es posible este suceso? Bueno, yo tenía una diligencia que hacer y me demoré bastante. Yo iba a desocuparme como a las 5:20, se supone. Y un traco impresionante hasta ahora en Curicó, quedé afectada en la ruta. Mucho taco, para allá, para acá. Recorrí prácticamente todo Curicó. Mucho, mucho taco, mucha gente en vehículo. Claro, porque está lloviendo. Está largada el agua. Pero nosotros estamos aquí. ¿Ah? El día viernes les deseo un hermoso viernes a todos los que están del otro lado. ¿Ah? A los que están trabajando y quieren puro irse para la casa. Ya llega el fin de semana, rico para algunos descansar. Otros para seguir trabajando también. Pero es bueno que llegue el fin de semana. Así que a disfrutarlo. Y ustedes se contactan con nosotros a este número, lo vamos a revisar en breve.
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1: Se hace cortito.
0: Y ahí vamos a ir a ver qué está pasando acá en el WhatsApp. Oye, si hay algún reporte, si están metidos en un taco, también cuéntenos, ¿ah? Les pasó lo mismo, tía, que a mí.
2: Hola, tía Cata.
0: Hola, hermosura.
2: Soy la Belén.
0: Belencita.
2: Noticia de último minuto.
0: ¿Qué pasó? ¿No? ¿Qué pasó?
2: Hay taco en la carretera.
0: ¿Ve? Si hay taco.
2: No sé dónde, pero hay taco.
0: Santo
2: y
0: cielo.
2: Y parece que fue un accidente.
0: Santo cielo.
2: Investigue.
0: Vamos a investigar, Belencita.
2: Y Cata, usted sabe qué pasó, me quiere ir a Lontué.
0: Sí, quiere ir a Lontué, es la Belencita. Vamos a ver, mira, yo estoy aquí en un canal de informaciones. Voy a revisarlo en este momento si es que hay algo. Y te aviso, Belencita, porque igual me...

0: También se habla eso de las 5:30, que habría como... hacia Curicó avanzan lento, ya que los autos pasan muy lento y algunos no dejan de grabar. A ver, estoy cachando aquí lo que pasó en la carretera para informar bien.
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0: Si alguien tiene la información, mis compitas ahí que andan con el handy, compartan la información. Precaución, accidente en el kilómetro 309, dirección al sur, sector Miraflores, tránsito habilitado. Personal de la concesionaria en el lugar. ¿Será eso la formación? Por eso ahora ataco. Accidente de tránsito, ruta 5 sur, por subida Maquegua, pista poniente, norte a sur. Reportan colisión múltiple. Equipos de emergencia en el lugar, también concurren bomberos. Esta noticia está en desarrollo y puede variar durante el transcurso de la emergencia. Esto fue a las 5:28, hace media hora. Tal vez por eso que hay gran congestión.
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0: Somos... por todos lados. Belencita, gracias por informarnos. Tenga paciencia nomás. Tenga paciencia, aquí vamos a ponerle un tema. Pídame un tema para que el taco no sea tan aburrido, ¿eh? Sí, pídame un tema.
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0: Hola.
2: Buenas, gatita, ¿cómo estáis?
0: Bien, ¿y tú, bicho?
2: Aquí nosotros estamos metidos en el taco.
0: ¿En
2: fome,
0: cuál?
2: Fome, fome.
0: Sí, sí, está lleno de taco. Cualquier
2: tema. Oye, un mensaje para todos los auditores. Estamos todos metidos en el taco allí. Y un tonto pesado que... toca la bocina por allá, el otro se baja,
0: sí,
2: y
0: se estresa.
2: Casi que a la pura.
0: No, es que lo que pasa es que...
2: tienes paciencia con esto, con estos tipos de congestiones vehiculares.
0: Sí.
2: Vale, Gatita, gracias.
0: Gracias, mi compita. Es un llamado a los que van en el vehículo, tengan paciencia, no anden alterados, no anden tocando la bocina. Traten de andar con la paz, porque andan todos con el alterado. Entonces, usted conserve la calma y saben que a esta hora se está comado hoy día, que es un día lluvioso y anda harto vehículo hasta ahora en Curicó. Aparte es viernes.
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0: Así que saludos a todos los compitas que están en el taco. Deberíamos hacer un concurso para los del taco.
3: Por aquí, alto taco en la carretera.
0: La carretera.
3: Pero ya todo bien, llegando a su casita. Ir a comerse unos ricos, ricos.
0: ¿Qué quiere comer?
3: Panqueque.
0: ¡Qué rico!
3: La panadería FM.
0: ¡Qué rico unos panqueques!
3: Y si digo que vengo de parte de Catita, el tío completo me regalará alguno, ¿no?
0: El tío completo. ¡Ah, quiere todo!
3: Catita, fue un choque de dos autos menores con un bus de... Talca, Madrid y Londres.
0: Ah, ya. Ahí está el accidente, también nos reportan, por eso que hay alta congestión, porque están seguramente trabajando los equipos ahí todavía de emergencia y lo demás. Así que paciencia, automovilistas. 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Dígale que vaya de parte mía para que le ponga harto color a su comidita. En una de esas le puede poner maliño. Ah. Un día de esto me saco un concurso para que participe y regalamos algo de la Alameda Sandwich. Estaría bueno un sándwich de kilo, ¿sí o no? Lo vamos a pensar para la semana que entra.
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0: Vamos a irnos con un tema para entrar en calor un poco y para que nos olvidemos del taco. Para que nos empecemos a acordar de las fondas nomás. Cavich, ando de borrachera. Recuerdo aquella tarde, los charros de Luchito y Rafael.

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2: 6 de la tarde. Con 28 minutos.

0: Hoy día igual está de viernes para unos reggaeton old school. Ya no sé de ella ni por MySpace. No sé. Claro. Oye, me llamó Don Nelson, de Romeral, que dice que está cayendo, se la están tirando con balde por allá. Que carguen los celulares. Me dijo que quería escuchar Contrabando y Traición de los Tigres del Norte o La Camioneta Gris. Yo le dije, mire, cualquier de los dos temas los vamos a elegir y los tocamos. Podrían ser los dos, no sé. Son bien arrancherados esos temas. Yo creo que La Camioneta Gris podríamos tocar. Esa me la pidieron hace un tiempo atrás, era buena. O Contrabando y Traición. Estoy entre las dos, no. No sé cuál tocar.
1: Buena, buena gatita, ¿cómo estás?
0: Hola, oye, mi compita Carlito.
1: Oye, un accidente ahí en Maquegua, sí, pero creo que ahora hace un par de minutos ya estaban despejando la vía.
0: Importante, bueno.
1: Estaban despejando la vía, así que ya de a poquito se va a descongestionar, creo yo. Porque está la escoba por Camilo Enrique, Manso Velasco.
0: En todo lado.
1: Por todas las intersecciones que dan para hacia la Alameda está la escoba.
0: Sí.
1: Por todo el centro, Brad, Mon, Argomedo, Villota.
0: Todas,
1: está colapsado, así que... Yo creo que ahora se va a empezar a mover el sistema.
0: Yo anduve.
1: Ya habilitaron la carretera.
0: Oye, anduve por Freire, Camilo Enrique.
1: Oye, eso, saludos, Catita.
0: Saludos, Carlito.
1: Aquí ya terminando la chamba y a ir a jugar a la pelotita.
0: Eso,
1: a hacer deporte,
0: deporte.
1: Hacer deporte.
0: Eso.
1: Saludos a los cabros que van a jugar a las 7 ahí en el AMPA.
0: Póngale bueno nomás, Carlito. Usted corra. Debe ser emocionante jugar y quedar como embarrado porque como hay lluvia, esa cancha debe estar mojada. Entonces debe ser como entretenido, así como quedar embarrado, porque ensuciarse hace bien. Disfrute, Carlito. Después llega a la casita, se da la ducha y séquese el pelo, ¿ah? Para que no se vaya a andar enfermando. Saludos para usted, para toda su familia, Carlitos.
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3: ¿Y cómo dice, Gatita?
0: ¿Cómo dice que dijo?
3: Eso. Pura sed por acá nomás.
0: Te creo, ahora le voy a...
3: Ojalá para la Catita que mi amigo Cristian se saque unos combinaditos.
0: Mañana.
3: Está el frío y la lluvia, digo yo.
0: Mira, yo le voy a poner algo aquí para que le entre más sed todavía. A ver si que le gusta. Esta es La Camioneta Gris de los Tigres del Norte. Ruta, pendejo. ¡Pum, pum! Esos son balazos. ¡Vamos!

0: brígido el tema, no le había prestado la atención yo, ¿ah? ¿No? Tremenda tragedia. 23 minutos para las 7 de la tarde. Anden con paciencia, anden con amor, ya. Anden con paciencia, anden con amor. O si no, van a andar con el Chucky. Y no es bueno andar con el Chucky, no. Más un día viernes lluvioso, anden con tranquilidad.
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0: ¿Qué tanto está con Curicó? Salieron datos, muchos autos, pero impresionante. Yo por todas las calles que anduve estaba pero plagado de autos. El auto que yo andaba no se movía. En todos lados quedaba pegado, man.
2: Rufio.
0: A ver, a ver.
2: ¡Eso es mi
0: catalán! Buena, gordito del flow. ¿Dónde andas tú? ¿En qué parte de la ruta te encuentras? ¿Cómo está la cosa por ahí? ¿Ah? Yo les cuento que las precipitaciones se pronostican hasta las 7 de la tarde. Ya eso de las 7 estaría parando todo lo que es la lluvia. Así que para que sepan. Y mañana sale igual precipitaciones desde las 5 de la mañana, esta madrugada, hasta las 20 horas de mañana se viene un día lluvioso. Así que a cuidarse de la lluvia. Espero que hayan destapado la canaleta y cualquier hoyo que hayan tenido lo hayan podido tapar. Es importante.
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0: Dice por acá 7343-7373. Buenas tardes.
3: Hola, Catita, ¿cómo estás?
0: Bien, saludos. Mi pana, ¿y tú?
3: Tiempo sin saber de ti.
0: No me digas.
3: Aquí ando.
0: ¡Jale!
3: Metido en el taco.
0: ¡Jale!
3: De locos.
0: Eres el cometa, Jale.
3: Una linda, linda noche.
0: Saludos, mi pana Harley, que está ahí. Andaba en la ruta, no sé, no andaba por ahí. Hace tiempo que no lo escuchaba. Qué bueno escucharlo. Un abrazo, amigo Harley, y aguante nomás, paciencia en la ruta. Aquí lo estamos acompañando todos los días, de lunes a viernes, desde las 5 de la tarde, la 104.7, que es la nueva FM.
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4: Patita, ¿y usted sabe que la canción La Camioneta Gris tiene una segunda parte?
0: No manches.
4: La versión del Inseparable, muy buena.
0: ¿En serio?
4: Pero, como adelanto, no murieron.

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1: Oye, también aquí hay una información de último minuto, un terremoto en Indonesia, magnitud 7.7, es un fuerte sismo de 7.7, acaba de sacudir a la región de Flores de Indonesia, este 14 de agosto, con un epicentro superficial a 10 kilómetros de profundidad. Se activaron alertas de tsunami y se reportan evacuaciones preventivas en zonas costeras. Esa información viene llegando también acá de último momento. Sí. Vamos a estar evaluando ahí también lo que siga ahí. Ustedes se informan también a través de las redes sociales. Por lo general aquí no tenemos un departamento de prensa, pero tratamos de informar lo que vamos leyendo acá en el grupo que estoy metida yo. En un grupo, ¿ah?
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1: Oye, saludo al tío Alameda que dice que está, pero el manso está con la Alameda. Manso taco en la Alameda. Y dice que está mirando el taco y que mañana atiende a Alameda Sandwich desde las 9 de la mañana hasta la 1 de la tarde nomás, porque después de la tarde el tío va a estar grabando todo lo que es un capítulo especial de un podcast del cual va a participar ahí. Está invitado como a 4 podcasts. Saludos, tío Alameda. El podcast se llama Mateo Solos. ¿Solos? A ver, es una entrevista íntima. 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
2: ¿Aló? Aló, buenas tardes.
1: ¿Aló?
2: ¿Me sigue la Cata López?
1: No, está equivocado.
2: La más terrible buena onda.
1: No, está equivocado.
2: Del dial.
1: Está equivocado.
2: 104.7. La nueva, en ruta. ¿Cómo está, Catita?
1: Aquí está.
2: Me gustó escucharla, bueno, la escuchaba tantas veces y el problema es que...
1: Estamos dándole...
2: No me he comunicado para eso.
1: Ah, ¿sí?
2: Aquí
1: estamos. Estaba comiendo ese ring.
2: Cañando en la... Estamos aquí... Hay harta agüita, ¿verdad? Está yendo fuerte. Pero algo firme la cosa.
1: Sí. Hay que protegerse del agua. ¡Ah! Anda en la ambulancia, mi compa. Saludos, Robertito, mucho amor para usted, espero que esté todo bien, la familia, todo bien. Un abrazo y le deseamos un lindo fin de semana, ¿eh? ¿Cuándo va a venir a regalar aquí la cuestión para amasar, oiga? Tenemos esa cuestión comprometida hace como más de 20 años ya. ¿Qué va a venir acá a regalar una cosa para que uno amase? No me acuerdo el nombre. Ullero no es, porque el ullero es otra cosa. No, el pandero es otra cosa.
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1: ¿Aló?
3: Ay, que está buena la música, Catita.
1: Pero nomás, eso es lo que tenéis. Mira, para que se la firmaron un rato, hermano, se acostumbren.
4: Oye, Catita, voy camino a la casa a cambiarme para ir a jugar a la pelota. ¿Por qué no se puede programar un temita, no? Para motivar el fútbol.
1: ¿Cuál sería?
4: La tarde de día viernes.
1: ¿Cuál sería?
4: Un tema de Néstor en bloque.
1: Néstor en bloque.
4: O el polaco igual estaría bueno.
1: A ver.
4: Me gusta. Uno de los de cualquiera, cual tema que sea, ¿no?
1: El polaco, dice el polaco versus Néstor el bloque DJ Emilio. No sé qué será eso. A ver, el polaco, la banda Lechuga, el primer amor, no hablen de ella, ¿por qué te fuiste? Sí, no, ese es muy carro. El polaco, ya no quiero verte, con la China. Hay uno que dice, deja de llorar, deja de sufrir, que ya no. Ese me gusta a mí. A ver, vamos a buscar ese. Es un remix. A ver, aquí lo tengo. Deja de llorar, el remix. Sala hasta cabrón y el polaco. A ver si este te lo sabes, Carlitos. La para la gilada. Ah, ese otro. El polaco para la gilada. Le buscamos la gilada por
0: el
1: tiro.
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1: Voy a buscarlo al tiro.
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0: nosotros ya nos vamos a ir con el tema de Carlito, el polaco para la gilada. DJ Pini. Lo tengo listo, Carlito. Ahí, bendiciones para todos, que tengan lindo fin de mañana. Vuelvo yo, si Dios quiere, a las 3 de la tarde con el tío Yuka. De 3 a 6, contigo los sábados. Disfruten a sus seres queridos, abracen, abracen mucho, porque la vida nunca avisa cuando es un último abrazo, una última llamada, una última vez que estás junto a la persona que amas, así que disfruten el presente, ¿vale?
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0: Mañana nos escuchamos.
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0: Un beso en la frente para todos y anden con paciencia. Lávense los dientes y cuiden a los animalitos. Adiós.
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Y así se nos va acabando el petróleo por hoy. Gracias por habernos acompañado en Ruta, el programa más prendido para sobrevivir al taco, sin morir en el intento. Aquí termina la ruta. Y no se olviden, el camino se hace más corto con buena compañía de la nueva FM. ¡Hasta la próxima! 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
4: 7:03 p.m.
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6: La constitución de la Comisión Mixta para destrabar la ley de incendios se frustró por la ausencia de 3 diputados oficialistas. Parlamentarios de oposición cuestionaron la falta de voluntad política ante la cercanía de la temporada de incendios. Gremios pesqueros de la zona sur austral enviaron una carta al embajador estadounidense Brandon Judd pidiendo revertir el arancel de 12,5% aplicado a productos chilenos. Calificaron la medida de injusta y advirtieron graves daños al salmón y empleo regional. El paso fronterizo Los Libertadores alcanzó 32 días consecutivos cerrado por intensas nevadas y vientos, marcando el bloqueo más extenso de su historia desde 1980. La situación mantiene a más de 1.550 camiones varados en el lado argentino.
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4: Siete de la tarde, con 6 minutos.
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0: están? Buenas tardes, bienvenidos a una nueva edición de Agenda Deportiva a través de la nueva 104.7, a través de toda la provincia de Curicó, parte también del sector norte de la provincia de Talca y también en la región de O'Higgins nos están sintonizando. Saludo a todos ahí en Teno, Rauco, Romeral, Sagrada Familia, Molina, Gualañé, Río Claro,
1: Talca,
0: sí, de la Catita dice que nos escuchan en Talca. De ahí. Vamos a ver si nos escuchan, así que yo sé que nos escuchan. Así que bienvenido a todos y a través del Facebook Live de La Nueva, nos puede ver, puede dejar sus comentarios y también al WhatsApp, más 569-7343-7373. Día de lluvia, viernes, previo a un fin de semana, mucho taco en Curicó, mucho taco debido a un accidente que estuvo en la carretera ahí, un bus de la empresa Talca París y Londres, ahí en el sector de Maquegua, y un taco del terror de Santiago al sur y también de norte a sur, pero de sur a norte, pero de sur a norte era por los que estaban mirando. No era nada, ningún accidente, así que típico aquí en Chile. 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Nuestro amigo Igor quedó en el taco, pero viene en camino, va a estar por llegar, así que acelera, no, tiene que andar con precaución el querido amigo Igor, así que lo esperamos aquí con nuestro primer invitado, el concejal de la comuna de Molina, que venía del taco también. Don Alejandro Ortiz, gusto saludarte, Alejandro, bienvenido aquí a Agenda Deportiva.
2: Muy buenas tardes, Joel, muy buenas tardes a todas las personas que están en sintonía de la radio, la nueva 104.7 acá de todas las comunas que ya fueron mencionadas, sí, pues. ¿No? Oye, contento de poder estar acá, muchas gracias por la invitación.
0: Hace tiempo queríamos invitarte, te digo una cosa, incluso la otra vez cuando... le dije a Igor que cuando estuvieron esa actividad de que tuvo Igor fue en abril, parece, no me acuerdo cuándo fue, incluso le dije, pucha, lo podríamos decirle al concejal que traiga al equipo para que que venga con ellos, lo entrevistemos, porque nuestro programa es ese sello, invitar a los deportistas, clubes deportivos que no tienen visibilidad en otros medios, no, bien, que necesitan... Exacto. A lo mejor no les vamos a conseguir dinero inmediatamente o nada de eso, pero sí por lo menos que la gente los conozca, sepa qué falencias sí. tienen, qué problemas tienen, qué dificultades tienen, esos clubes que no aquí no dice, ay, es club de Grima en Curicó, bueno, menos mal que se han masificado un poco, pero esos clubes que vale la pena mencionar y que se sacan la mugre por salir adelante.
2: Sí, claro, sí.
0: Tú que estuviste mucho tiempo en la Corporación Deporte, ¿cierto, Alejandro?
2: Sí, bueno, yo toda mi vida he estado vinculado al deporte. Para mí es un área fundamental dentro de todo lo que tiene que ver con el desarrollo del ser humano. Y la vida me dio la oportunidad de dedicarme durante bastantes años a todo lo que tiene que ver con el desarrollo del deporte en la comuna de Molina. Partimos con ese proyecto allá en el año 2015, ya yo era director del CESFAM de Lontué, ahí trabajaba en salud, claro.
0: Y después incluso dijeron, vente para acá para deporte.
2: No, incluso claro. Delante lo conversaba con unos estudiantes que yo hago clases en la Universidad Católica del Maule, y le decía que todo parte desde que la salud se inicia desde la promoción de los estilos de vida saludables y la prevención de la enfermedad. Y posteriormente tiene que venir el tratamiento. Entonces, en aquello año, una de las propuestas que tenía la exalcaldesa Priscila Castillo, actual diputada, a quien aprovecho también enviarle un cariñoso saludo, era poder levantar corporaciones en Molina, en tanto en el área del deporte, de la cultura y del turismo. Entonces, como yo trabajaba en salud, observaba una necesidad urgente de poder generar espacios de desarrollo de actividad física, ¿ya? Y deporte. Por tanto, le dije en ese momento...

0: movimiento deportivo.
1: Harto movimiento.
0: Y no tan solo el fútbol, porque muchos dicen, fútbol. No, hay otras ramas y otras disciplinas también que se apoyen.
1: Oye, y Alejandro, ¿y qué cuesta conseguir recursos a los clubes? ¿Cuesta mucho que tengan, por ejemplo, hay, me imagino, deportistas que van a campeonatos, que tienen que empezar a hacer bingo, tienen que empezar a luchar por generar recursos, que a veces no van porque no tienen?
0: Sí, sí, bueno, es un área que... A ver, yo siempre cuestioné que el deporte no viene con asignación directa por parte del Estado, ¿ya? Así como otras áreas donde llegan recursos a los gobiernos locales, a los municipios, y llegan recursos destinados a ciertas áreas. Al deporte no llega, por tanto, depende mucho de la voluntad política y administrativa del alcalde y cuáles son sus prioridades, para poder, desde el Fondo Común Municipal o desde el presupuesto municipal, inyectarle recursos al área de deporte. Entonces, por eso que vemos mucha diferencia entre comunas, no voy a mencionar, pero hay algunas que están muy avanzadas a nivel de tanto de desarrollo de gestión deportiva e infraestructura deportiva, y hay otras que están más disminuidas en torno a lo que es gestión deportiva e infraestructura deportiva. Y tiene que ver con eso, tiene que ver dónde se priorizan por parte de las autoridades políticas de cada comuna, digamos.
1: Eso significa para que la gente, porque dicen, imagínense, hablo de generalizado en la municipalidad, sí. No vamos ninguna puntual, pero por ejemplo dicen postulan a becas, postulan a ingresos, y muchas veces son 500 mil pesos, 800 mil pesos, claro. Ínfimo, porque a veces la municipalidad tiene pocos recursos y tiene mucha necesidad, que tiene que repartir a todos su granito.
0: Sí, mira, claro, efectivamente, como cualquier municipalidad acá en la zona, los recursos siempre son muy escasos, por tanto, hay que ver la administración, en este caso el alcalde con todo su equipo, tiene que hacer la distribución de los recursos para poder llegar a cada una de las áreas del desarrollo del territorio. Y en el caso del deporte, claro, cada comuna destina un cierto porcentaje de recursos, pero no existe un equilibrio, porque hay comunas donde el presupuesto es millonario y hay otras comunas donde el presupuesto no alcanza para pagar un par de sueldos de funcionarios, algunos programas, algunas actividades durante el año, y se acabó el presupuesto.
1: Eso es lo lamentable.
0: Sí, por eso te decía que no hay recursos que lleguen de manera directa desde el Estado, desde el Ministerio del Deporte, a propósito que está hoy día ha sido tema, digamos, por la salida de la ex ministra Ducó. No bajan recursos desde el ministerio y que lleguen, digamos, a nivel comunal, y que uno diga, como corporación o como departamento de deporte, dependiendo el caso, dependiendo la comuna, oye, ¿sabes qué? Yo cuento con 50 millones, que estoy suponiendo, que me bajan desde la línea de Estado para poder desarrollar la gestión deportiva. Todo depende de cuántos recursos, qué porcentaje se va a destinar por parte de la autoridad comunal.
1: O sea, si un alcalde quiere priorizar social, quiere priorizar otros temas, y el deporte no es, van a ser que,
0: sí, claro, todos los deportistas. Así funciona.
1: Así lamentablemente.
0: Así funciona, porque como te digo, los recursos para el departamento, en el caso de las comunas que tienen departamento de deporte, corporación de deporte, depende de cuánto del presupuesto se le asigna a deporte. Entonces ahí están las prioridades de las autoridades de cada territorio.
1: Oye, Alejandro, siempre nosotros conversamos aquí en nuestro programa, ya sea el del lunes Agenda Informativa, siempre destacamos que un año tú como corporación, y tú estás ahí a cargo, no me acuerdo cuántos proyectos postulaste, 49, 50,
0: para que... la verdad que han sido tantos que...
1: Fue casi el 100% sí, un año.
0: Mira, la verdad
1: incluso
0: que...
1: Incluso más que en Curicó como corporación.
0: Sí, hubo un año que nos fue muy bien. Yo, pero bueno, primero, este no es un trabajo mío, digamos.
1: Significa el equipo.
0: Es un trabajo, yo creo que un trabajo de años. ¿Ya? Porque cuando se crea la corporación en el año 2015, iniciamos funcionamiento 2016, Molina tenía 30, 40 organizaciones deportivas, digamos, que tenían toda la documentación al día. Entonces nosotros poco a poco fuimos regularizando cada una de las, ayudando, colaborando en cada una de las organizaciones, porque lo primero es tener todo su papel en regla. Y desde ahí comenzamos con todo este proceso de postulación de proyectos al gobierno regional, pasando, no sé, en aquellos años eran 5 proyectos, 7 proyectos, después pasamos a 20 proyectos, 20, 30 proyectos, 40 proyectos. Entonces, hacíamos un trabajo en conjunto con los dirigentes y todo el equipo, digamos, de la corporación, que era un equipo pequeñito, pero todos colaborando, y se generaba una bonita sinergia y logramos muy buenos resultados, traer un montón de proyectos y son recursos para el desarrollo de del deporte, de las distintas disciplinas que se iban adjudicando. Este año nuevamente también estuvimos ahí colaborando con varias de las organizaciones de la comuna. Obviamente ahora en mi rol de concejal estoy en otras funciones, pero siempre estamos ahí colaborando también con los muchachos que están ahora.

0: Trabajando la Corporación de Deporte, ahí también aprovecho enviarle un cariñoso saludo a Franco, que es el nuevo gerente que tiene la Corporación de Deporte y está siempre trabajando en conjunto con todos los integrantes de la corporación, con los dirigentes deportivos. Ah, pero bueno, ahora estamos sí con una polémica local.
1: Eso le iba a preguntar. ¿Cómo concejal ahora? Porque ve de otra vereda, ¿no? Sí. Es como encargado de la corporación, gerente de la corporación, eso, el cargo que tenía. Y en su labor de fiscalización, ¿cómo ve el deporte ahora en Molina? ¿Le han dado prioridad? ¿Qué pasó? ¿Qué ha pasado durante estos dos años de administración del nuevo alcalde?
0: Mira, en el año 2024 yo dejé la corporación por haber asumido el cargo de concejal. Asumí el 6 de diciembre, yo el 5 presenté, ya dejé todo en regla, mi carta de renuncia, todo. Y me tocó trabajar el presupuesto para el 2025. Nosotros partimos con un presupuesto de 120 millones en el año 2016, aproximadamente, y entregamos un presupuesto de 300 millones para que la nueva administración pudiera desarrollar la gestión deportiva. Y estos 300 millones permitieron poder seguir desarrollando todo lo que tiene que ver con contrataciones, pago de sueldos y también poder seguir desarrollando las escuelas, muchas gracias, seguir desarrollando las escuelas formativas y también poder darle continuidad a la beca de deportista destacado y a los distintos programas que se van desarrollando. Entonces, para mí, yo me siento contento porque la corporación partió sin nada, ¿eh? Con una mano adelante y otra mano atrás, digamos, ¿no?
1: Claro.
0: Y poco a poco fuimos estructurando, le fuimos contratando personal. La corporación actualmente tiene toda una estructura, tiene infraestructura, tiene múltiples programas que se desarrollan en los distintos espacios del deporte molinense. Pero para este año, 2024, trabajé el presupuesto y, después,
1: lo dejó
0: y me tocó como concejal después aprobar el presupuesto de 300 millones. Entonces imagínate duplicar desde cuando yo llegué a cuando entregué, digamos, con infraestructura, con estructura organizacional, con presupuesto, con programas, con un montón de temas que de cierta manera nos sentimos orgullosos de lo que construimos. Sí, yo creo que una de las debilidades de la comuna tiene que ver con la infraestructura deportiva. Ya, yo creo que Molina está al debe y ahí hay que trabajar a paso firme para poder mejorar la infraestructura. Mira, te puedo decir que Molina no tiene polideportivo. Curicó tiene un polideportivo. Teno, que es una comuna que tiene 30.000 habitantes aproximadamente, tiene un polideportivo. Nosotros tenemos 50.000 habitantes y no tenemos polideportivo. Entonces yo creo que hay que avanzar hacia el polideportivo. Hay que avanzar.
1: ¿Por qué crees que no? Porque no está dentro de las prioridades.
0: Yo creo que es muy parecido a lo que te explicaba antes, Joel. Tiene que ver también con las prioridades. ¿Dónde se van poniendo los huevitos, digamos, para poder ir trabajando todo lo que tiene que ver con el desarrollo y el proyecto de cada uno de los alcaldes? Entonces, yo creo que se da eso, se da mucho. Como concejal, estoy tratando también de empujar. Darle continuidad al proyecto, a las distintas actividades que se van realizando y empujar proyectos deportivos, proyectos de infraestructura, ¿ya? Para que la administración, porque una cosa que hay que dejar claro, que los concejales no somos administradores, los concejales somos autoridades que fiscalizamos el correcto funcionamiento, digamos, de la municipalidad y también la gestión del alcalde y su equipo. Entonces nosotros, de cierta manera, vamos colaborando, vamos empujando, y yo creo que ahí Molina tiene un gran desafío de poder ponerse al día en lo que es infraestructura deportiva. Yo creo que en gestión ha avanzado considerablemente. Para este año, nuevamente, el presupuesto aumentó un porcentaje menor de 300, pasó a 315 millones de pesos. Pero hace unos días atrás me desayuné con una propuesta de modificación presupuestaria
1: de los 300,
0: que no, de los 315 que nos entrega el alcalde, ¿ya? Y al verla veo que viene un descuento, una propuesta de modificación presupuestaria, bajando el presupuesto de la Corporación de Deporte en 50 millones. Y también bajando 50 millones en la Corporación de Cultura y 30 millones en la Corporación de Turismo. Entonces, para mí eso es fatal. ¿Por qué motivo? Porque como entiendo muy bien lo que es el funcionamiento, sobre todo en el caso de deporte, esto no te permitiría poder desarrollar el programa de beca a deportistas destacados. Ni tampoco permitiría poder cerrar el año calendario con el aporte que se le hace a las escuelas formativas, a las distintas instituciones con los aportes para sus monitores deportivos, ellos estarían finalizando en octubre. Si es que esto se lleva a cabo, porque tiene que votarse, tiene que pasar por Consejo Municipal, si se aprueba esa disminución, ellos no tendrían esos 50 millones, podría ser que no tengan estos 50 millones, y no habrían becas durante este año 2000, becas para los deportistas destacados, y que todos la están esperando, que es un aporte mínimo, pero igual para ellos muy significativo, les sirve. Y tampoco podríamos continuar durante todo el año con el apoyo a las escuelas formativas. Llegarían hasta octubre. Entonces, la verdad que eso desde mi punto de vista, demuestra, digamos, que al parecer no es prioridad. El deporte, al parecer, para la actual administración no es prioridad, porque uno haría todos los esfuerzos para poder mantener, digamos, en funcionamiento los distintos programas que se han ido ganando a lo largo de la historia con mucho esfuerzo, ¿ya? Entonces, yo lo planteé con mucha fuerza ayer jueves en el Consejo Municipal. Están mis redes sociales también. La comunidad deportiva también se está manifestando.
1: Eso espero, te voy a preguntar, ¿la comunidad deportiva ya está al tanto de esto?
0: Está al tanto a través de Caneno Sport, que es un sitio de mi querido amigo también Fabián Campos. Fabián Caneno Campos. Caneno Sport es un medio local
1: que transmite partidos. Sí.
0: Entonces, él hoy día también lo expuso, porque la idea de que me decía Fabián, incluso me llamó para preguntar algunos temas más técnicos, es poder visualizar y poder concientizar al alcalde y al equipo, a su equipo municipal, que tienen que reevaluar el disminuir el presupuesto de las corporaciones, porque con lo que se está reduciendo el presupuesto no van a tener recursos para poder desarrollar actividades durante lo que queda de año, o sea, desde ahora hasta diciembre, porque tendrían que priorizar solo que sueldo y funcionamiento básico de cada una de las corporaciones. Entonces,
1: o sea, no alcanzaría a aportar para los deportistas que tanto lo esperan.
0: Es que eso es lo que nos podría ocurrir. Y todo esto tiene que ver también con un tema global, porque ya la administración actual está reconociendo que están con una crisis financiera, ¿ya? De que se están quedando sin recursos. Por tanto, quieren hacer una disminución en cada una de las áreas que conlleva lo que es la estructura municipal. Pero obviamente que hay algunas áreas que son sensibles. Y yo creo que una de las áreas que no podemos tocar, o si le vamos a hacer una disminución que sea conversada con el gerente de la Corporación de Deporte y su equipo, y que permita poder llevar todos estos programas que son prioritarios dentro del desarrollo deportivo de la comuna, y también en el caso de la Corporación de Cultura, todo lo que tiene que ver con las actividades culturales y el apoyo a las instituciones de cultura. Y también en turismo, somos una comuna que tiene un parque nacional de Siete Tazas, que somos una comuna que tiene un espacio turístico, digamos, y no podemos no entregarle recursos para que ellos puedan desarrollar sus actividades.
1: ¿Qué fome sería? O sea, digamos, lo ideal es que tomen conciencia y que los clubes también hagan notar el descontento que puede haber, porque como se llama, imagínate cuántos clubes son 50 millones para una comuna pequeña, que un presupuesto no es tan grande el presupuesto de para el deporte, o sea, en comparación a otras que son...
0: Sí, Curicó ya debe estar sobre los 1,000 y tantos millones.
1: Claro. ¿Eh? Entonces, 300 millones para deportistas, que significa que le den becas de 1,000,000, de 500,000 pesos, de 2 millones.
0: Eso depende mucho del tipo de deportista. Pero cualquier aporte ayuda.
1: Exacto, eso es cualquier aporte, para ellos lo esperan y lo necesitan. Lo tienen incluso planificado, decir, ya me va a llegar este aporte, a lo mejor con este aporte podré viajar a algún torneo. Sí. Podré cambiar implemento.
0: Ni te digo cómo no van preguntado durante estas últimas semanas cuándo se abre la beca de deportistas destacados para que ellos puedan postular, y esto es un balde de agua fría para toda la comunidad deportiva, para todas las escuelas formativas. Las escuelas formativas Molina se le denominan a instituciones, clubes, que trabajan con la formación principalmente de niños en distintas disciplinas, y la corporación le aporta el pago del monitor, instructor o profesor. Y allá se le denomina escuelas formativas. Entonces,
1: en todas las comunas parece que hay eso.
0: Depende de cada administración, y hay programas que ya vienen funcionando desde hace muchos años. Entonces, cuando llega una nueva administración, en el caso Molina, siempre se han mantenido, incluso han ido en aumento. pero yo, como te digo, estoy vinculado al mundo del deporte desde el año 2015. Nunca hemos tenido un retroceso en apoyo o en cantidad de instituciones que uno les va colaborando. Desde que creamos la beca deportista destacado, que a mí me tocó crear también esa beca, desde redactar, digamos, su reglamento y ponerla ya en funcionamiento. Y partimos con, no sé, 7 millones, después 12, 15 millones, ahora que va cerca de 20 millones. Y que un aporte, nuevamente quiero ser bien enfático en eso, que puede ser poquito, pero muy significativo para que los deportistas puedan desarrollar sus actividades.
1: ¿Qué fome sería? Ojalá que los concejales, que así como tú estás atento a eso, estás pendiente, estás dando la alarma, para que ojalá no, que se, como dices tú, a lo mejor si hay un déficit, a lo mejor que hay una conversación que con el gerente, como tú dices, que a lo mejor no sean 50. Bueno, si hay recorte, a lo mejor que sea lo menos posible. Claro. Pero ojalá que no se toque tanto, porque los deportistas van a ser los perjudicados.
0: Es que claro, y además que el deporte tiene que ver con un montón de variables. O sea, el deporte te permite prevenir enfermedad, el deporte te permite generar espacios de desarrollo, te permite poder sacar a toda la juventud de distintas situaciones que podrían ser complejas o de vulnerabilidad para ellos. Entonces, yo creo que no se le valora muchas veces y no se le da la importancia que tiene todo lo que es el desarrollo del deporte en las distintas comunas. Ah, esto es transversal. El deporte salva vidas, el deporte te permite poder conocer el mundo, el deporte te permite poder trabajar en equipo, te permite avanzar en disciplina. O sea, el deporte, desde mi punto de vista, yo soy de profesión trabajador social.
1: ¿Ya?
0: Y desde mi punto de vista, el deporte es un instrumento de transformación social. Las personas a través del deporte se van formando, se van educando, van buscando espacios para poder desarrollarse como personas de bien.
1: Oye, Alejandro, antes de terminar nuestra entrevista, grata entrevista que nos pareció, grato tu información, ¿qué crees tú que dejaste como pendiente en el tema deportivo? ¿Qué te gustaría que se hiciera?
0: A ver, llegó Igor, ¿eh? Sí, llegó el profesor Igor Villarreal, ¿eh? Oye, viene con su mítica poncho, su mítico poncho ahí para la lluvia. Oye, un gran amigo, el consejero regional Igor Villarreal, quien también quiero aprovechar de agradecerle acá públicamente porque durante mi periodo como gerente, ¿cómo está, profesor? Durante mi periodo como gerente de la Corporación de Deporte y también ahora como concejal, siempre ha estado a disposición apoyando y trabajando en los distintos espacios, coordinando financiamiento, proyectos, reuniéndonos con diversas organizaciones. La última visita que tuvimos ahí estuvimos con Juanito, ahí Juanito del Skate, Juanito San Martín, que es uno de los referentes del skate en la comuna de Molina, y ahí nos estuvo acompañando acá el profesor Igor, que no lo vamos a hacer hablar, bien agitado, venía subiendo la escalera, parece que no está bien la resistencia física del profe. ¿Eh?
1: ¿Cómo está Igor?
2: Bien, gusto de saludarlo. Catita, toda la gente, la 104.7, la nueva, Joel, Alejandro, lo venía escuchando ahí en el auto.
0: Toma un poquito de agüita,
2: Ya no estamos físicamente preparados
1: para. Y eso que juega tenis, pues, y eso que.
2: Pero estaba mala la cosa.
1: Ah, ya, estaba mala por la
0: mucha lluvia. Mucha lluvia.
1: Así que estás escuchando, Igor, todo lo que pasa, el déficit que quieren hacerle.
2: Lamentable. Eso demuestra las prioridades que tiene un alcalde. Lo que señalaba Alejandro. Cuando yo me refiero. Cuando se habla de las prioridades que tiene un municipio, pero después pretende quitar recursos. Nos quedamos en las puras palabras. Y yo no sé si alguien más del consejo ha sacado la voz en esto, Alejandro, o solamente es como tú has sido el que ha estado alerta a esta situación, porque el consejo municipal no eres solo tú.
0: No, en Molina son 6 concejales, y de los 6 concejales también el colega Ruperto Reyes manifestó que no estaba de acuerdo con que se baje el presupuesto de esa manera en la Corporación tanto de Deporte como de Cultura y Turismo, y también el concejal Valdés, Francisco Valdés, también le pareció muy extraño, digamos, e incorrecto bajar de esta manera el presupuesto de que permite poder desarrollar tantas actividades en lo que es la comuna de Molina.
1: Es, como le decía yo, es preocupante.
0: Así que mira, esto...
1: Ojalá que recapaciten.
0: Mira, esto a nosotros se nos entregó hace un par de días, fue expuesto ayer en comisión, donde manifestamos abiertamente nuestro descontento. Hubieron otros concejales que dijeron que ellos aprobaban, bueno, ellos asumirán, digamos, su posición.
2: Sí, concejales de acuerdo, que se recorte la plata en cultura,
1: ¿están de acuerdo?
0: Hay concejales que están de acuerdo, pero como le digo, yo no puedo responder por ellos, simplemente me llama profundamente la atención, que no se pongan, digamos, en el lugar de la gente.
2: De los clubes,
0: de buscar, como le decía Joel, un entendimiento, profesor Igor, donde se pueda dialogar a ver cuántos son los recursos que se necesitan para poder darle continuidad a los programas más relevantes, digamos,
2: claro,
0: de aquí a fin de año. Pero esa conversación no se ha dado con los gerentes de las corporaciones, entonces yo creo que lo mínimo es poder dialogar, es poder conversar y buscar algún punto de equilibrio, un punto de encuentro. Pero por mi parte, bueno, hoy también en mis redes sociales expuse el tema, porque yo creo que por ahí también Karen Ospor, Fabián, a quien envío
2: un
0: cariñoso saludo.
1: Otro más.
2: Sí, jugaba la pelota, decía que era bueno, pero no sé si tanto. ¿Eh?
0: Y lo publicó también en sus perfiles, digamos, de Karen Ospor, porque la idea es poder hacer presión. Y ojalá que el alcalde con su equipo puedan reevaluar y decir que no fue una buena propuesta y ver la forma de poder mantener el financiamiento para que se puedan seguir desarrollando las distintas actividades de deporte, de cultura y de turismo.
2: O sea, yo creo que es una pésima propuesta, porque yo recuerdo que cuando la administración anterior de Priscila Castillo entrega al municipio, lo entrega con un superávit.
0: Sí, claro.
2: Lo deja con una cantidad de recursos importante que al parecer se gastaron rápidamente en menos de un año, o en menos de dos años en este caso, claro, porque bueno, está faltando dinero.
0: Claro, como estábamos hablando más enfocado exclusivamente en deporte, pero también hay respuestas. Hay algunas situaciones que yo también se la hice ver, porque hice un análisis comparativo, digamos. El honorario Suma Alzada se disparó en el año 2024, fueron 125 millones durante todo el año. Al año 2025.
2: ¿Y qué significa eso
0: para que la gente? 392 millones. Ya. O sea, pasó de 125 a 392. La proyección podría llegar, incluso si no se controla, a pasar los 300 millones. Entonces, ya son 200, 300 millones más que te permitirían poder hacer múltiples proyectos.
2: Oiga, pero para que la gente entienda, aquí es cuando usted dice a Suma Alzada. ¿Qué significa? ¿Es un contrato de voluntad del alcalde?
0: Son personas que se contratan con boleta de honorario.
2: ¿Ya?
0: Y que debieran ser personas que tienen cierta calificación para poder desarrollar una función específica.
2: Ya,
0: pero yo lo cuestioné abiertamente, que tenemos personas contratadas a honorario Suma Alzada que le están viendo agenda al alcalde. Eso no es una función específica para eso, y él además tiene personas que tienen funciones propias trabajando y realizando esa función. Entonces tiene dos, tres, cuatro personas realizando la misma función. Entonces también eso es de cuidado.
2: No, y a mí me... No sé si usted o alguno de los concejales ha pedido la nómina de esas personas que están contratadas, como para también nosotros darla a conocer aquí en nuestro programa en el otro ámbito.
0: Se puede. Está la información. Bueno, como no venía preparado para eso, pero está en las páginas de transparencia.
1: Ese tema lo vamos a tener el lunes.
2: Lo vamos a tener el otro día, pero me parece interesante. O sea, yo estoy proyectando también día lunes.
0: Y lo otro en prestaciones...
2: Porque es plata que se pierde en deporte, finalmente, también.
0: Pero es que, claro, yo lo que le decía a Joel, que desde el Estado no baja recursos a las comunas. Por tanto, depende mucho de la disposición de los alcaldes, cuántos son los recursos que dejan destinados a esta área tan importante y relevante como es el deporte. Y en este caso viene una rebaja. Entonces, hay otro ítem que tiene que ver con prestaciones también en programas comunitarios, que en el año 2024 eran poco más de 600 millones y ahora al año pasado se duplicó. ¿Ya? Y ahora, de acuerdo a la proyección que estamos realizando, podríamos llegar a superar nuevamente los 1.000 millones. Entonces, o sea, estamos hablando de que ahí ya subieron 400, 500 millones, más 300 millones en Suma Alzada. Estamos hablando al tiro ya de 800, 900 millones. Entonces, esto es igual que una casa, po. Si gastáis mucho, gastáis más, no te va a alcanzar el sueldo.
2: Claro, absolutamente.
0: Entonces, en algún momento vais a quedar pillo y vais a tener que empezar lo que se denomina bicicletear. O sea, recibir para pagar deuda, para pagar deuda. Y en el fondo eso no es una economía sana. Y nosotros, bueno, por mi parte, yo invito al alcalde a repensar, reevaluar esta propuesta que nos está entregando, que pasaría a consejo el próximo jueves.
2: Oh, hay que estar atento el día jueves, entonces, qué es lo que ocurre. Exacto. Y bueno, también Alejandro tiene los micrófonos aquí disponibles para cuando esté conveniente también y podamos hablarlo o un día lunes o un día viernes.
1: Sí, está entre lunes y viernes, así estamos.
2: Vamos, porque es que es una mezcla, porque por ejemplo lo que dice él de una suma tan grande en estas contrataciones que no se justifican a lo mejor desde cierta perspectiva en muchos casos que tienen dualidad o más funciones que se repiten en algunos funcionarios, también es grave porque son recursos que pueden ser inyectados a cultura, a turismo, tanto que se habla de lo que tú mencionabas de Radal 7 Tazas, de querer recuperar el espacio, quitarle la concesión, incluso yo vi al alcalde este que andaba en Santiago hablando para que recuperar la concesión. Entonces, si no va a tener recursos, ¿cómo? ¿Qué pretende? O sea, el polideportivo, ni hablar, pues. Sí, bueno, porque ahí, ¿cómo va a financiar un polideportivo si está restándole plata a deporte?
0: Que, claro,
2: la mantención de todos los meses, los talleres.
0: Mantener ya un polideportivo requiere recursos y también desarrollar distintas actividades también requiere recursos. Por tanto, yo la invitación que hago, y lo hago públicamente, invito al alcalde a que pueda sentarse a conversar con su gerente, repensar, reevaluar la propuesta de modificación presupuestaria que él está realizando, porque esto le está haciendo un daño tremendo, le podría realizar un daño tremendo a las instituciones deportivas, a la escuela formativa, a los deportistas destacados, porque son programas que no podrían desarrollarse como de deportistas destacados, el aporte que es la beca, y las escuelas formativas estarían llegando aproximadamente hasta el mes de octubre. O sea, noviembre y diciembre no tendrían financiamiento.
2: Pero va a gastar, es
0: un retroceso gigante.
2: ¿Pero cuánto se gastó en fiesta?
0: O sea, solo decirte que
2: en el
0: Festival Folclórico La Vendimia estamos cercanos a los 800 millones.
2: Y ahora hace poquito uno va a gastar un...
0: O sea, sí. Es lo que dije, se gasta mucho en eventos, se gasta mucho en fiestas, se gasta mucho en cócteles, se gasta mucho en ese tipo de cosas y no nos estamos enfocando en lo que realmente es importante para el desarrollo de nuestros niños, nuestros jóvenes y nuestras comunidades.
2: Chuta, yo tengo hartas preguntas, son más del día lunes.
1: Lo voy a invitar por lunes, eso sí.
2: Por eso ya,
1: hablé. Alejandro, muchas gracias por venir. Y como te digo, los micrófonos de nuestro programa están abiertos y ahí estaremos atentos cómo va el jueves.
0: Muchas gracias ya a ustedes y los felicito por este espacio, porque el deporte cambia vida, el deporte transforma realidades, y qué bueno que puedan estar siempre instando a seguir trabajando en la promoción del deporte en las distintas comunas de la provincia y de la región. Así que muchas gracias a usted y todo el éxito.
1: Gracias,
0: profesor, todo el éxito a usted.
1: Ya. Alejandro Ortiz, concejal de la
2: mini pausa,
1: de
2: vamos unos dos minutos porque nos saquemos una fotito con Alejandro, sí, ahí.
1: Y volvemos esas con nuestro invitado, don Mario Leighton, el presidente de un club mítico de barrio de nuestra ciudad.
2: Exacto.

0: 7 de la tarde con 41 minutos.
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1: Volvemos con nuestro programa de Agenda Deportiva ante una información de Club Fénix Rancor, de nuestros amigos, que juega este domingo 16 en la población Mataquito frente a Tinguiririca. A las 10 horas la U17, a las 11 y cuarto la U11 y a las 12:15 la U13. También van a tener una amistosa en la categoría U15 este domingo 16 frente a Básquetbol Lontué desde las 13:30 horas. Y de la Corporación Deporte de Teno nos informa que hubo un provincial de futsal masculino en el Polideportivo de Teno. Y este resultado, mi querido compañero de trabajo,
2: campeón, Colegio Rauquén,
1: está en la disyuntiva. Sub-14. Primero Colegio Rauquén y segundo Colegio Aquelarre. O sea, está entre los dos ahí.
2: Rauquén.
1: Ya, Rauquén, bien. Rauquén. Y tercer lugar, la escuela Lobaldía Sagrada Rauquén, Familia. Así que
2: ganó fácil, ¿eh? Ganó fácil. No vamos sí. a decir que, pero ganó fácil.
1: Pucha, y ahí se me cayó el Colegio Rauquén. Pero bien, viene el Colegio.
2: No, ganó el Colegio Rauquén.
1: El Colegio Aquelarre. El Aquelarre.
2: No, fue un paseo.
1: Ya. Tenemos invitado al presidente del Club Deportivo, José Olano Arismendi. ¿Te acuerdas anteriormente esos partidos que eran buenos, años 80, 90? Hay pura historia aquí con Mario Leighton, el presidente. ¿Cómo estás, Mario? Mario, gusto saludarte.
3: Bueno, muy buenas noches a la Radio Nueva.
1: Quería dar un saludo antes.
3: 104.7, para que no se lo olvide a nuestros auditores.
1: Quería dar un saludo, ¿cierto?
3: Correcto.
1: Ya,
3: bueno, un buen saludo. Bueno, aquí a Igor, a Joel, a toda la población Arismendi, especialmente a José Novoa, a la Chanita, a Paulito, Mariana de la mano Rodríguez, están escuchando el programa. Chanita de Bombero Barrio, Irene de Barrio Colón, y bueno. Y
2: que disculpa, no se lo olvide, que no se lo olvide.
3: Claro, que no me reten, para que vean que estamos en sintonía, que sabía que veníamos para acá, entonces querían escuchar el programa. Y a la presidenta de la Asociación de Fútbol de Curicó, la señora Mariana Carderón, que a lo mejor pronto la pueden tener aquí. Es una mujer, así que ella asume la presidencia allá en nuestra Asociación de Fútbol Curicó, adulto e infantil.
1: ¿Cuándo asumió ella?
3: Ya asumió ya, así que ella quiere venir para acá.
1: Por supuesto, ahí conversamos y ahí me da el contacto de ella para que la llamen. Oiga, estimado, un club, tantos años, ¿cuántos años tiene el club?
3: Bueno, el club fue fundado el 12 de octubre de 1971. Imagínense.
1: 71.
2: La edad, 81, 91, 2001, 2011, 2021. Tiene 55, 56 años,
3: sí, por ahí. Vamos a cumplir ahora en octubre, 56.
2: Mucho logro. Encima, el 12 de octubre.
3: El 12 claro, de octubre.
2: Para que no se le olvide a nadie.
3: A nadie.
1: Y nació ahí la población, ahí mismo en la José Olano, ¿no?
3: Sí, yo llegué ahí. Bueno, esa población fue una toma y en ese tiempo llegamos. Entonces, casi me sé todos los presidentes que pasaron. Por darle un ejemplo, entonces mi padre asumió en la segunda época, desde los años 70 y tanto, al 80 más o menos, fue presidente. Entonces me sé casi la vida de todos los presidentes. Yo tenía 12 años más o menos cuando llegamos a esa población. Así que, olvídese, me sé la historia casi de todos los presidentes.
2: Oiga, y ahí había como una canchita al medio, ¿no?
3: Correcto.
2: ¿Cómo está esa? Yo no la veo hace años ahí.
3: Esa canchita
2: está buena, está mala.
3: No, está muy bonita. Ahí es donde practica fútbol la rama infantil. Tenemos la escuela de fútbol. Un gran saludo a los profes. Entonces ahí tenemos una escuelita de fútbol infantil y femenino.
2: Ya.
3: Así que la teníamos pactadita con luz, cierre perimetral de ladrillo, como se dice, de murallas.
2: Ah, buena.
3: Con sede.
2: No, mira, es la escuela, no hemos ido, sí, yo no he ido para allá.
1: No lo he invitado, tiene que invitarlo, bueno, don Mario.
3: Yo creo que escuchaba recién que tenían invitado ustedes al concejal, y yo me siento orgulloso de lo que tenemos, porque realmente casi a puro pulso la hemos parado nosotros, esa cancha, y yo creo que siendo del barrio, y yo creo que del sector que somos, que a veces los marginan por ser de allá, pero yo creo que es una cancha que ha perdurado en el tiempo, porque yo veo en Curicó y todas las sedes yo tira, le quiebra los vidrios, no se mantiene. ¿Para qué vamos a dar nombres cuáles están expropiadas? Pero acá la de nosotros está, como se dice, elegante.
2: Está bien bonita, vamos a ir a conocerla.
3: Los invito para que me ayuden a sacar un proyecto que...
2: A puro pulso, y hay cuántos proyectos hoy en día que se puede gestionar.
3: Es que el problema es que tengo un comodato con el municipio, entonces yo sé que a veces... No sé pues cómo explicarle, que Igor a lo mejor entiende más, que a lo mejor ellos tienen proyectos de vereda o de sede y el club va a tomar uno puro. Yo hace tiempo estoy luchando para que sea un polideportivo nuestra cancha.
2: Yeah.
3: Quiero pasto sintético, quiero galería, quiero un gimnasio, porque dan los metrajes. Yo ya lo he estudiado y ojalá.
1: Dan los metrajes, imagínate.
3: Sí. Y, o sea, ¿y cómo se llama? Y si está escuchando don Julio del Hijo, que trabaja en Serpla.
2: Sí.
3: Hace poco estuve en entrevista con él y.
2: ¿Y qué le dijo?
3: Y que yo di la. A, ¿cómo se llama? A medir allá.
2: Ya. Y todavía no va a medir.
3: No.
2: A lo mejor no quedaban winches ahí en el. No vamos a dar ninguna publicidad, pero a lo mejor no quedaban winches.
3: Y yo pienso que ahí los puede salir. Yo creo que el hombre le gustó porque ya estaban hechos los dos proyectos este año.
2: Ya.
3: Y ya el 78 años se compromete con nosotros para que lo saque ese proyecto. Pues sería hermoso para la comunidad, para la población, para todo. Así que, como digo, trabajo. Así sí. Que ya en el deporte, para que lo ayude más o menos a orientarlo, porque a veces uno no sabe mucho, entonces uno tiene que acudir a la gente que sabe más que uno, hay que ser sincero en decirlo.
2: Sí, po.
3: Sí, así que ahí nos falta ayuda de concejales, de los que trabajan en el gobierno regional, entonces esa es la ayuda que más o menos necesita uno para poder surgir. Yo sé que los clubes, muchos tienen ganas de surgir, pero no pueden porque no tienen la amistad.
2: No, y alguna amistad. Y es más preocupante porque uno se topa, nosotros nos conocimos de casualidad. Entonces, muchas cosas que ocurren de casualidad, las que no ocurren de casualidad, no ocurren. O sea, pueden pasar años y alguien de algún club, de alguna escuelita, no saben que hay consejeros regionales, no saben a lo que pueden postular.
1: No saben porque, su función.
2: Porque
1: no
2: usualmente siempre hemos criticado que el municipio que esté, cualquiera, no estamos hablando aquí de este en específico, ni esta administración, ni el anterior, sino que tiene como su grupo, las corporaciones de deporte tienen como su grupo de regalones. Y como que los postulan a ellos, les informan a ellos. Y hay muchos que dicen, no, es que a mí nunca me informaron nada, a mí nunca me convocaron, nunca me invitaron. Entonces también es una labor de mutua. Yo tengo un club y bueno, y empiezo a ver por dónde. Y aparte del municipio está el gobierno regional. Y eso es lo que mucha gente no sabe. Que el gobierno regional puede aportar mucho más recursos que lo que puede aportar el municipio en un proyecto. Mucho más. Estamos hablando de hartos millones más. De FRIL, que tienen que ver específicamente con deportes que se aprobaron dentro de este año del gobierno regional, para cierres perimetrales, para iluminación, por ejemplo, pero podemos gestionar a partir de las necesidades que tiene él, por ejemplo, dice pasto sintético. Entonces, a lo mejor podemos generar un FRIL, no que diga pasto sintético, pero que diga parte de infraestructura, que a lo mejor si no es, que sea iluminación o pasto. Y ahí puede ser sintético o el otro, y se puede avanzar. Entonces yo también llamo a la gente de los distintos clubes, de las academias, ¿cierto? Que también se acerquen, averigüen y traten de informarse. Aquí somos 6 consejeros regionales, yo ni siquiera voy a hablar por mí. Somos 6 consejeros regionales, ellos tienen que tratar de acercarse también a alguno de ellos para saber, porque el municipio es fácil, usted va a la corporación y le van a decir, ¿cierto? ¿Qué es lo que puede hacer? ¿Qué es lo que no puede hacer? Si va a SECPLAC, le van a decir, mire, yo hago el plano, yo hago el proyecto.
1: En la medición,
2: como. Y después ellos van a pedir la plata. Y muchas veces esa plata va pedida a Subdere o al gobierno regional. Entonces, si estamos ahí, estamos para ayudar. Yo soy vicepresidente de la Comisión de Deporte del Consejo Regional, así que disponible siempre para poder ayudarlos a todos los clubes que lo requieran. Los recursos siempre son finitos, pero como está diciendo aquí don Mario, oiga, que lo tengan para el año que viene. Si a uno le dicen y le explican, no tiene por qué ser todo al tiro. Pero si le dicen, mire, ¿sabe qué más? El próximo año, pero que sea el próximo año.
3: Mire, ojalá, es una envidia sana, pero lo tomen es muy buena los amigos de 21 de mayo. Ahí tienen un caso, no dicen nomás, que se ganaron un proyecto de la iluminación.
2: Sí.
3: Ellos tienen mucho dinero, mucho económico. Yo sé que conozco al presidente, a los que han sido para atrás. Es una envidia sana que me da a mí, envidia sana. Nosotros necesitamos recursos. ¿Ah? Infraestructura, yo no le estoy pidiendo plata, le estoy pidiendo para que avancemos en nuestra cancha, avancemos en nuestra sede, pero 21 tiene mucho, y va y le da en la iluminación. Vuelvo a insistir, que no se enojen los amigos de 21 de mayo, sino que digo yo, ahí hay un ejemplo, el que tiene más toca, y el que tiene menos, yo llevo como, sin mentirle, como 15 años que no me ayuda el municipio. Porque estuve al lado de Javier Muñoz cuando estuvo de alcalde, él me sacó un cierre perimetral y siempre se lo he agradecido. Han pasado muchos más y no. Ojalá que ahora Pollito Ordallar se ponga las pilas por nuestro club y lo ayuda a sacar.
2: Se ponga la capa de superhéroe.
3: Claro,
2: porque aquí hay.
3: De hijo.
2: Y en eso, mire, aquí uno hace. Se sienta, agarra un cuadernito y empieza. ¿Cuáles son los clubes históricos de acá?
1: Empecemos.
2: Empecemos. Y empieza a notar, por ejemplo, claro. La Caupolicán,
1: Colón,
2: José Olano, Arismendi, el 21 de mayo,
3: Oribe Martínez.
2: Y empezamos a determinar y cómo vamos ayudando a esos clubes
1: que no mueran.
2: Y que todo lo que han construido prácticamente ha sido a pulso, como dice don Mario.
3: Sí.
2: ¿Cómo vamos ahí interviniendo y ayudando y aportándole?
3: Yo no sé cómo hacen reuniones algunos clubes, Igor, Joel, ya muchos años. Lo digo muy en persona, Choco Antonio, Antonio González, el jugador de Curicó Unido, fue a nuestra cancha a estrenar hace poco y me dijo, te envidio, nosotros llevamos 60, 70 años, no tenemos cancha y no tenemos sede, me dijo. Imagínate, 70 años ya, ellos son más viejos que nosotros, el Barrio Colón, Oribe Martínez por ahí,
2: ¿sí?
3: Pero no tienen terreno, no tienen cancha, no tienen sede. Entonces por eso yo cuido mi recinto claro. Deportivo. Yo sé que a muchos no les simpatizo. Pero no importa, pero si no, el tiempo. Pero yo lo hago por los niños, por el futuro del día de mañana. Yo lucho por los niños, no por los adultos.
2: Claro, además que nadie monedita de oro para caerle bien a todos.
3: Si yo le dijera que aproximadamente tenemos 5 jugadores o 6 jugadores en cadete, imagínense. Hay 2 ya que están entrenando en el profesional y en Curicó Unido, ahora están las sub-20, sub-18, las sub-15, sub-19 tenemos. Entonces me siento orgulloso que sean de la Ola Arismendi. Para que vea que lo que sacamos nosotros, yo sé que en 2 años más van a subir otros pocos y yo sé que en 2 años más van a llegar a ser profesionales.
1: Eso es grato de las distintas.
2: Es una tremenda tarea, claro. Una tremenda tarea social.
1: Es social y más encima no creo que tengan preparador físico, digamos, psicólogo deportivo, nutricionista, a puro pulso. A lo que hace el empeño que ha jugado de parte del niño, de la familia y del club. Porque eso involucra a la familia también.
3: Sí, imagínense la confianza que le teníamos, no porque estoy al frente de Catita, el papá de él era el tesorero de los otros, imagínense. Ah, para que vean, él nunca soltó el club.
1: No, estuvo hasta el último.
3: No, hasta el último. ¿Vio?
2: No, sí, aquí yo creo que hay una deuda pendiente.
1: ¿Viste que era grande tu país, como Catita? ¿Eh?
2: Sí.
4: Estaba preocupado siempre del club.
2: Muy bien. Sí, su club.
1: Su club.
2: No, yo recuerdo los viejos de Caupolicán, porque yo jugué básquetbol en Caupolicán. Los viejos de Caupolicán también adoraban al club. Y muchos se fueron ahí en la misma circunstancia, a estar hasta el final, tratando de salvar, porque también una población que no es tan grande, la Caupolicán, los jóvenes después empiezan a ir a otros lados. Po.
1: Sí. Ay, ¿qué le pasó?
2: Se nos emocionó.
1: Sí,
2: se nos emocionó. Sí, pero hay que recordar de buena manera todo lo que se hizo, todo el esfuerzo. Todos los años de dedicación, ¿cierto? Porque es un sacrificio. La gente de repente dice, son los mismos dirigentes. Oiga, y si nadie quiere ser, muchas veces.
1: Me imagino que nadie recorrieron muchos caminos juntos y
2: golpear,
1: eso provocó
2: y golpear
1: que
2: una
1: te viene sólido el club.
2: Y golpear puertas y que no te las abran, que de nuevo, insistir de nuevo, hablar con uno, hablar con otro, como andar mendigando. Y eso no puede ser. O sea, qué bueno que usted tuvo gente buena al lado que le ayudó a que esto estuviese en óptimas condiciones. Y siempre de donde esté va a haber un apoyo. Y eso hay que considerarlo así, pues va a estar ahí pendiente de que no se nos desvíe el club, ¿cierto? Y que siga haciendo este aporte social enorme de sacar chicos, ¿cierto? Que podrían estar tirados en la calle, que podrían estar en cualquier cosa y ahí están jugando y teniendo posibilidad de proyectarse profesionalmente en Curicó Unido, aunque ayer el Curi perdió, pero bueno.
1: Sí, pero bueno. Oiga, ¿qué desafío viene para este 2026? Lo que queda, digamos, de este año deportivamente, en las diferentes series, participar en torneos, ¿qué esperan?
3: Bueno, mi desafío, uno de los más grandes que tengo ahora, es clasificar para la Copa de Campeones. Que casi todos los años clasificamos a Copa de Campeones, pero ahora tengo, como se dice, un equipazo de puros jóvenes. La Serie Honor que se llama. Entonces, el que tiene más edad son 18, 19 años, el que más tiene edad, todos vienen de la escuela de fútbol. Entonces, ese es mi desafío, que clasificar a Copa de Campeones. Y mañana jugamos a las 2 de la tarde, a primera hora contra Pedro Nolasco, así que mañana empieza ya la segunda rueda, como se dice. Ese es mi gran anhelo, y a la vez, que la escuela de fútbol de Diego ahí, de Dieguito, Ricardo Moraga, Loreto.
1: ¿Qué día entrenan? ¿Qué día van para
3: los
1: que
3: la días niña? Martes entrenan en ANFA de 6:30 a 8 y el día viernes en nuestra cancha de 7 a 9. Así que ahí están en formación ellos, están formando por niñitos de 8, 9 años, de 10, de 11, grandes no recién. A ellos les gusta formar.
2: Claro, los más pequeñitos.
3: Entonces, ha sido un éxito. Así que me siento orgulloso. Y él me dice que es un proyecto a 5 años, que todos estos niños tienen que llegar al fútbol profesional, a cadete y los otros.

0: A la serie, ¿no? ¿Cómo se llama? Para que no gastemos dinero en pagar pases, ¿no? Que ahora está en una mafia el fútbol ahora.
1: Sí,
0: era más de una mafia. Que hay que pagarle 30 lucas los pases, 50 mil pesos, y más encima tienes que pagarle 100 lucas para que jueguen. No, yo no estoy en esa para allá. Ahora estoy educando a los niños y que salgan de nuestro club para arriba.
1: O sea, de amateur, bien poco. El amateurismo que hablaba San Paolo en su momento, ¿no?
0: Ya no queda.
1: Claro, o sea, porque uno dice, bueno, y toda la plata que se genera. ¿Qué se hace?
2: Exacto.
1: Unos quizá trofeos, no. Porque los arbitrajes los pagan los clubes también.
0: Me gustaría que este programa, bueno, con el tiempo se abriera un poquito más, porque este programa es, como se dice, en vivo, y eso es lo que años atrás me gustaba a mí. Yo también pertenecía a una radio en deportes en aquellos años, con el finado Aver Delgado, y se puede expresar uno, no del teléfono, que cuesta, manda largo. Yo digo que aquí se nota la personalidad, los deseos que uno tiene de hablar, tiene buena sintonía esta radio, así que aprovecho un gran desafío que ven de un día o dos días, ojalá que con el tiempo perduren, y quién dice que pueden estar toda la semana completa. Un ejemplo de 7 a 8, un gran desafío.
1: Gracias, que le quitamos el espacio a la Catita.
3: Sí, bueno, podemos.
1: ¿Cierto, no, Catita? Ah, comparte, claro, el espacio.
0: Porque así es bueno cuando uno se expresa en vivo, como se dice. Entonces, sí, te escucha la familia, aquí, te escucha tu club y mucha gente. Entonces, sí, en otra radio no te dejan en vivo. Entonces, les doy las gracias por haber invitado.
2: Gracias por venir.
1: Y aquí no censuramos a nadie, ni defendemos a nadie tampoco. Aquí no tenemos compromiso con ninguna autoridad por ningún lado. Si aquí hay que decir la verdad, hay que decirla, ¿no? Le duela a quien le duela, pero no es con la persona, es con la institución. O sea, aquí, si de repente estamos hablando de la Corporación de Deportes de
2: Tumbultú, que está
1: de Tumbultú por allá,
2: está haciendo mal las cosas, se tiene que
1: vamos a decir.
0: Bueno, así, eso me parece bien, me parece que bastante bien, porque hay muchos temas más adelante, si es que pudiera algún día más venir, cómo se prepara la Corporación o Curicunío, que hay sus problemas por ahí, pero la gente no se atreve a exponerlo.
1: Claro.
0: Y yo, como dice Igor, joder, no, yo no tengo miedo a nada, yo también hablo porque sé.
1: Plata y miedo no hemos tenido nunca.
0: No, los de rojo no teníamos miedo.
2: Ya, Mario, muchas gracias por venir.
1: Lo vamos a volver a invitar.
2: Y de ahí lo voy a tomar el nombre de la presidenta para invitarla acá, porque una presidenta de un club, de una asociación, es muy importante que esté acá.
1: Exactamente.
2: Para ver lo que quiere y lo que...
1: No vamos a seguir trayendo a puro Gerardo Martínez.
2: Sí,
1: no vamos.
2: Pues no. Pues saludos a Gerardo. Saludos a Gerardo. Que el domingo...
1: Te tengo un banderín de Igor Villarreal con un curicunio. Me vio porque yo ando con un banderín que me regala un amigo pegado en el auto. Ya, de esos cositos que han pegado ahí, en el vidrio, y en la camiseta de Curicunio, y dice Igor Villarreal. Entonces, me mandó un audio y me dice, va, se cambió porque saben que yo soy chuncho, pues yo soy súper honesto, hasta en eso aquí,
0: hay que ser honesto.
1: Soy de la U. Y le digo, pero yo quiero que al Curi le vaya bien, si también jugué en los cadetes de Curicunio.
2: Sí, Gerardo me dijo, me escribió que el domingo a las 15 juegan, así que la semifinal juegan.
1: ¿A dónde?
2: En Talca. ¿Te acuerdas que la ida fue aquí?
1: ¿Y en qué parte, en qué parte de Talca?
2: Ahí lo voy a ver, pero en el estadio del club del 18 de septiembre, no me acuerdo dónde queda, pero tiene estadio el club de 18 de septiembre que se enfrentan el domingo. Así que yo pienso que si no pasa nada...
1: Esa es la vuelta.
2: Sí, pues ya, aquí la ida fue 7-0. Sí, pues así que... ¿Algo para la semana, Igor?
1: Tenemos Core.
2: ¿Core?
1: Lunes tenemos comisión de deporte a las 10 de la mañana.
2: ¿Algo pendiente en deporte?
1: No, estaba viendo lo que había. Estamos tratando de conseguir recursos también para unas chicas de skate de patín cross, que van afuera. Las chicas de OCR ya creo que están de vuelta. Vicente Seideo está en
2: Bélgica.
1: No, llegó a París.
2: Ah, llegó a París.
1: Está en París, ahí se va a Bélgica a competir al Mundial de Ciclismo. También deben estar ya por viajar, o si no, ha viajado los que le conseguimos recursos para que fueran al Mundial Master de Ciclismo en Japón. Y nos queda Condel Runners, que está planificando este torneo nacional, ¿cierto? Nacional, que se va a hacer acá.
2: Y ahí quedan unos poquititos.
1: Que aparezca en tabla para poder aprobarle los recursos.
2: Exacto.
1: Así que seguimos peleando por los deportistas.
2: Hasta tarea. 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